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3: Gentiles oyentes de Radio Latinoamérica en Escandinavia, América Latina, Europa y todo el mundo, les doy la bienvenida a una nueva semana informativa, iniciando también el octavo mes del año, agosto. Esto es Latinoamérica Noticias, el informativo en español de Radio Latinoamérica.
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3: Lula da Silva oficializa su candidatura a la reelección presidencial y aboga por mayor inversión en defensa. Abelardo de la Espriella acusa a la izquierda de buscar la desestabilización en Colombia. Venezuela y República Dominicana acuerdan normalizar sus relaciones diplomáticas. Claudia Sheinbaum responde a Donald Trump defendiendo la soberanía mexicana. Irán desmiente el inicio de negociaciones directas con Estados Unidos. Demora en hallar a víctimas de sismos en Venezuela complica el duelo de las familias. Unión Europea activa nuevas normas de transparencia para la inteligencia artificial. El arquero de Cabo Verde, Vocinha, llega a Chile para incorporarse a Colo-Colo. Imperial Future Academy de Madrid alza la bandera hispana en la Norway Cup 2026. Spider-Man, un nuevo día, se convierte en el segundo mejor estreno de la historia. Estas y otras son las informaciones en Latinoamérica, tu radio amiga.
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3: Lula da Silva oficializa su candidatura a la reelección presidencial y aboga por mayor inversión en defensa. El presidente de Brasil, Luis Inácio Lula da Silva, lanzó oficialmente su candidatura a la reelección para buscar su cuarto mandato, anunciando que reforzará la inversión militar para garantizar la soberanía nacional. Durante la convención del Partido de los Trabajadores en Sao Paulo, la militancia oficializó la fórmula junto a Geraldo Alckmin, en un evento marcado por llamados a la paz y a la defensa del país. Abelardo de la Espriella acusa a la izquierda de buscar la desestabilización en Colombia. El presidente electo de Colombia denunció que las convocatorias a desobediencia civil, impulsadas por la oposición, buscan golpear a la democracia antes de su toma de posesión este 7 de agosto. La oposición, encabezada por Iván Cepeda, confirmó manifestaciones en varias ciudades para la jornada de investidura, decisión que fue tildada de ilegal e irresponsable por el nuevo mandatario. Venezuela y República Dominicana acuerdan normalizar sus relaciones diplomáticas. Los gobiernos de ambos países anunciaron el inicio de un proceso gradual para restablecer sus vínculos diplomáticos y consulares, tras haber sido

0: congelados en julio de 2024. La hoja de ruta acordada por las autoridades priorizará la reapertura de los servicios consulares en beneficio de los ciudadanos de ambas naciones, antes del retorno pleno de sus embajadores. Claudia Sheinbaum responde a Donald Trump defendiendo la soberanía mexicana. La presidenta de México sostuvo que su país es amigo de todo el mundo, tras las críticas compartidas por el mandatario estadounidense respecto a la estrategia de seguridad del gobierno mexicano. Sheinbaum rechazó cualquier injerencia extranjera en los asuntos internos del país, posición respaldada por el Senado mexicano, mediante una exigencia a Estados Unidos para frenar el tráfico de armas.
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0: Irán desmiente el inicio de negociaciones directas con Estados Unidos. El Ministerio de Exteriores iraní negó la reanudación de los diálogos con Washington, contradiciendo el reciente anuncio del presidente Donald Trump sobre conversaciones inmediatas. Teherán precisó que por ahora solo mantiene negociaciones bilaterales con Omán para regular el tránsito por el Estrecho de Hormuz, condicionado al cese de las sanciones estadounidenses.
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0: Demora en hallar a víctimas de sismos en Venezuela complica el duelo de las familias. Familiares de las víctimas de los sismos registrados en La Guaira permanecen en campamentos improvisados a la espera de recuperar los restos de sus seres queridos entre los escombros. Especialistas en psicología advierten que la imposibilidad de dar sepultura a los fallecidos retrasa el proceso de superación emocional ante una tragedia que destruye decenas de edificaciones.
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0: Unión Europea activa nuevas normas de transparencia para la inteligencia artificial. Como primer punto, la normativa establece requisitos de transparencia inmediatos para empresas y desarrolladores, obligando a notificar el uso de IA y avisar sobre herramientas de reconocimiento biométrico o emocional. Como segundo punto, fija requisitos y prohibiciones para diciembre, incluyendo marcas de agua obligatorias en contenidos manipulados y la prohibición de generar imágenes sexualizadas sin consentimiento. El tercer punto aborda el control de amenazas, otorgando a la Oficina de Inteligencia Artificial de la Comisión Europea el poder de acceder y evaluar los modelos tecnológicos catalogados como de alto riesgo para prevenir incidentes. Por último, el cuarto punto detalla el régimen de multas, autorizando sanciones de hasta 15 millones de euros o el 3% de la facturación global a las empresas que incumplan estas obligaciones, así como penalizaciones de agencias comunitarias.
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0: El arquero de Cabo Verde, Bocinha, llega a Chile para incorporarse a Colo-Colo. El guardameta mundialista Josimar Díaz Bocinha aterrizó en Santiago expresando su felicidad tras concretar su llegada al club albo, luego de varios días de retraso por trámites de visado. El experimentado arquero fue recibido por una animada multitud de hinchas en el aeropuerto, quedando listo para realizar los exámenes médicos y firmar su vinculación oficial con el equipo. Imperial Future Academy de Madrid alza la bandera hispana en la Norway Cup 2026. Noruega se convirtió una vez más en la sede del torneo infantil y juvenil más grande del planeta, acogiendo en Oslo a casi 2.000 equipos de todo el mundo, en una semana repleta de emoción y deporte. En esta edición, los representantes hispanos le dieron un toque de fiesta y altísimo nivel al campeonato, destacando la participación de delegaciones provenientes de México, Brasil y España, ante el entusiasmo del público local. Desde las canchas nórdicas, Radio Latinoamérica realizó una cobertura especial para seguir de cerca el brillante papel del Imperial Future Academy de Madrid, España, equipo que causó sensación entre la fanaticada. El conjunto madrileño firmó una actuación histórica en la categoría Boys 16 al conquistar la Copa de Bronce, finalizar invicto la fase de grupos y consolidarse como el tercer equipo más goleador con 35 anotaciones. 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
3: Hola, Paul, muchas gracias por el pase. De tocar el cielo siendo la cabeza de uno de los mundiales más exitosos de la historia, a estar en el limbo de su cargo como máximo dirigente de la FIFA. Terremoto en el fútbol, el escándalo protagonizado por Gianni Infantino. Los últimos días fueron bastante movidos en el planeta fútbol. Todos los medios especializados rebotaron la noticia. Gianni Infantino propuso, entre comillas, privatizar el mundial. La idea era abrir la puerta de las competencias FIFA a capitales privados por medio de una filial comercial de nombre FIFA Forward Enterprise, que vendería el 20% de sus acciones a capitales privados y se encargaría de comercializar derechos televisivos, taquillas y patrocinios. La propuesta tenía que obtener un apoyo de mayoría simple, o sea, el 50% de las federaciones, por lo menos 206 de las 211. Para motivar el voto favorable, FIFA ofrecía inyecciones económicas de hasta 20 millones de dólares a cada federación. La respuesta de UEFA, la Asociación de Fútbol Europeo, fue rápida y brutal, señalando que ninguna federación europea participaría si el proyecto continuaba, señalando que los responsables rendirán cuentas por maniobrar en las sombras y que Infantino perdió su confianza. A ellos se unieron CONCACAF, la Confederación Asiática y recientemente CONMEBOL. Por eso el presidente de la FIFA dio marcha atrás declarando lo siguiente: se ha hecho evidente que el proyecto ha generado divisiones, de una naturaleza que, independientemente del nivel de apoyo, ya no está en el interés del objetivo establecido. De igual manera, el daño está hecho. Infantino es una figura que divide a la opinión pública porque fue gestor del mundial más rentable de la historia con 15 millones de dólares en ingresos. Se le aplaude sus intentos por modernizar el deporte con herramientas como el VAR y su impulso al fútbol femenino. Pero también tiene reformas por lo menos cuestionables, como la designación de sedes para lavar la imagen de países como Rusia, Qatar, Estados Unidos y próximamente Arabia Saudita en 2034, la modificación en tiempos de descanso con una idea más publicitaria, la cercana relación con líderes polémicos y un gran etcétera. Pero desde 2016, que asumió el cargo de presidente, nunca se ha enfrentado a una situación tan comprometida. Incluso mostraba una figura de imbatible en las elecciones de 2019 y 2023, pero la relación parece completamente rota con otros tanques del fútbol como UEFA. Diferentes medios reportan que podría dimitir, ser destituido o que sería derrotado ampliamente en las próximas elecciones. Claramente el fútbol es un negocio, pero tenemos que recordar que la FIFA es una institución sin fines de lucro y últimamente hay un exceso de subordinación del deporte a intereses financieros. Si no, no se explican sedes con climas extremos como Qatar o conflictivas con ciertos países como Estados Unidos. Sin duda hay una pérdida de gobernanza y transparencia y parece haber llegado a un punto de no retorno. Hay que estar atentos porque podríamos ver la caída de alguien que parecía inamovible en el fútbol.
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0: Spider-Man, Un Nuevo Día se convierte en el segundo mejor estreno de la historia. La nueva entrega protagonizada por Tom Holland recaudó 927 millones de dólares globales en su primer fin de semana, ubicándose solo por detrás de Avengers Endgame. La cinta dirigida por Destin Daniel Cretton fue impulsada por la taquilla internacional y una excelente recepción crítica, consolidándose como el mayor éxito comercial del año.
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2: Están escuchando ustedes a Radio Latinoamérica. FM 105.8. Señoras, señores oyentes, en este momento estamos reunidos aquí en la radio, en los estudios de la emisora, con gratas visitas. Está con nosotros un grupo de personas que viene de la parroquia católica de Santula, aquí en la ciudad, en Oslo. Nos acompaña el padre Joel Salas, también está Yedimir y también Manuel. Ellos pertenecen al grupo de la Virgen de la Alta Gracia, es decir, el grupo de las personas de la República Dominicana que están afiliados entonces a la iglesia. Un saludo para el padre, primero que nada. ¿Cómo está, padre? Un gusto de saludarlo.
3: Hola, hola, ¿qué tal? ¿Cómo estás? Con un gustazo enorme estar aquí contigo, acompañándote en ese momento. Y buenas noches a todos.
2: Bueno, estamos en pleno verano, tenemos unos días maravillosos aquí en la ciudad, en la parte sur del país. ¿Cómo ha sido su verano, padre? ¿Mucho que hacer?
3: Sí, un verano fantástico, con una temperatura súper ideal. Y este año no viajé, Hans, pero me ha dado mucho gusto estar aquí y disfrutando de este sol, de este clima. A veces un poquito caluroso, a veces fresco, pero delicioso.
2: ¿Y la vida sigue igual, sigue normal en la parroquia todos los domingos a las 1:00 p.m. en
3: sí,
2: la misa?
3: No, todos los domingos a las 8:00 a.m. en la capilla de San José, uh-huh. A las 12:30 capilla de San José y a las 19:00 en la parroquia de San Johannes en Rødved.
2: Ahí estamos. Bueno, el motivo de la visita aquí en la radio es que nos enteramos que va a haber una actividad muy interesante, muy especial. Esto va a ser en el Cirque Café.
3: Claro.
2: Cuéntenos.
3: Sí, mira, la parroquia tiene un café de la iglesia todos los domingos, que empieza desde las 9:00 a.m. y termina más o menos a las 3:30. En ese lugar asisten las personas después de misa. Y ahí pueden tomarse un café, comer un waffle o si el grupo que le toca atender el café de la iglesia hace comida, pueden comprar ahí una comida suculenta y hay veces que, por ejemplo, les toca a los polacos, otras veces les toca a los franceses, otras veces les toca a los hispanos y cada uno de ellos pues pone de su su tradición culinaria, ¿verdad? Platos para degustar con los demás.
2: ¿Y esta actividad va a tener lugar cuándo?
3: Este domingo 9 le toca a la comunidad hispana, uh-huh. Al grupo de la Alta Gracia, el grupo de que por lo general lo conforman los dominicanos, aunque claro, todo el mundo está invitado a participar. Este grupo se caracteriza porque realiza la fiesta de la Alta Gracia, la misa y la procesión y después el rosario de Alta Gracia. Es una tradición dominicana muy fuerte.
2: ¿Qué fecha viene siendo?
3: El 21 de enero. Yeah. De cada año. Claro, tienen otras festividades muy grandes, como el de el 24 de septiembre, que celebran la Virgen de la Merced, que también ya están organizándose para realizar la misa y a ver qué otra cosa se puede realizar. Pero por lo pronto, este grupo quiere rescatar la tradición de hacer la misa y después la procesión con la imagen de Alta Gracia y el rosario todas las semanas y así conservar esas tradiciones bonitas que traen desde su país.
2: Padre, así

0: comunidad peruana goza mucho de esta tradición. Y claro, ellos tratan, me encanta porque los que ya tienen mucho tiempo aquí traen a sus hijos para que vean esta tradición tan bonita, para que sus hijos que ya nacieron en Noruega conozcan lo que se hace allá, conozcan esta imagen milagrosa de el Señor de los Milagros, que es un Cristo negro, ¿verdad? Que fue pintado por unos esclavos en una pared, esta pared en una capilla, fue lo único que no se cayó después de un gran sismo. Entonces, este milagro se atribuye a que el Señor estuvo presente ahí con ellos. Desde entonces, el pueblo peruano tiene esa fe grande en el Señor de los Milagros.
1: Muy bien, ya sabemos entonces un poquito más acerca de este concepto chirque. Café significa que varias agrupaciones
0: sí.
1: dentro de la iglesia, por ejemplo, los dominicanos, los peruanos, los polacos, etcétera, uh-huh. puedan tener su día y preparar comida, sí. reuniones.
0: Sí. Y con eso, ¿verdad? Más o menos apoyan a la parroquia y pues obtienen el beneficio de poder contar con un salón para realizar sus reuniones, para realizar sus rosarios, para hacer sus fiestas, todo este tipo de cosas. Lo importante es que en el Chirque Café la comida que se vende es muy barata, ¿verdad? Y estamos apoyando a nuestra parroquia, al sostenimiento de nuestra parroquia.
1: Muy bien, muchas gracias al padre por ahora. Vamos a saludar a Yadimir y a Manuel también, que nos están acompañando esta noche aquí en la Radio Amiga. Buenas noches para ti, Yadimir. Gusto saludarte. ¿Cómo estás?
2: Hola, hola, Han. Muchas gracias a ti por invitarnos a este espacio. Gracias.
1: Oye, cuéntanos un poquito, Yadimir, ¿cómo están los preparativos para el domingo?
2: Bueno, ahí estamos. Somos un grupo grande y todos ahí unidos en fe. Colaboramos todos juntos y cada quien lleva algo para ese día, para ponerlo allí a disposición en el Chirque Café. Somos muchos.
1: Oye, ¿y a qué hora comienza? ¿A qué hora se abren las puertas?
2: Bueno, el café empieza a funcionar a partir de las 7:30 o 7 de la mañana. Y ahí estaremos hasta las 3:30.
1: Ya. Yeah. Y aparte de que la gente puede servirse un plato delicioso, tradicional dominicano, hay bebida, hay queque, dulce para todo, café, tengo entendido. También ustedes tienen planificado realizar un bazar o un mercado de las pulgas, como le dicen algunos.
2: Sí, sí, un Lope Marque. Yeah. Sí, nos surgió la idea porque siempre se acumulan muchas cosas y uno esperando el momento para darle a alguien más. Entonces decidimos pues colaborar, donarlo allí a la iglesia. Y entonces cada quien también ahí vamos a estar aportando para que nuestra comunidad siga creciendo, claro.
1: Bastante gente, ¿no? Una pregunta para Manuel. Sí, ese micrófono, por favor. Sí, ahí estamos. Este evento es organizado por el Grupo de la Virgen de la Alta Gracia, que es la agrupación de los dominicanos, pero ustedes invitan tanto a los dominicanos como a las personas de otros países para que vengan también.
3: Así es. Estamos abiertos para todas las personas. El café está abierto para todos. Todos sean bienvenidos. Así es.
1: Y estamos hablando de una comunidad significativa, un grupo numeroso de dominicanos que reside aquí en Noruega. Ustedes me han contado que, por ejemplo, el día 24 para esta fiesta, este encuentro tradicional de la iglesia, habían bastantes dominicanos que estuvieron con nosotros. El 21 de enero, disculpe.
2: Sí, surgió.
1: ¿Qué se celebra el 21?
2: Es el día de Nuestra Señora de la Alta Gracia. Para nosotros es nuestra patrona allá en Dominicana. Y bueno, estando lejos de nuestro país, como que siempre se extraña estar allí para celebrar ese día. Entonces, como no se celebraba aquí, nos surgió la idea de comunicarlo en la parroquia y hablarlo con el padre para empezar con nuestra tradición y tratar de por lo menos recuperar un poco de todo eso que estando tan lejos extrañamos tanto. Y bueno, y ya empezamos a celebrarla desde el año pasado y esperamos que claro, que cada año haya más devoción, vengan más gente y que sigamos creciendo, ¿no? En fe. Sí. Sobre todo.
1: Oye, yo me doy cuenta de que este día 21 de enero, el día de la celebración de la Virgen de la Alta

0: gracia, que es algo muy tradicional en la República Dominicana, es, como digo, una tradición, una fe que está muy arraigada en los dominicanos, porque yo siempre escucho a los dominicanos nombrar esta fecha.
1: Es simbólico.
0: Claro. ¿Cómo es el recuerdo que ustedes tienen de allá de Dominicana? Porque hay muchos jóvenes que nacieron aquí que nunca vivieron lo que ustedes vivieron.
2: Es que para nosotros es una Virgen sumamente milagrosa. No hay nada que uno pida a ella que ella no sea capaz de interceder para realizar esa petición, claro, siempre y cuando esté dentro de los planes de Dios para nosotros, porque todo es así, es lo que Dios decide, pero realmente la tenemos, ese es el símbolo que tenemos sobre ella, que cumple con muchos milagros, es muy milagrosa esa Virgen.
0: ¿Y cuál es el recuerdo que tú tienes del 21 cuando tú vivías en la Dominicana? ¿Cómo?
2: Es un día muy grande para nosotros.
3: Hay
2: y hay unas procesiones muy grandes. Salimos de casa de muy temprano en la mañana, de procesión, en ayunas. Y todo un día de oración.
0: Oye, el recuerdo que tú tienes, Manuel, del 21 de enero en tu país.
1: El recuerdo mío es un recuerdo increíble, ¿verdad? Porque para ese día se hacía lo que acabas de decir, la procesión. Y salimos temprano en la mañana de casa, de eso de las 8 por ahí, 7 de la mañana. Pero teníamos que llevar agua, sin comer nada. Y teníamos que visitar todos los monumentos también y llegar hacia la basílica, o si no llegar hacia donde está el... ¿Cómo se llama esto allá? Donde está el cerro, ¿no?
4: La ermita.
1: La ermita o la iglesia en el cerro allá arriba.
2: Eso está en Higüey. Mayormente salíamos de madrugada para irnos a la Basílica de Higüey.
0: Oye, ¿y cómo reaccionan los niños, los hijos de los dominicanos cuando ustedes les cuentan y que ahora pueden presenciar, estar presente en un encuentro tan importante como es el 21 de enero, que es el segundo año que ya lo han realizado en Oslo?
1: Es increíble, fenomenal, de verdad.
0: Que los niños...
1: Sí, nuestros hijos igual, nuestros hijos están... están educados dentro de la fe también y ellos también lo llevan muy arraigado eso, esos valores. Es cuando se ve que ellos lo viven, ellos los practican también. Es muy bonito.
0: Muy bien, amigos, amigas. Vamos a seguir aquí en Radio Latinoamérica conversando con nuestro invitado más adelante, porque ahora vamos a escuchar un tema de Francisco Céspedes, una canción que dice Pensar en ti.

0: Ahí escuchando entonces a Francisco Céspedes, Pensar en Ti en la radio, amiga Radio Latinoamérica FM 105.8. Los amigos de la República Dominicana que nos visitan junto al Padre Joel, aquí está con nosotros Yedimir y popularmente conocida como Min y Manuel, nos cuentan que el día domingo 9 de agosto el Chirque Café va a estar dedicado al grupo de la Virgen de la Alta Gracia, es decir, el grupo de los amigos dominicanos residentes aquí en Noruega, y están haciendo extensa esta invitación de Santo Olav Katolsk Menighet. Aquí está escrito en noruego, dice bien claro, el domingo, 9 de agosto, desde las 7:30 de la mañana hasta las 15:30 horas, van a tener el mercado, el Open Market, también venta de comida tradicional de la República Dominicana y también diferentes postres y dulces hechos en casa. Todos están cordialmente invitados, dice esta invitación. Padre, ¿alguna otra actividad que es importante dar a conocer aprovechando que está con nosotros ahora?
1: Muchas gracias. Hans, mira, es la gran comunidad en donde se incluyen todas las comunidades regionales, los noruegos, los filipinos, los croatas, los de habla francesa, los de habla hispana, junto con los hispanos, los de habla portuguesa, en fin, son varias comunidades. Y todas nos unimos en actividades para todos. Por ejemplo, el próximo 15 de agosto es la procesión ya tradicional de María Asunta al Cielo. O le dicen procesión de Santa María. María's procesión. Y todos invitados, esta procesión la iniciamos en la parroquia de San Halvar. Nos reunimos ahí 20 para las 10, salimos en procesión a las 10 exactamente, llegamos a Santulab aproximadamente a las 12 y tenemos la misa de clausura. Pero lo bonito en esta procesión es que pues salimos a manifestar nuestra fe. Cada una de las comunidades lleva imágenes de la Virgen María, la más apreciada en sus lugares de origen, y manifestando nuestra fe, rezando el rosario y cantando.
0: Y recorre todas las calles
1: de la ciudad. Recorremos, ¿no?, de calles desde Toyen, ¿verdad?, donde está San Halvar, hacia Santula, que es aquí en el centro. Entonces es la siguiente actividad.
0: Y es increíble la cantidad de gente que participa.
1: Sí.
0: Es numeroso. Estamos hablando de cientos de personas que desfilan, marchan por toda la ciudad, por el centro especialmente.
1: Exactamente. La próxima festividad en la comunidad latina, en la comunidad iberoamericana o comunidad hispana, es la Virgen de la Merced, el día 24 de septiembre. La misa en San José a las 6 de la tarde. Posteriormente, pues bueno, hay festividades, digámoslo así, civiles. El próximo jueves celebra, por ejemplo, El Salvador su día nacional. En septiembre, el día 16, el día 15, creo que celebra Chile, ¿verdad? El 18. El día 15, 16, celebra México su día nacional, y creo que todo es Centroamérica. Son fiestas civiles, y claro, por supuesto, nosotros nos unimos a esa alegría y a ese júbilo. Y en octubre tenemos en octubre creo que celebramos mi cumpleaños.
0: Por ahí le vamos a cantar el cumpleaños feliz. Lo estamos preparando.
1: En octubre recordamos que es el mes del rosario, es un segundo mes del rosario, le ponemos énfasis a esto. Y en noviembre, pues el día de todos los santos, el 1 de noviembre, y el 2 de noviembre, el día de los fieles difuntos. Y hay tradiciones pues particulares, ¿no? Por ejemplo, los mexicanos festejan el Día de Muertos, uh-huh. Era con un desfile y en donde todos se pintan, hacen sus ofrendas de Día de Muertos, etcétera, etcétera, ¿no? Uh-huh. Y creo que de ahí hasta a fin de año, en donde nos veremos. Yo espero que este año se logre hacer algo entre mexicanos, uh-huh. ¿Verdad? Con respecto a la Virgen de Guadalupe.
0: ¿Qué fecha?
1: El 12 de diciembre. Sí, el 12 de diciembre se celebra la Virgen de Guadalupe. Y ojalá y ese día, verá, después de una misa y tengamos una convivencia grande. El Papa Pío XI declaró a la Virgen de Guadalupe como la emperatriz de América, ¿no? Uh-huh. Y por supuesto. Veo cómo muchos colombianos, chilenos, argentinos, dominicanos, venezolanos, peruanos, estiman esta imagen. Ojalá y los mexicanos podamos dar ese testimonio, ¿verdad?, de amor hacia nuestra Madre Santísima en su advocación de Guadalupe.
0: Bueno, atención entonces a todos los mexicanos aquí en Oslo. Tienen que aprender de los dominicanos, tienen que, miren el ejemplo que están dando, es una colectividad más pequeña, mucho más pequeña que la comunidad de los mexicanos. Estamos uh-huh. hablando de más de 3.000 personas, cerca sí. de 4.000 personas de origen mexicano que viven en Noruega. Y entonces le preguntamos, ¿a dónde están para que también celebren esta fiesta de tradición como es el 12 de diciembre? Para entonces unirse y estar juntos todos para conmemorar entonces el Día de la Virgen de Guadalupe, que reitero, es el 12 de diciembre. 12 de diciembre. Así que ahí, aquí están dando la invitación, las puertas están abiertas para que vengan. Sí. Así que amigos mexicanos, pónganse las pilas por ahí y aprovechen. Y la van a pasar muy bien, se van a sentir muy bien, porque yo he tenido la ocasión de estar con ustedes en la iglesia sí. montones de veces en diferentes actividades sí. y es muy hermoso el ambiente que se vive, uh-huh. el ambiente de hermandad, de paz, uh-huh. de, a ver, ¿cómo
1: de convivencia.
0: Exactamente, uh-huh. como dice el padre aquí. Entonces, 12 de diciembre, Virgen de Guadalupe, ahí estamos esperando su respuesta. Así que únanse uh-huh. y sigan el gran ejemplo de los amigos de la República Dominicana. Para despedirnos, un recordatorio, una invitación para que la gente venga el día domingo 9 de agosto a el Chirque Café. Díganme más o menos dónde, explíquenle dónde está para la gente que a lo mejor nunca han ido antes. La ubicación.
1: Es Akersvallen, número 5. Yeah. Es en el Salón Parroquial. Mejor conocido como el Chirque Café o Menihet Salen. Sí. Ellos llegan a las 7:30. La primera misa de polacos y en español es a las 8 de la mañana, terminando 8:30. Desde entonces pasan al Chirque Café. Va a haber precios módicos, se va a preparar café, hay alguna bebida dulce, waffles para los que acostumbran y desde tempranito pues algunos platillos dominicanos. Sí. Y el Lope Market.
0: Oiga, y por ahí me estaban contando que como hay escenario, ahí tienen los parlantes y los micrófonos y el sí. que quiere improvisar puede cantar un poquito de karaoke entre medio, ¿no? Porque donde hay dominicanos hay alegría también, ¿no?
1: Aquí Yedimil y Manuel están pensando en hacer un karaoke.
2: Un dúo. Incluyéndolo a usted, padre, que usted no puede quedarse.
1: Pues primero Dios, nos salga la voz y podamos hacer un buen papel.
0: Sí.
1: Y pues gracias por su colaboración, porque todo esto es para ayuda de nuestra parroquia, para ayudar pues a sostenerla, para que siga haciendo su labor de evangelizar. Sabemos que una parroquia sí se sostiene de los aportes que da el Estado, Pero no solamente es eso, sino también todo lo que nosotros podamos dar generosamente para que el servicio sea completo, para que el servicio también abarque otras cosas. Recordemos que no solo es sostener a los sacerdotes y los servicios electrónicos, hay que comprar materiales como cirios, velas, las hostias, el vino, como pagar servicios como limpieza, etcétera, ¿no? Y también dentro de todo lo que gasta una parroquia, pues es la reparación.
3: Y ayudar a muchas causas.
1: Sí, sin claro. Duda. Y tenemos un departamento en la iglesia de Cáritas, la Cáritas parroquial. Sí. Nosotros ayudamos mucho a personas que acuden, ¿verdad? Y que quieren recibir alguna ayuda, alimento, alguna promoción, etcétera. Entonces, nuestro departamento de Cáritas ayuda mucho a personas necesidades. Entonces, todo esto sirve para que nuestra comunidad siga apoyando y llevando el evangelio, ¿verdad? A esta gran comunidad de Oslo, de Noruega.
0: Muy bien. Oye, y también yo quería aprovechar esta oportunidad para saludarlo a ustedes, amigos dominicanos. Un saludo y un agradecimiento muy especial para, primero que nada, al padre Joel, a Yedimir y también a Manuel, porque nosotros en la Navidad tuvimos un encuentro navideño. El día 24, ahí estuvo la radio, estuvieron ustedes, estuvimos en familia, estuvo el padre. Claro, y ahí había comida, la radio cooperó con los alimentos, uh-huh. Y había postre, había todo lo que uno se puede desear en la Navidad, ¿no? Había bebida, y agradecerle a toda la gente que vino. Uh-huh. Y por ahí vamos a ver si este año que viene, esta Navidad, también podemos reunirnos nuevamente, porque, o sea, ahí el mensaje principal es que nadie tiene que estar solo en la Navidad. Es muy triste que la gente esté sola en un departamento, así que lo invitamos a todos. Y faltó gente naturalmente, pero esperemos que este año, si es que los logramos unir nuevamente, que la gente venga y que se sienta bienvenida, porque vamos a compartir todos en familia como latinos, y es importantísimo, reitero, que nadie esté solo en la Navidad.
1: Sí, nada más que quería hacerte una observación, Hans. Si alguno de ustedes tiene algo para el Lope Market o el Mercado de Pulgas, ¿verdad? Puede hacérmelo llegar a Kersvallen número 16A, y con gusto lo pondremos en el mercado ese domingo. Pero ahí estarán así haciendo su contribución y su ayuda para esta causa noble.
0: ¿Y qué puede ser, por ejemplo?
1: Libros, chaquetas, ropa,
2: vajilla, todo lo que sea del hogar.
0: Cosas que no lo usen, que estén en buen estado.
1: Exactamente, claro. Que en buen estado.
0: Puede ser mueble, a lo mejor también algo.
2: Todo lo que quieran. ¿Mueble? De todo bienvenido.
3: Ocupa mucho espacio ya, los muebles ocupan mucho espacio.
2: No, pero de todo es bienvenido.
0: A lo mejor un mueble más pequeñito, ¿no?
2: Sí, así, todo ya. Bienvenido, todo bienvenido.
0: Oiga, y ese era uno de los encuentros que nosotros cooperamos, que estamos muy agradecidos, y el otro fue que el padre nos ayudó a conseguir el local de María Gordon para poder hacer un día domingo, creo que fue sábado, domingo fue
1: sábado.
0: El día sábado fue un encuentro maravilloso para reunir fondos para el equipo de fútbol de la radio. Y ahí, gracias a Isabel Gilestad, claro, nos ayudó bastante ella, y ahí pudimos comprar comida, hacer una convivencia increíble. Ay. Llegó bastante gente. Y creo que se juntaron alrededor de 20.000 coronas. Fíjate, bueno. Eso sirvió bastante para el equipo.
1: Para ayudar al equipo.
0: Así que, padre, muchísimas gracias a usted. Gracias a Carita, gracias a Isabel Gilestar, naturalmente, por su buena disposición y buena voluntad para con nosotros.
1: No, y también te damos las gracias, Hans. Tú siempre apoyándonos en nuestras causas.
0: Bueno, le vamos a agradecer. Muchísimas gracias por estar con nosotros, padre. También para ti, Mim, y también gracias, Manuel. Gracias, nos vemos el domingo 9 de agosto. Ahí vamos a estar todo el día. Deliciosa comida. Hoy se puede saber. Es un secreto todavía lo que va a haber de comida.
2: No, es secreto.
0: Pero va a ser muy, muy buena la comida el día domingo 9 de agosto. a eso a las 7:30, 8 de la mañana ya pueden comenzar a llegar. Van a estar hasta las 15:30, o sea, 3:30 de la tarde.
3: Sí.
0: Y no se lo pueden perder. Especialmente esta invitación es para los amigos dominicanos. No
2: para todos, en general. Todo el que quiera participar es bienvenido.
0: Muy bien. Bueno, nos vamos a ir ahora con una canción de este cantante muy popular. Él también es dominicano, como es Juan Luis Guerra. Y esta canción muy hermosa que dice Bendita tu luz la interpreta junto al conjunto de México que se llama Maná.
3: Wow.
0: Que les vaya muy bien. Muchas gracias por la visita.
1: Gracias.
3: Muchas gracias a ti por tu espacio.

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2: Amigos, amigas, ya estamos de vuelta aquí en su radio amiga, Radio Latinoamérica FM 105.8. También nos pueden escuchar por la banda digital DAB. Un nuevo programa, un programa especial de esta serie que se llama No Riquies Suena. Y a mi lado nuevamente nos acompaña Majo. ¿Cómo estás, Majo, en el día de hoy? Cuéntanos.
3: Hola, buenas tardes, Hans. Pues bueno, aquí estamos, como comenté ayer, un programa especial con dos invitados súper importantes que, bueno, ya usted los va a presentar.
2: Oiga, pero dos invitados, pero nuevamente el estudio está lleno nuevamente. Gente grata, gente con una misión importante, con información de lo que hacen constantemente. Y hoy estoy contento hoy día también porque, ¿sabe? Nos acompaña Juliana, que está con nosotros.
3: Bienvenida, mi amor.
4: Muchas gracias, buenas tardes.
2: Oye, qué rico que estás con nosotros nuevamente, Juliana, porque el tema tuyo que escuchamos ayer por primera vez, Juliana, la canción hermosa que se llama
4: Keep Wondering.
2: ¿Cómo sería la traducción directa en español?
4: Sería algo como Me sigo preguntando.
2: Qué bonito. Oye, hablábamos ayer de la traducción y yo sé que es súper difícil hacer ese trabajo de traducir un tema del inglés al español, pero qué bonito sería. Yo pensaba, ya decía después, qué bonito hubiera sido tener una versión en español, eventualmente un tema que se parece, ¿no? En español.
4: Tal vez en un futuro sí podría hacer algo del estilo, una mezcla entre el español y el inglés.
2: Porque ahora solamente, más que nada, te dedica en idioma inglés. Este es tu plan por ahora.
4: Sí, actualmente estoy en eso, sí.
2: Muchas gracias por estar con nosotros nuevamente, Julián, ¿eh? Que tenías que hacer, el día está hermoso, pero decidiste venir a visitarnos aquí en la radio.
4: Es un placer para mí, muchísimas gracias por invitarme de nuevo.
2: ¿Qué te parece, Majo? ¿Ah, la artista?
3: Genial, genial, sí. Ella siempre bienvenida por aquí.
2: Oye, ¿sabes? El bonito recuerdo que yo tengo de Julián, ¿eh? Es cuando ella se presentó en la Fiesta Nacional de Chile.
3: Es verdad, me acuerdo. Yo
2: eso
3: la vi.
2: Eso hace un año, dos años.
3: Dos años, dos que años cantó atrás con la Real de Olo. Claro, con la banda.
2: Buenísimo. Uh-huh. Felicitaciones.
4: Sí. Muchas gracias.
2: Bueno, amigos, amigas, aquí en el estudio nos están acompañando gente que viene de Trondheim. Vamos a conocer a Magnus Causa y la Vikinka. Ellos son creadores de contenido y como personas que contribuyen a tender puentes entre la cultura peruana y la cultura noruega, naturalmente, están constantemente acercando sus historias a la comunidad latina que reside en Oslo. Entonces, amigos, qué alegría tenerlo aquí en la radio. Bienvenidos a Radio Latinoamérica. Como digo, nos acompaña como una pareja muy especial

0: Y cómo construir un hogar en Noruega sin perder las raíces. Bienvenido aquí a Oslo. ¿Nos pueden contar qué significa para ustedes el cariño que constantemente están recibiendo de la comunidad latina e hispanohablante en Noruega? A lo mejor la dama primero quiere contestar. ¿Cómo estás? Gusto saludarte.
1: Hola, muchas gracias por la invitación. Es mi primera vez en la radio y pues... En verdad, estoy súper feliz y en realidad parece como un sueño un poco. Cuando empecé con este proyecto fue en un momento que no me encontraba bien anímicamente porque recién me había mudado y estaba intentando integrarme a Noruega, entender la cultura, aprender el idioma, y lo hice como una forma de resiliente de poder enseñar, porque como soy comunicadora me gusta comunicar y informar cómo es la vida acá desde mi perspectiva y también un poco desde el lado informativo, ¿no? Pero no pensé que iba a recibir tanto cariño, porque lo que descubrí es que no estaba sola, sino de que mucha gente se identifica conmigo, con mis vivencias, desde diferentes aspectos y diferentes perspectivas. Y cuando, bueno, en Trondheim la comunidad latina no es tan grande como acá en Oslo, pero allá es como que cada vez que me encuentro con alguien en la calle y me reconoce, yo los abrazo y me dice, ¡ay, qué lindos! Que no sé, me da felicidad. Y pues aquí en Oslo también ha sido muy lindo porque algunas personas me conocen. También, por ejemplo, estuve con la comunidad de Perú, que recién estoy conociéndolos algunos y me hace muy feliz. En verdad, no pensé, pero me pone muy feliz.
0: Uh-huh. Qué bien. Oye, cuéntanos, ¿de qué parte de Perú eres tú originalmente?
1: Soy de Lima.
0: ¿De la capital?
1: Sí.
0: ¿Qué es lo más hermoso que tiene Lima?
1: Podría decirse que como es la capital, es tan multicultural que puedes encontrar todas las regiones en la ciudad. Eso, y que básicamente ahí está mi infancia, mi familia y básicamente eso, que es mi vida, es prácticamente Lima. Aunque mi familia es de provincia, he crecido allá, pero amo mucho mi ciudad.
0: Oye, pero cuando nombras a Trondheim, te veo muy contenta. Es una ciudad que te agrada seguramente. ¿Desde cuándo viven en Trondheim?
1: Me mudé hace 5 años. Okay. Hace 5 años y ahora sí puedo decir que me encanta vivir en Trondheim porque he vivido toda mi vida en ciudades grandes, tanto en Lima, de ahí me mudé a Barcelona. Y en Trondheim encontré una paz que jamás había experimentado. Al principio yo siempre decía, me da cólera vivir en Noruega, pero en realidad no era Noruega el problema, sino era yo intentando adaptarme al país y todavía extrañando, mirando todo desde mi perspectiva cuando vivía en el Mediterráneo y de ahí cuando vivía en Lima, pero de ahí entendí cómo funciona el país o cómo funciona la mentalidad y todo eso de Noruega. O sea, fui bastante empática y por eso ahora es como que Trondheim es esa ciudad de la cual amo, adoro, estoy súper feliz. O sea, yo ya me encontré allí en Trondheim.
0: ¿Y viajas mucho a Oslo? Ahora te encuentras en Oslo en estos momentos, en pleno verano, donde suceden muchas cosas. Hay festivales, hay fiestas, hay el campeonato mundial de fútbol juvenil infantil más grande del mundo, la Norway Cup.
1: Uh-huh. Wow, la verdad no viajamos mucho a Oslo, porque en realidad viajamos más que nada a cerca de Ålesund, de donde es el pueblo de mi esposo, que se llama Ørsta, al lado de Volda.
0: Ørsta, Volda. Ah, sí, muy conocido.
1: Sí, de donde nació, donde está Nyland.
0: Estaban los chicos de Ørsta en la Norway Cup.
1: Ah, ya, ok. Sí, de Örjan Nyland, es de allí, el arquero de ahí. Y bueno,
2: De la selección.
0: ¿Él habla español?
1: Sí, porque él está en el Atlético de Madrid, si no me equivoco.
0: Claro.
1: Sí, sí.
0: Saludos para él.
2: Habla muy bien el español.
1: Claro. Sí, sí.
0: Oye, entonces cuando lo vean por ahí con el esposo, denle un saludo y
1: Porque él ha trabajado cuando era joven en el Barnehage, que es del pueblo. Y muchos de los chicos de Ørsta y de Volda iban a eso. De repente mis suegros, no sé, o vecinos lo conocen, o la familia lo conoce.
0: Qué bien, oye, vamos a seguir conversando.

0: contigo más adelante. Qué bonita tu relato. La última pregunta, o sea, que debido a que tú resides en Trondheim, una hermosa ciudad, seguramente la mayoría del contenido de lo que tú entregas es producido y es hecho en Trondheim.
1: Sí, básicamente todo lo grabo allá, pero, o sea, sí, enseño un poco también de Trondheim, de la ciudad, porque es uno de mis trabajos como guía turística, fotógrafa ahí, y también mi otro trabajo es mesera, pero en realidad mi contenido es mis choques culturales en como peruana viviendo en Noruega, pero al mismo tiempo hablo de la historia, cultura y cosas de Noruega. Y eso, básicamente.
0: ¡Qué interesante! Mira, aquí la amiga Majo tiene algunas preguntas ahora para Magnus.
2: Sí, yo te quería hacer algunas preguntitas. No sé si querías tú también comentar algo sobre lo que se le preguntó a Jackie, por ejemplo. Tú que eres noruego.
3: Sí, puedo dejar un comentario. Hola, mi nombre es Magnus y soy de Trondheim. Yo soy noruego que hago contenido sobre Perú. Y, o sea, en mi caso es un poco diferente porque yo no tengo... La gente latina acá en Noruega no me conocen, la mayoría. La mayoría de mis seguidores son de Perú. Son peruanos viviendo en Perú. Entonces, o sea, ella puede caminar por la calle y quieren sacar fotos con ella, pero a mí no me pasan esa cosa. No. Porque hay muy pocos latinos acá que me conocen, porque hablo español y, o sea, 98% de mis seguidores son de Perú.
0: O sea, cuando vaya a Perú, allá lo van a conocer.
2: Claro, o sea, cuando tú comenzaste, ¿no? Cuando tú comienzas esto, ¿qué fue? O sea, ¿cómo fue ese arranque justamente? Que nada que ver con Noruega, todo con Perú.
3: Es un poco random y no sé cómo exactamente cómo comenzó. O sea, sí. Comenzó con la comida, no voy a mentir.
2: Ah, muy bien, ¿ves?
3: Con la comida peruana. Ahí me enamoré. O sea, conocí a un peruano y me enseñó la comida. Ceviche, ají de gallina, los platos típicos de Perú. Y después de la comida, las jergas peruanas y los peruanos en general. Todo me fascina. Entonces quería saber más de Perú y explorar eso y comencé a hacer contenido sobre Perú como noruego interesado con la cultura peruana y mi experiencia con Perú.
2: Pero esa comida peruana, ¿fue aquí que la probaste?
3: En Argentina.
2: Ah, ok, ¿ves? Ahí vamos atando el camino. Claro,
3: es complicado, es una historia larga, pero comenzó con la comida.
2: ¿Y llegaste a ir a Perú?
3: Sí, en marzo fui a Perú, primera vez en Perú. Okay. Pasé 2 semanas en Perú y mi relación con Perú se volvió mucho más fuerte. Y ahora quiero volver a Perú.
2: Me imagino.
3: Sí.
2: Y cuando estuviste en Perú, que es justamente lo que, o sea, a mí lo que me gusta es ese contraste, ¿no?
3: Sí.
2: Ese contraste de tu página, de tu contenido, Noruega, Perú. Cuando estuviste en Perú, ¿qué fue lo que más te llamó la atención que no conocías? Quizás de oído nada más, ¿no?
3: El tráfico y la cantidad de gente. Me fue un shock tremendo. Al bajar en el aeropuerto en Callao, que todo, porque fue a Lima y Lima es un desierto para ellos que no conozcan. Lima es un desierto, entonces con todo polvo y mucha gente y ruido y gente y vendedores por la calle, todo fue como otro mundo, otro mundo.
2: Vale, y por ejemplo, si tú con lo que conoces ya de Perú, que entiendo que conoces mucho, ¿cómo le recomendarías a un noruego el que conociera Perú? O sea, ¿cómo le venderías el que conociera Perú?
3: Primero, ante todo, la comida. Porque comida es riquísima. Y después Perú tiene muchos paisajes, regiones, 3 regiones. Perú tiene selva, tiene costa y tiene sierra también. Y también ciudades hermosas. Entonces, puedes ver de todo en Perú. Y comer de todo también.
2: O sea, hay un abanico grande para ir a visitar y ver. Pero empezando por la comida.
3: Claro, empezando con la comida, luego el paisaje. Y bueno, para los hombres, las chicas peruanas son muy lindas también.
0: Oye, algo, de acuerdo, algo importantísimo, Magnus, yo creo que no hay nunca que olvidarse de las alturas de Machu Picchu, que es un patrimonio de la humanidad, ¿no? Y también lo que tiene que ver con las montañas, los Andes, es hermoso. Estamos hablando de miles y miles de metros de altura.
1: El pico más alto es más o menos 5.300 y algo, claro, que se encuentra en la montaña de Siete Colores.
2: Mm. Ah, sí,
1: que,
2: muy
1: sí, lindo. Sí, sí, que es bellísima, sí, claro, sí.
0: Y eso atrae bastante a los turistas, especialmente a la gente que le gusta incursionar, que le gusta dar paseo. Muchísimos europeos viajan a Perú para visitar la montaña también, ¿no?
2: Sí, es un punto muy atractivo,
0: claro,
2: ¿no?
0: Claro, sí, sin duda. Sí. Muchas maneras de hacer turismo en
1: Perú. Sí, país. Porque tienes la costa, que como dijo Magnus, es básicamente, la costa del Perú es un desierto.
0: Uh-huh.
1: Y bueno, y por eso, y de allí tienes la sierra, que es donde se encuentra la cordillera, que es compartida con varios países en Sudamérica. Y de ahí tienes la selva, que es y está una gran diversidad allí, así que uh-huh, es precioso mi país.
0: Oye, Majo, mira, tenemos más visita aquí. Nos acompaña también Roy Sindre y también está con nosotros Victoria, nuestra gran amiga. Hola, Victoria, ¿cómo estás?
4: Buenas tardes, Hans. Muchas gracias por invitar.
2: Bienvenida,
4: por
2: Vicky.
4: Por estar aquí de nuevo en vuestra casa.
0: Oye, qué alegría poderte saludar y felicitarte por el trabajo que han hecho constantemente. Te hemos visto los diferentes escenarios por ahí.
4: Oh, gracias.
0: Mostrando la cultura, algo tan hermoso. Y la última vez que te vimos fue...
2: En Claroscuro.
0: Claroscuro, qué hermoso. Sí. Felicitaciones.
4: Muchísimas gracias. De verdad, ha sido un trabajo.
0: Acércate al micro.
4: Sí, ha sido un trabajo muy. Hemos tenido días muy constantes de ensayo con mi compañero Richard, Edgar y Harald, que de verdad los quiero mucho. Un saludito por aquí. Y lo dimos todo. Estuvimos en Suecia en el mes de febrero. Sí.
0: Mira.
4: Y ahí fue cuando dijimos, tenemos que sacar Chile para Oslo. Y así fue. Y yo creo que le gustó mucho y hubo mucho buena feedback.
0: Y bastante gente, ¿eh? O sea, la plata, actuaron una sala repleta.
4: Estaba sí, lleno, estaba de muy contento, sí.
0: Oye, muy breve, aprovechando tu visita, aquí hablan sí, bastante de la comida. ¿Y cuál sería tu plato favorito que le recomendaría? Yo sé que el ceviche
4: sí, bueno,
0: especial.
4: Hans, me pones en aprieto. Porque la comida peruana realmente es
0: la mejor.
4: Es como dijo, sí, es. Por no decir que somos el primer país de que ganaba siempre cada año la gastronomía, tenemos un abanico grandísimo, es inmenso la variedad de sabores, de que tenemos también la mixtura de la cultura japonesa con la peruana. Tenemos el Nikkei, tenemos las cremas, tenemos y por supuesto la patata, la papa peruana, que tenemos más de 50 variedades. Entonces, ¿qué te puedo decir? La comida que más me gusta, te voy a decir, oh my God, pachamanca. La pachamanca. La pachamanca es un plato típico de la sierra de Perú,
0: yeah,
4: que se trabaja debajo de la tierra.
0: Okay.
4: Tú haces un hueco,
0: yeah,
4: metes piedras, uh-huh, armas el fuego, pones como unas rejillas, los que quieren poner rejillas y no a lo natural, se pone la carne y luego las patatas, las papas, las humitas, todas las verduras que quieras poner en tu plato. Se cierra ese hueco con más piedras y dejamos ahí, no sé, quizás unas 6-5 horas, por ejemplo, de preparación y sale la pachamanca. ¿Qué pachamanca significa? Es una palabra quechua. Entonces, esa es mi comida preferida.
0: Qué bien,
1: gracias. Qué original, ¿cierto?
0: Sí, muy bonito. Y mira, es como el mundo cada vez se hace más chico. Vamos conociendo la comida tradicional de México, que... Bueno, es muy popular aquí en Noruega, el taco Freda. Eso. Ya algo común, la comida china, la comida de Japón ahora, y nos preguntamos, falta poquito para que por ahí empiecen a abrirse los restaurantes de comida de ceviche, por ejemplo, ¿no?
4: Uy, pues imagínate, ahora hay 2-3 restaurantes peruanos
0: aquí en Oslo.
4: O sea, sí, restaurantes, digo, caterings, que se dedican cada vez a expandirse más la comida peruana aquí en Oslo. No, todavía no hay un lugar físico por el momento, es una pena, pero ya a ver invocando a los emprendedores que la riqueza del restaurante se acerque más para que exista un lugar en físico y que todos los peruanos y todos los latinos podamos ir.
2: Es que es muy demandada la comida peruana ahora mismo.
0: Sí.
2: Hans, yo creo que ahora podemos hacer una pequeña pausa. Claro. Ponemos una música por ahí que nos han pedido.
0: Sí. Oye, le vamos a preguntar aquí a la amiga La Vikinka. Oye, no te ofendes que te diga La Vikinka, porque no, tú te dicen Jackie también.
5: Mi nombre es Jackie.
0: Porque hay un dicho aquí en Noruega que dice algo así como Sharkborn, Harmon, ¿no? Un niño querido tiene muchos nombres, ¿no?
2: Ajá.
0: Pero es Jackie.
2: Jackie,
0: ajá. Perfecto. Oye, y tú has elegido un tema de Barreto que se llama Cariñito. Cuéntanos acerca de esta canción.
1: Lo que pasa es que originalmente es del grupo de los, se llama Los Destellos, uh-huh. La banda. Si no me equivoco, no estoy segura, no, por favor, hay peruanos que estén escuchando quizás. Creo que es de los 60s. Y de allí Barreto, la banda, hizo su versión años después, y ese tema es el que usamos en los Panamericanos del 2019 para que cuando entraba cada país, ¿no?, con sus delegaciones, y cuando al último entró Perú, se puso ese tema, esa canción Cariñito, y también Se ha muerto mi abuelo, y por eso es como que bastante representativo esa canción para la comunidad peruana.

0: Bueno, ahí se fue la canción que estamos escuchando aquí en la Radio Amiga a pedido de Jackie. Hola, Vikinka, que está de visita aquí junto a Magnus, esta gente que se dedica a esto que tiene que ver con los contenidos en las redes sociales, entre otras, con consejos importantísimos para la gente. Y ahora me toca a mí hacerle algunas preguntas. Estoy aquí, después le toca a Majo con otras preguntas más. Pero cuéntanos un poquito... Jackie, ¿cómo fue tu proceso de adaptación de Perú a Noruega? ¿Y qué fue lo más retador en el principio?
1: Bueno, en realidad lo más retador fue la soledad, básicamente. La soledad. A mí me gusta mucho conversar, yo soy muy sociable, me gusta hablar con la gente, pero yo que es que, por ejemplo, al principio... Lo normal es que mi esposo iba a trabajar y yo me quedaba sola en casa, no tenía nadie con quien hablar porque básicamente ni con mis vecinos me hablaba en esa época. O sea, no es como en Perú, que si conocía a alguien, mi vecino, todo el barrio se conoce, todos se dicen la mamita, a mi abuelita, no, la mamita Olivia, el vecino, por sus apellidos, ¿no? Todo el mundo conocía entre todos. Pero acá es como, no conocía a nadie, no hablaba el idioma. Y el otro choque fue que cuando yo aprendí el noruego, Noruega tiene tantos dialectos que lo más fuerte es que yo llevaba como que un año estudiando noruego. Y cuando fuimos para fiestas a visitar a su familia, yo pensaba que ya me podría comunicar y no pude hablar y no pude ni siquiera entablar una conversación o ser parte de la conversación, aunque sea oyendo, porque ellos tienen un dialecto que es el sunmora y es bastante difícil.
0: Es completamente diferente el de Trondheim y el dialecto de Bolsonaro.
1: Y también, y encima lo que los enseñan en las escuelas sería más como el parecido al de Oslo. Y el Bokmål y el Trøndersk también es otro choque y era como que, vale, estoy intentando. Y yo sentía que cada vez que yo iba avanzando, me daba una patada para atrás porque no podía aprender el idioma. Quería socializar, pero lamentablemente, como no había trabajo, mis amigos se tenían que mudar a Oslo, a Stavanger, a otras, y otra vez me quedaba sola. Era como avanzar y retroceder. Y por eso fue poco a poco que para mí el proceso de adaptación me duró los dos primeros años, que yo puedo decir, o sea, al punto de que yo he llorado arrodillada en el suelo de la frustración. Pero ese llanto de bebé, ese llanto de bebé, así yo he estado, pero mal, mal, mal. Pero de alguna u otra manera saqué fuerza, ¿no? Es como que si llegas al fondo, ¿a dónde más tienes que ir? Para arriba, no hay otra. Y de ahí es como que, vale, creo que puedo hacer. Y ahí nació mi proyecto.
0: Oye, ¿cómo te ha afectado a ti personalmente el clima, el cambio climático de Perú a Noruega? La oscuridad también.
1: Ya, eso también fue otro golpe. Ese fue, o sea, aparte del idioma, aparte de no poder hablar con nadie, fue la oscuridad. Que 3 de la tarde, bueno, allá, no sé cómo es acá, pero allá tenemos luz de día en los inviernos de 10 de la mañana a 3 de la tarde. Y ya está oscuro y era mi primer invierno y no la pasé bien. No tenía tampoco la ropa adecuada porque ni siquiera trabajaba, así que no me podía comprar. No tenía libertad económica, no tenía la ropa adecuada y no tenía nada que... No podía hacer nada. Básicamente me sentía las manos atadas. Y mi mamá es madre soltera y mi familia en sí es una familia matriarcal porque la cabeza de mi familia siempre ha sido mi abuela. Y nos han criado de una manera, tú eres mujer, tú puedes hacerlo sola, tú no necesitas a nadie, no a ningún hombre, que no sé qué. Y era como, no puedo, necesito a mi marido. Y estaba súper frustrada porque no, necesito a un hombre. Y era como que un golpe, y claro, mi esposo, y era como que un golpe para mí en mi cabeza porque... Me criaron de una manera, he crecido con un discurso y ahora estoy experimentando lo contrario. Pero poco a poco también esto ayudó a que madure mucho, de que solamente es un proceso. Las cosas pasan, ya es solo un recuerdo en este momento. Y que si fuera al revés, yo literalmente estaría haciendo exactamente lo mismo que hizo mi esposo al inicio. Ayudándolo, pagándole todo para que se pueda adaptar y que no sé qué, para que pueda estar, porque lo más importante para mí es que los dos estemos bien, y eso es lo que él buscaba para mí. Y a pesar de que no entendía al principio, porque yo era como hija única, yo tengo mis ideas y es como que soy terca. Y ya, eso básicamente.
0: Perfecto. Oye, ¿en qué parte de Trondheim vivías tú en el principio? O sea, porque yo tengo entendido que la gente de Trondheim es muy conversadora, es muy abierta, es muy, como siempre preguntan, ¿dónde vivías en el principio?
1: No, yo siempre he vivido en Lade, que no, es este, ya. Que es un poco, sería el norte, sí, sí, por ahí. O sea, sí.
0: Pero los amigos se mudaban a Oslo.
1: Lo se que mudaban es, claro. Y los pocos noruegos que conocía era un hola, hola. Ay, o sea, ni siquiera un abrazo. Y también ahí mi esposo no ayudaba mucho en el principio, porque ahí tuve que amoldarlo a que, por ejemplo, estábamos en Trondheim y él se encontraba a alguien que conocía. Yo estaba a su lado y en mi cerebro sería, te presento quizás en ese momento a mi novia o después a mi esposa, te presento esto y después seguían conversando. Y él no decía nada, o sea, yo estaba a su lado como el bulto y la planta, y él seguía hablando con su amigo y al final se iba y yo decía, ¿por qué no me presentaste? Dice, ¿por qué? Si no lo conoces. Y es un amigo del... Y así, cosas así.
0: Esos detallitos, claro.
1: Esos detallitos que he aprendido de los dos lados, ¿no? Cosas que, por ejemplo, que para mí fue un choque cuando teníamos... Porque fueron dos primeros años de relación a distancia con mi esposo. Y ya después yo me mudé y ya nos casamos. Pero él me dijo una frase que yo creo que le puede servir a cualquier persona que recién está interactuando o recién va a tener una relación con un noruego o con una noruega. Es que yo decía antes, mis relaciones anteriores era más que nada buenos días, buenas noches, siempre hablando 24/7. Pero una frase que él me dijo y la tengo tatuada en el cerebro es que yo llegué, a veces no me hablaba en 2 días. Yo decía, pero ¿por qué no me habla? ¿Qué ha pasado? O sea, yo ya me hacía novelas mentales de que no, ya conocía a otra o que de repente ya no le gusta, que no sé qué. O sea, yo mi cerebro era así. Y al final me dijo una frase, no he hecho nada en todo el día, he ido a trabajar, regresaba a casa. Y yo digo, pero ¿por qué no me dices? Y yo le digo, y él me dice, no tengo nada más que contarte. Ajá. No tengo nada que contarte. Literalmente he ido a trabajar, he regresado, estoy sentado en el sofá y de ahí me voy a la computadora y me voy a dormir. La misma rutina todos los días. No hago nada. No tengo nada que contarte. Y yo, pa. Mi cerebro, no sé, hizo como un crash. Y digo, claro, o sea, ¿por qué voy a querer hablar con él cada rato todo lo que hago? Y ahí fue, yo también me fui amoldando. O sea, fue un dale que te doy, algo así. Cada rato un tira y afloja. Y así poco a poco nos fuimos amoldando. Y ahí estamos.
0: Oye, pero tú dominas el noruego. ¿Fuiste a la escuela a aprender?
1: Sí, o sea, primero estuvo en la escuela comuna. Como persona casada con un noruego, te dan el derecho de, creo que un año y medio, por ahí. Y de allí, no sé cómo es... Pero mi experiencia fue mitad buena, mitad mala. Bueno, profesores son distintos en cualquier parte del mundo. Pero después me puse con una profesora particular y ahora estoy con otra escuela de idiomas. Pero me están más que nada puliendo el idioma. Ahora ya tengo un nivel intermedio avanzado. Y lo entiendo bastante bien.
0: ¿Y cuál es el dialecto que tú dominas, que tú usas?
1: No, yo soy una mazamorra, soy una mezcla completa, porque yo digo ishe, digo escabillo, ya, que eso es muy de Trondelag. Tengo también el sunumora, pero también hablo muchas cosas que vendría a ser de acá, de Oslo, porque es lo que me enseñaron en la escuela. No, yo ya soy... Entonces, alguien vino y literalmente en una licuadora puso todo como yo hablo noruego.
0: Perfecto, así es. Mucho dialecto aquí en Noruega, ¿no?
1: Demasiados.
0: Y especialmente el dialecto de Trondheim es bastante difícil. Hay gente que no lo entiende.
1: Sí.
0: Yo me recuerdo a alguna gente de Trondheim cuando hablaban entre ellos no se les podía entender a veces.
1: Sí.
0: Por ejemplo, me acuerdo que decían algunos, ayao. ¿Qué significa eso, ayao? Yai gori a klausen yaio. O sea, hablan de una manera muy especial, sin tirarle la oreja, sin, como te dije, ofender a nadie, ¿no? Pero dicen que cada 50 kilómetros aquí en Noruega hay un dialecto
1: diferente.
0: Sí,
1: por ejemplo, yo me he dado cuenta, en Trondheim hablan de una manera más al sur. Mi cuñada, que es más del sur de Trondelag, ella dice deñe, no dice denne, Dene, esto. Dene. Usaba el sonido muy parecido a la ñ del español. Y cuando fui a Rodros también tenían otro tipo de dialecto y era, ok, son solo 3 horas de diferencia y ya, hablas distinto.
0: Oye, ¿qué costumbres peruanas mantienes siempre vivas en tu casa?
1: La comida.
0: Principalmente.
1: La comida.
2: Recurrente. Sí, sí. Es recurrente el tema de la comida acá,
1: sí,
2: ¿eh?
1: Sí, claro. Sí. O sea, es como que tenemos que comer comida peruana por lo menos una vez a la semana.
0: ¿Y qué te dice el caballero? ¿Está conforme con...?
1: Le encanta.
0: Qué bueno, o sea, qué bueno.
1: Sí.
0: ¿Cuál es el plato favorito de él?
1: A él, o sea...
0: El arrocito con pollo, así, esas cositas.
1: Le gusta mucho el lomo saltado que hago. Mira. Claro, es un día especial porque a veces compro carne común, pero hay días que digo, voy a comprar un filete así bonito y lo voy a picar porque lo bueno de vivir acá, bueno, lo bueno de vivir en Trondheim es que tuve que aprender a cocinar perfectamente y poder desarrollar cosas que antes no podía, skills, cosas que no
2: podía. Te iba a preguntar justamente eso, ¿no? Tus cualidades.
1: O sea, quizás en mi caso, a mí me encanta cocinar. ¿Por qué? Porque a mí me criaron mis abuelos. Mi mamá es madre soltera, me criaron mis abuelos. Y lo chistoso es que mi abuelita era bastante dura. Es una señora de los 60, 40, por ahí. Y es súper recia y ella no era de decirte te quiero, ¿no? Su forma de decirte que te quiero, ten un arroz con pollo. ¿Ya comiste? Toma. Eso, la típica, te doy comida y eso es la forma. Bueno, ese era su lenguaje de amor.
2: Eso es.
1: Y ese es mi lenguaje de amor. O sea, yo sí soy cariñosa. yo sí digo te quiero y esas cosas o te amo a mi esposo. Pero me encanta cocinar, eso serían. Y de que gracias a ser inmigrante me he vuelto muy, muy, muy empática, como que
2: eso es importante.
1: No me gusta juzgar a las personas, prefiero conocer y entender desde su perspectiva. Yo tengo mis ideologías, pero yo prefiero mantenerlas en mí porque me da miedo decirlas y de repente me encuentro con una persona que no es tolerante y yo evito el conflicto. No soy buena para esas cosas. No me gusta.
0: O sea que no vas a decir que si soy más de izquierda ni de derecha. Es muy es muy tuyo.
2: No se va a posicionar.
0: Muy íntimo.
2: Algo muy privado igual.
1: Claro,
2: ¿no?
1: Y además es que honestamente no sabría decir qué soy, si soy de derecha o de izquierda. Si no, diría que yo busco, solamente yo tengo mucha conciencia social. Y eso creo que no tiene una ideología, sino es algo que pienso en los demás, básicamente.
0: ¿Te consideras religiosa?
1: No practicante, o sea, al punto de ir todos los domingos, pero sí soy católica. Y
0: ¿te bautizaron en la iglesia?
1: Sí, católica. Sí, la familia.
0: Como a todos nosotros, ¿no?
1: Claro. Nosotros. Y cuando me di cuenta que sí, católica y en cierta manera me gustó mi fe, fue cuando yo decidí hacer mi confirmación, porque en Perú normalmente la confirmación es cuando ya eres adulto, o sea, ya tú mismo decides. Y cuando tuvimos el último Papa, que el Papa Francisco, me gustó sus ideologías, me gustó su forma de expresar y que como lo que hizo fue unir a la gente y me gustó eso. No digo que soy religiosa a morir, porque tengo muchos amigos que no lo son, mi esposo no lo es, por ejemplo, pero me encanta escuchar todas las perspectivas, me encanta escuchar todo lo que la gente piensa desde las diferentes religiones, porque eso no me va a afectar a mí y yo jamás tampoco... O sea, voy a imponer mis ideas a nadie. O sea, no me parece.
0: Muy bien. ¿Y qué consejo clave le darías a un latinoamericano que acaba de llegar a Noruega?
1: Que tenga mucha paciencia, porque adaptarse a Noruega, a un país tan distinto, o en Escandinavia en general, es un proceso. Es un proceso, como todo proceso, empieza diferente, empieza difícil. Porque es la parte más fuerte de la adaptación y al final se queda como ya un recuerdo y te hace mucho más fuerte, te hace madurar y al final encuentras la felicidad de alguna u otra manera.
0: Muy bien, aquí Majo tiene algunas preguntas acerca de las redes sociales, el intercambio cultural también.
2: Sí, cuéntanos. Sí, quiero también conversar un poquito en este caso a los dos, ¿vale? Le voy a un poco dirigir... la pregunta a los dos. Primero que nada, me gustaría saber cómo se conocieron ustedes. ¿Que no lo sabemos?
0: Estamos hablando de Magnus.
2: De Magnus Causa y de la Vikinga.
0: Claro, o Jackie, cariñosamente decimos así.
2: El micro.
0: Sí, adelante.
3: ¿Cómo nos conocimos? Por la Victoria, básicamente.
0: Ajá.
1: Yo fui el enlace.
2: El puente, tú eres el enlace,
0: claro. Sí. O sea, pero tú, Victoria, tú estabas en Oslo, ¿cómo?
4: La verdad es que todo empezó por el proyecto de Chaska.
0: Ajá.
4: Exacto. Entonces, el evento que teníamos, el 1 de agosto, que lamentablemente estamos buscando lugar y nueva fecha, que pronto avisaremos esto. Entonces, dentro de este evento, yo quería implementar un segmento de influencers, de jóvenes influencers, de que expandan la cultura peruana aquí en Noruega. Y sin pensarlo, estaba Jackie en uno de mis contactos y por cuestión de magia abrí mi TikTok y apareció el Magnus con sus videos. Y así fue. Así que
0: por primera vez.
4: Exactamente.
2: El universo te lo puso ahí.
4: El universo me lo dejó en mi TikTok. Entonces hablé con él, estuvimos conversando y así se conectaron y así se conocieron. Y la verdad es que estoy muy, muy, muy, muy feliz de que ellos dos estén allá y ahora ya hacen quizás un contenido juntos.
2: O sea, que hace poquito que se conocen entonces.
3: Claro, hace...
4: Desde marzo. Desde marzo, por ahí.
3: Marzo, sí.
2: Pero veo igual que tienen bastante afinidad, porque es como que se llevan bastante bien, ¿no? O sea, tienen como... Se han acoplado bien igual, ¿no?
1: Sí, porque es como... Yo digo, me gusta ser sociable y él también es bastante sociable. O sea, yo es como... Digo, ah,
3: por ser noruego diría así.
1: Sí, ahí fue. Y es como que. Y él habla con bastantes cargas de Perú. Y para mí eso es como. Ya, con un paso más de confianza. Yo, amigo, causa, bro, no sé.
2: Vale, bueno, un poquito. A ver, un poco ya creo que lo hemos conversado un poquito antes. Pero puntualmente, si nos puedes resumir un poquitito cada uno, ¿no? En tu caso, Jackie, empecemos contigo. ¿Cómo empezó tu aventura en redes sociales? Que creo que algo comentaste, pero bueno, quizás algo más cortito, así más, más conciso, ¿no?
1: Empezó hace 3 años, cuando yo voy 5, y justo 2 años, yo cuando tenía ya mi segundo año en Noruega, necesitaba conectar, estaba buscando trabajo, y era súper difícil encontrar un trabajo, especialmente en comunicación, que es mi carrera, y bueno, pues decía... Si no encuentro trabajo, por lo menos no me quiero separar de lo que amo, que es mi carrera en sí, comunicadora, y dije, voy a empezar a hacer algo que me gusta. Voy a empezar a hablar sobre mis experiencias, no profundizando tanto, porque hay temas que son súper privados y que me gusta mantenerlos, pero sí de mis choques culturales y de Noruega y en sí, porque todo lo que estoy aprendiendo, quiero compartirlo. Y básicamente fue eso. Y gracias a eso nació mi proyecto La Vikinga.
2: Genial. ¿En tu caso, Magnus, qué nos puedes contar?
3: Bueno, yo empecé redes sociales hace poco, en enero.
2: Ah, mira, muy nuevo.
3: Claro, medio año. Y bueno, quería compartir mi fascinación por Perú. Y también quería hablar español, porque yo estudié y aprendí español por mi cuenta.
2: Hablas muy bien el español. Sí,
3: muchas gracias.
0: Pero sí. ¿Dónde aprendiste? Dijiste que estuviste en varios países, en Argentina anteriormente.
3: O sea, la mayoría del español que hablo aprendí por mi cuenta. Por YouTube, por podcast, música, cosas así.
0: Increíble.
3: Pero, claro. Muy gracias, bien gracias, gracias. Pero también hice trampa. Porque fui 4 meses a Argentina para aprender más y para practicar y usar el español.
2: Genial.
3: Claro.
0: Oye, ¿cómo fue tu experiencia en Argentina, el país que ha estado tan actual por Messi, por el fútbol, por el Mundial? No lograron el primer lugar, España se las ganó en segundo lugar. ¿Cómo es la impresión que tienes de lo argentino y de la Argentina donde tú viviste?
3: O sea, yo viví en Buenos Aires y la pasé muy bien, 4 meses allá, pero lo que más me gustó fue la comida peruana, que por primera vez probé en Argentina.
0: Qué interesante.
3: También me gusta la carne de Argentina también, sí. Pero...
0: El rico asado, lo infaltable.
3: Sí. Claro, claro, pero la comida peruana ganó.
0: Vale. O sea que supieron sabían preparar la buena comida peruana en Argentina. Habían buenos cocineros.
3: Yo diría que sí, porque en ese momento yo no había probado la comida verdadera en Perú. Entonces, para mí, aunque fuera hecho en Argentina, me sabía riquísimo. Pero obviamente mejor en Perú. Pero me enamoré.
2: Ah, muy bien. Bueno, a ver, más o menos estaba, que yo estuve estudiando tu perfil también. Bueno, tú y yo tienes bastantes seguidores. ¿Ustedes se imaginaban la cantidad de la comunidad que han terminado creando? Tú tienes una comunidad bastante grande, y Magnus ahora, que es bastante nuevo, realmente yo lo vi por Instagram, yo uso más el Instagram, pero en TikTok sí que tiene bastantes seguidores para ser nuevo. ¿Qué pueden decir? O sea, ¿se imaginaban, tú en tu caso, Magnus, que estás comenzando, ha sido bastante rápido, y tú en tu caso llegar a crear la comunidad que tienen, ¿qué piensan de eso? O sea, ¿lo llegaron a pensar en algún minuto?
1: La verdad que no. O sea, yo lo hice más que nada por compartir algo, pero no pensé que había tantas personas que se sentían identificadas, no solamente en Noruega, sino en varios países del mundo, sino mismos peruanos, porque mis más fuertes seguidores, tanto en Europa y sobre todo en Perú. Y no lo pensé, y me hace muy feliz. O sea, al principio era, yo decía, yo no quiero seguir tanto las tendencias, quería hacer algo más mío. Pero en un momento cuando empecé a ganar seguidores, ¿por qué? Porque un video que justo había hecho alguna cosa que era de algún audio popular en ese momento, y me di cuenta, con eso se gana más gente. Pero me estaba desviando un poco de lo que yo en el principio quería hacer, hasta que me di cuenta de que no, regreso. No importa si son solo 5 likes, pero son esos 5 personas que les gusta lo que hago. Y ahí fue donde me quedé, y me di cuenta que a más gente le empezó a gustar, y empecé, sin querer, yendo por ese camino, empecé a conocer más personas, como Vicky, como Magnus y como otros compañeros que tengo en Trondheim o en todo Noruega, y otros creadores, porque hay un montón de creadores de latinos o hispanos acá, que la mayoría no somos amigos porque no nos conocemos, pero nos llevamos súper bien, y eso es bonito. No hay competencia, porque un creador de contenido lo que hace es crear contenido, comparte su experiencia desde su punto de vista, y hay público para todos, y nos llevamos súper bien. Y es lo que a mí me gusta, de que las audiencias, o sea, si me sigues a mí, estás siguiendo a B o C, y también a Magnus, o viceversa, ¿no? Eso es lo que me gusta.
2: Claro. En ese caso, son distintos, ¿cómo se diría? Distintos contenidos, ¿no? Gracias, Hans. Son distintos contenidos. Entonces, en tu caso, por ejemplo, y Magnus, tú también, ¿qué mensaje principal? O sea, yo digo, vale, voy a seguir a la vikinga. ¿Qué mensaje me da la vikinga y qué mensaje me da Magnus, cada uno en su perfil, ¿no?
3: En mi caso, yo quiero dar un mensaje desde Noruega. Porque, o sea, muchos peruanos, o sea, se sorprenden de que un noruego sabe tanto de su país y su cultura, y que a mí me gusta tanto la cultura peruana. Y también quiero mostrar las diferencias entre culturas. O sea, de una forma chistosa y también con bromas, así. Pero también cosas serias. Y el plan ahorita es mostrar el proceso de estar en Noruega y ser un noruego a llegar a Perú otra vez, y quizás mudarme a Perú o Latinoamérica.
2: Está muy bien. Buen proyecto. ¿En tu caso, Jackie?
1: En mi caso es ser una peruana que vive sus experiencias. O sea, mi mensaje en realidad, a ver, sería que sí, Noruega es un país distinto, y se los voy a enseñar, ya sea desde mi experiencia, choques culturales, pero también desde una forma informativa, cultural y divertida, porque también a veces hago mis payasadas y que a la gente le parece chistoso. A mí me da cringe, pero sí, eso lo hago porque en realidad así soy.
2: Bueno, y yo para culminar, así ya ponemos también un poco de música.
0: Oye, pero antes de la canción me gustaría escuchar qué dialecto tiene aquí el amigo Magnus. ¿Hablas típico de Trondheim, Magnus, o tienes una mezcla también, o hablas Estland dialect?
3: Les cuento. Mm. En mi perfil de TikTok nunca he hablado noruego. Es una cosa de mí.
0: Y ni una palabra, ni nada.
3: No creo. La verdad que no creo.
0: Ni ha dicho de runo.
3: No. No creo. Estaba pensando eso, que solamente hablo español. Pero yo hablo el Trøndersk. Porque nací en Trondheim y vivo en Trondheim. No sé si moriré en Trondheim, pero llevo 22 años viviendo en Trondheim. Entonces yo hablo el Trøndersk 100%.
0: Oye, si pudiera decir algo en el dialecto, cualquier cosa, Trøndera o Harry Gukutefa, ¿cómo se dice? ¿Cómo lo dirías tú en tu propio dialecto? ¿O alguna palabra, alguna frase que te gustaría compartir?
3: Jeg ville sagt jeg trønder. Og det føles veldig unaturlig å snakke trøndersk. Altså, det er vanlig, men så når jeg er... Nå på en.
1: Imagínense,
0: ya
1: con eso entendí
0: que
1: es
0: donde. Eso merece un aplauso. Muy bien. Ok, mira, la próxima canción que ha elegido aquí la amiga Jackie es un tema que es del grupo Arena Hush. Cuéntame un poquito acerca de este tema que ha elegido.
1: En realidad es porque a mí me hace recordar mucho a mi infancia, porque de esa banda Arena Hash salieron muchísimos talentos de Perú. Está Gianmarco, Pedro Suárez Vértiz, está Christian Meyer, que es actor y también cantante. Y es una canción que, o sea, un peruano la va a reconocer. O sea, ajá.

0: Amigos, amigas, ahí se nos va el tema pedido esta tarde, bastante variada la música de nuestros invitados especiales aquí en este programa en Radio Latinoamérica. Grata visita desde la ciudad de Trondheim, nos visitan hoy. Bueno, hay varias personas aquí y el grupo va creciendo. Ahora nos acompaña también Susan y también estaba por aquí Héctor, anda por aquí cerquita. Pero nuestros invitados especiales, Jackie, hola Vikinka y también Magnus, que vienen de Trondheim. Ellos son influencers, como se dice. ¿Es correcto decirle influencer o influenciador? Yo no sé cómo... O tal vez sería más emprendedor en la palabra.
1: Yo opino que a mí más pega creador de contenido. Porque influencer, yo siento, yo no influencio a nadie. Uh-huh. Yo solo informo o comento.
0: Y aquí el amigo Magnus, ¿qué opina? ¿Es influencer o...?
2: O sea, para mí la palabra influencer es muy grande. Uh-huh. Por ejemplo, cuando la Victoria me dijo por primera vez que voy a un espacio de influencer y yo con mis 2000 seguidores, me dio miedo. ¿Cómo que influencer? Nadie me conoce. Como... Y todavía no me veo como influencer. Más como dice... la Vikinka, contenido, creador de contenido.
0: Bueno, ahora se encuentran en Oslo, están de visita en la capital, a lo mejor es un viaje de verano, de turismo, pronto regresan a... ¿Viajas constantemente o desde, a cada cuánto tiempo visita la capital?
1: La capital en sí... Creo que solamente vengo cuando es necesario. Uh-huh. No vengo prácticamente a Oslo, a donde sí viajo mucho, como ya mencioné, es a Orsta para uh-huh. visitar a la familia. Pero a Oslo es mi primer viaje como turista, okay. porque antes vine para renovar el DNI, porque está aquí el consulado, yeah. O vine para... no me acuerdo, pero fue para visitar a unos amigos de él, pero no, nunca como estos dos días que por fin he ido por primera vez al Munch, al museo, de ahí vamos a ir a otros museos, a la biblioteca, y es como que, por primera vez me puedo conocer la ciudad, ay, qué lindo, que no sé qué.
0: Algo que te gusta bastante de la ciudad, que te ha impresionado favorablemente en tu corta visita tal vez.
1: El abanico de opciones que hay, porque... Trondheim, al ser una ciudad que yo le digo, en realidad no es, yo no, para mí no es una ciudad, es como un pueblo grande, que tenemos las mismas bares, los mismos, no sé, discotecas, las mismas cafeterías, a veces se abren, pero obviamente también cierran porque es bastante difícil emprender en Trondheim. Es el centro de la ciudad. Creo que te lo recorres en 2 horas, en 3 horas máximo. Sí, o sea, pero lo de Oslo es el abanico de opciones, que también hay... Puedo conseguir más cosas, productos para cocinar o productos para mí, para variedad. Comprar. Hay muchísima variedad. Y eso es lo que a mí me gusta de Oslo. No voy a negar que se nota que vivo mucho ya tiempo en Trondheim, que cuando llego acá es como que, ay, Dios mío, cuánta gente, ay, cuánta bulla, que no sé qué. Pero después es como, vale, no importa, no importa. Yo me puedo, tranquila, estoy acá, es como estar en Lima.
3: Vale, bueno chicos, ahora les voy a hacer unas preguntas así un poco, poco rápidas, un poco a ver qué me dicen ustedes, ¿verdad? Por ejemplo, Jackie, un plato que no puede faltar en tu casa, un plato peruano.
4: Lomo saltado.
5: El lomo saltado.
1: Lomo saltado.
3: Ya, ¿y en tu caso?
2: Uf, un plato peruano que me gusta,
3: o sea,
2: más.
3: Me imagino que aquí preparas, o sea, comes comida peruana. ¿Has aprendido?
2: No.
3: Nada.
2: Odio cocinar, no puedo cocinar.
3: Ah, caray.
2: He intentado en TikTok recrear algunos platos peruanos. Los comentarios. No, uf, no. Se burlan de mí. No puedo. Por bueno, eso tengo que conseguir esposa peruana.
0: Oye, mira, aquí.
3: Bueno, igual oye, sí.
0: Aquí hay dos cocineros especialistas en cocina de
3: Ecuador.
0: De Ecuador, sí. Así que te recomendamos una clase.
3: También.
0: De Perú también, sí. Le vamos a recomendar una clase. Estaban escuchando la radio, escucharon por ahí, así que vinieron y no, les digo esta vez.
2: Por favor.
3: Oye, bueno,
0: sí, la próxima pregunta.
3: Le voy a continuar. Entonces, como no has comido peruano, la de comida peruana, entonces, en tu caso, que eres noruego, ¿qué lugar de Noruega tú recomendarías visitar sí o sí? O sea, algo que no se puede faltar.
2: ¿En Noruega?
3: Sí.
2: Yo diría Tiller.
0: Tiller, Trondheim.
2: Tiller en Trondheim, sí. Es donde crecí y
0: ¿Pero qué es lo más bonito de Tiller?
2: Lo más bonito de Tiller, uff, tenemos McDonald's, tenemos un shopping, tenemos... No, en serio, bosques y es como una...
0: La naturaleza es muy hermosa.
2: Claro, también, también. Pero es como un pequeño campo dentro de Trondheim. Okay. Pero también es una ciudad.
1: Y el centro comercial allá en Tiller es gigantesco. O sea, sí, sí, sí. Salvavidas, salvavidas, de verdad. Ahí hay todo, todo, todo, todo está ahí.
0: Qué bien.
3: Vale, y bueno, como última pregunta... a cada uno, ¿vale? En tu caso, una palabra que defina Noruega para ti y en tu caso una palabra que defina Perú. Hay Magnus que defina Perú y Jackie Noruega. Una palabra.
1: Paz.
3: Bonito.
0: Paz, sí.
2: Una palabra que defina Perú. Uh-huh. Clave.
3: Comida.
0: La comida. Lo supuse. Es clave, sí.
3: ¿Por qué lo supusimos que iba a ser comida?
0: Bueno, amigo, pues nada. Sí, muchas gracias, oye.
1: Muchas gracias.
0: Oye, ha sido un verdadero placer conocer un poco más de la historia de ustedes como presentadores de contenido, entonces, y cómo acercan dos culturas tan especiales. Muchísimas gracias por compartir su experiencia con nosotros aquí en Radio Latinoamérica y esperamos volver a tenerlos muy pronto con nosotros en un futuro.
3: Chicos, antes de irnos, por favor, díganos sus páginas de Instagram, sus perfiles para que, bueno, para que gente que no los ha seguido, que los siga y dónde encontrarlos, por favor.
1: Bueno, mi nombre es Jacqueline Cueva, pero mis redes sociales, yo soy La Vikinga, una inca en tierra vikinga. Me pueden encontrar en Instagram, TikTok, Facebook y en YouTube, al cual que le tengo que dar más fuerza, pero estoy en todas las redes sociales y como La Vikinga.
3: ¿Magnus?
2: Yo me llamo Magnus Causa. Causa como, es decir, amigo en Perú. También es una comida muy rica. Yo uso TikTok y también Instagram, pero poco a poco voy por Facebook.
3: Vale, yo creo que bueno, yo creo que podemos culminar en este caso. Ha sido muy lindo, muy interesante conocerlos. Sí. Y bueno, estamos aquí, siempre serán bienvenidos cuando estén por Oslo.
2: Muchas gracias.
3: Gracias a Victoria.
5: Nada, yo simplemente quería agradecer a Radio Latinoamérica, a Hans, a Majo por toda la amabilidad desde, creo que desde mayo estuvimos en contacto y yo con a Magnus y a Jackie, de verdad muchísimas gracias por venir a Oslo, porque básicamente fue por el proyecto Chasca, yeah. Y muchísimas gracias a todos, de verdad. Perfecto. Un fuerte aplauso.
0: Oye, ¿y cuándo te vamos a ver próximamente en algún escenario? ¿Por ahí alguna presentación?
5: Pronto, ¿hay
0: algún
5: plan? En Fredista, el 11 de septiembre, con el grupo Linaje.
0: Okay. ¿En qué parte de Fredista van a actuar?
5: Estaremos en el centro.
0: ¿Cómo se llama?
5: El centro de Fredistad.
0: O sea, al aire libre.
5: Exactamente, en Gamlebyen. Todavía está ahí porque la comuna está ahí debatiendo si va a ser al aire libre o en el teatro.
0: En Gamlebyen, en la ciudad vieja. Sí, es muy hermoso ese sitio.
5: Sí, pues como yo vivo ahí, entonces ahí va a estar súper bonito.
0: Perfecto. La canción que han solicitado ahora es un tema de Pedro Suárez Vertz. Cuéntanos un poquito acerca de esta melodía que le vamos a compartir con los oyentes.
1: Bueno, Pedro Suárez Vértiz es un músico peruano que lo amamos mucho en Perú. Bueno, él ya falleció hace unos años y él hizo esta canción que se llama Cuando pienses en volver, que prácticamente es un himno para todos los peruanos en el extranjero.
0: Aquí está.
1: Y sí.

0: Trabajo con Fabián también y sí que me gustaría seguir invitando a la gente que puedan seguir colaborando. Hay muchos lugares para colaborar, pero no olvidarnos de Venezuela.
1: Sí. Bueno, la información de cómo pueden ayudar la pueden encontrar en el sitio web de la Casa Cultural. Casa Cultural está en noruego, en español, y tienen un sitio propio ahí también que lo han terminado recientemente. Ahí pueden encontrar mayor información, ¿no?
0: Sí, exacto. Sí, a ver, siempre estamos reiterando el dónde se pueden encontrar. Siempre están en las redes también. Y también, bueno, eso en ese caso de Venezuela, ¿no? No olvidarnos porque nos queda mucho trabajo todavía.
1: Bueno, y en ese sentido tenemos una fiesta que va a ser el día sábado 8 de agosto. 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
0: 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También, en Instagram, en Facebook, salen todos los links para las entradas y toda la información.
1: Y acerca de la Norway Cup, ¿cómo fue tu impresión? Tú estuviste al menos un día
0: en las canchas. Fue un día. No, la verdad que a mí me gusta porque es muy festivo, es como es al aire libre. No sé, se nota la emoción que tienen todos los chicos, ¿no? Porque son todos adolescentes, ¿no? Sí. Es bonito, es muy lindo verlos disfrutar.
1: La Norway Cup, el campeonato juvenil más grande del mundo, se inició el pasado 25 de julio y finaliza el 1 de agosto. Y brevemente lo podemos decir que cada verano las canchas de Oslo se convierten en un epicentro de ilusión futbolística internacional. La Norway Cup no es simplemente un torneo más, es catalogado como la competición de fútbol infantil y juvenil más grande del planeta. En esta edición del año 2026, Radio Latinoamérica ha conversado en forma exclusiva con la Dagli Leder, la directora general de la Norway Cup, para conocer de primera mano todos los detalles de un torneo que promete emociones inolvidables. Y le podíamos contar en detalle aquí que hay 1.857 equipos participantes. ¿Escuchó bien? 1.800 equipos que participan. Un total de 21.603 futbolistas, 22 naciones están representadas y se están jugando 4.582 partidos. De Latinoamérica tenemos equipos de México
0: y Brasil.
1: Claro, equipos de niñas, de niños, selección élite de México, AJ Soccer, Evolution Football Academy y selección élite nuevamente, damas y, o sea, niñas y niños. De Brasil tenemos varios equipos, tenemos dice aquí Colegio Arbos, Caramba y Proyecto Tabatinga, fútbol de niños y niñas. Y de España nos visitan CF Atlético Cabañal, Club Peñasco, Imperial Future Academy y Mix Segria, dice aquí. Tenemos que saludar especialmente a los chicos de Imperial Future Academy. Ellos hasta el día de hoy han ganado todos los partidos. A las 5 de la tarde jugando un partido
0: nuevo. Invictos entonces.
1: Esperemos que le haya ido muy bien, porque ya irían a las semifinales y a las finales. Así que yo creo mucho en esos chicos. Felicitaciones.
0: ¿Termina mañana la Norway Cup?
1: Mañana el último día, claro. Esperemos que estos chicos de España, entonces Imperial Future Academy, puedan llegar a la final. Y ustedes, amigos, no se queden en casa. Pueden tomar el trike, el tranvía, el bus 54 y buses especiales, que lo dejan justo ahí en la parada, caminar un poquito y se van a encontrar con muchísima, muchísima gente.
0: Y que aprovechen que todavía el tiempo está lindo.
1: Claro, sí. Muy bien. Ahora le toca el turno a Juliana. Vamos a escuchar el tema hermoso que escuchábamos ayer también. Esta

0: canción que salió ayer, salió en la mañana, que se llama Keep Wondering, nuevamente para la gente que no escuchó la entrevista ayer. ¿Qué te gustaría decirle a la gente? ¿De qué se trata este tema que has compuesto?
1: Bueno, pues Keep Wondering es una canción de R&B pop en inglés. Trata sobre un poco el arrepentimiento y darte cuenta de que le puedes hacer daño a alguien aunque no sea tu intención. Y también un poco de quedarte estancado en esa culpabilidad eterna de... Sigo preguntándome cómo te sientes ante esto y cómo fue tan fácil para ti seguir adelante mientras yo sigo aquí.
0: Y recuerden que la canción usted la puede escuchar en Spotify. Ahí está. Van a estar todos tus temas futuros también, tu EP es que va a producir.
1: Sí, están en todas las plataformas disponibles. Puedes encontrarlo en Tidal, en Deezer, en YouTube, en todas las plataformas posibles, sí.
0: Muy bien, muchas gracias a todos los oyentes que han seguido este programa. Muchísimas gracias por la atención dispensada. Que te vaya bonito. Gracias a la visita de Trondheim. Gracias también aquí a Victoria y a los invitados que llegaron después también aquí a acompañar a la regalona. Felicitaciones para ustedes y para ti también, Magnus, y para ti también, Jackie, por esta importantísima labor. Para despedirnos, ¿qué te gustaría decirle a la gente?
2: Nada, pues más que nada, gracias a todos los que les gusta mi contenido y gracias a los que formamos parte de esta comunidad grande de tanto mis seguidores y también a todos los que somos inmigrantes. Yo sé que el proceso es fuerte, pero gracias por todo el esfuerzo que hacen y que les deseo demasiada felicidad y amor en sus vidas.
0: Que te vea bonito, que te vea muy bien, Magnus, y gracias por estar con nosotros.
3: Gracias por invitarme. Y yo quiero decir que nos vemos en Perú.
4: Chicos, un millón de gracias.

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5: Gentiles oyentes de Radio Latinoamérica en Escandinavia, América Latina, Europa y todo el mundo, les doy la bienvenida a una nueva semana informativa, iniciando también el octavo mes del año, agosto. Esto es Latinoamérica Noticias, el informativo en español de Radio Latinoamérica.
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5: Da Silva oficializa su candidatura a la reelección presidencial y aboga por mayor inversión en defensa. Abelardo de la Espriella acusa a la izquierda de buscar la desestabilización en Colombia. Venezuela y República Dominicana acuerdan normalizar sus relaciones diplomáticas. Claudia Sheinbaum responde a Donald Trump defendiendo la soberanía mexicana. Irán desmiente el inicio de negociaciones directas con Estados Unidos. Demora en hallar a víctimas de sismos en Venezuela complica el duelo de las familias. Unión Europea activa nuevas normas de transparencia para la inteligencia artificial. El arquero de Cabo Verde, Bocinha, llega a Chile para incorporarse a Colo-Colo. Imperial Future Academy de Madrid alza la bandera hispana en la Norway Cup 2026. Spider-Man, un nuevo día, se convierte en el segundo mejor estreno de la historia. Estas y otras son las informaciones en Latinoamérica, tu radio amiga.
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5: Lula da Silva oficializa su candidatura a la reelección presidencial y aboga por mayor inversión en defensa. El presidente de Brasil, Luis Inácio Lula da Silva, lanzó oficialmente su candidatura.

0: antes de su toma de posesión este 7 de agosto. La oposición encabezada por Iván Cepeda confirmó manifestaciones en varias ciudades para la jornada de investidura, decisión que fue tildada de ilegal e irresponsable por el nuevo mandatario. Venezuela y República Dominicana acuerdan normalizar sus relaciones diplomáticas. Los gobiernos de ambos países anunciaron el inicio de un proceso gradual para restablecer sus vínculos diplomáticos y consulares, tras haber sido congelados en julio de 2024. La hoja de ruta acordada por las autoridades priorizará la reapertura de los servicios consulares en beneficio de los ciudadanos de ambas naciones, antes del retorno pleno de sus embajadores. Claudia Sheinbaum responde a Donald Trump defendiendo la soberanía mexicana. La presidenta de México sostuvo que su país es amigo de todo el mundo, tras las críticas compartidas por el mandatario estadounidense respecto a la estrategia de seguridad del gobierno mexicano. Sheinbaum rechazó cualquier injerencia extranjera en los asuntos internos del país, posición respaldada por el Senado mexicano, mediante una exigencia a Estados Unidos para frenar el tráfico de armas.
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0: Irán desmiente el inicio de negociaciones directas con Estados Unidos. El Ministerio de Exteriores iraní negó la reanudación de los diálogos con Washington, contradiciendo el reciente anuncio del presidente Donald Trump sobre conversaciones inmediatas. Teherán precisó que por ahora solo mantiene negociaciones bilaterales con Omán para regular el tránsito por el Estrecho de Hormuz, condicionado al cese de las sanciones estadounidenses.
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0: Demora en hallar a víctimas de sismos en Venezuela complica el duelo de las familias. Familiares de las víctimas de los sismos registrados en La Guaira permanecen en campamentos improvisados a la espera de recuperar los restos de sus seres queridos entre los escombros. Especialistas en psicología advierten que la imposibilidad de dar sepultura a los fallecidos retrasa el proceso de superación emocional ante una tragedia que destruye decenas de edificaciones.
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0: Unión Europea activa nuevas normas de transparencia para la inteligencia artificial. Como primer punto, la normativa establece requisitos de transparencia inmediatos para empresas y desarrolladores, obligando a notificar el uso de IA y avisar sobre herramientas de reconocimiento biométrico o emocional. Como segundo punto, fija requisitos y prohibiciones para diciembre, incluyendo marcas de agua obligatorias en contenidos manipulados y la prohibición de generar imágenes sexualizadas sin consentimiento. El tercer punto aborda el control de amenazas, otorgando a la Oficina de Inteligencia Artificial de la Comisión Europea el poder de acceder y evaluar los modelos tecnológicos catalogados como de alto riesgo para prevenir incidentes. Por último, el cuarto punto detalla el régimen de multas, autorizando sanciones de hasta 15 millones de euros o el 3% de la facturación global a las empresas que incumplan estas obligaciones, así como penalizaciones de agencias comunitarias.
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0: El arquero de Cabo Verde, Bocinha, llega a Chile para incorporarse a Colo-Colo. El guardameta mundialista Josimar Díaz, Bocinha, aterrizó en Santiago expresando su felicidad tras concretar su llegada al club albo, luego de varios días de retraso por trámites de visado. El experimentado arquero fue recibido por una animada multitud de hinchas en el aeropuerto, quedando listo para realizar los exámenes médicos y firmar su vinculación oficial con el equipo. Imperial Future Academy de Madrid

0: a la bandera hispana en la Norway Cup 2026. Noruega se convirtió una vez más en la sede del torneo infantil y juvenil más grande del planeta, acogiendo en Oslo a casi 2.000 equipos de todo el mundo, en una semana repleta de emoción y deporte. En esta edición, los representantes hispanos le dieron un toque de fiesta y altísimo nivel al campeonato, destacando la participación de delegaciones provenientes de México, Brasil y España, ante el entusiasmo del público local. Desde las canchas nórdicas, Radio Latinoamérica realizó una cobertura especial para seguir de cerca el brillante papel del Imperial Future Academy de Madrid, España, equipo que causó sensación entre la fanaticada. El conjunto madrileño firmó una actuación histórica en la categoría Boys 16 al conquistar la Copa de Bronce, finalizar invicto la fase de grupos y consolidarse como el tercer equipo más goleador con 35 anotaciones. Más fútbol en la columna semanal de Mauricio Núñez Ballenas. Hola, Mauri. 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
1: Hola, Paul, muchas gracias por el pase. De tocar el cielo siendo la cabeza de uno de los mundiales más exitosos de la historia, a estar en el limbo de su cargo como máximo dirigente de la FIFA. Terremoto en el fútbol, el escándalo protagonizado por Gianni Infantino. Los últimos días fueron bastante movidos en el planeta fútbol. Todos los medios especializados rebotaron la noticia. Gianni Infantino propuso, entre comillas, privatizar el mundial. La idea era abrir la puerta de las competencias FIFA a capitales privados por medio de una filial comercial de nombre FIFA Forward Enterprise, que vendería el 20% de sus acciones a capitales privados y se encargaría de comercializar derechos televisivos, taquillas y patrocinios. La propuesta tenía que obtener un apoyo de mayoría simple, o sea, el 50% de las federaciones, por lo menos 206 de las 211. Para motivar el voto favorable, FIFA ofrecía inyecciones económicas de hasta 20 millones de dólares a cada federación. La respuesta de UEFA, la Asociación de Fútbol Europeo, fue rápida y brutal, señalando que ninguna federación europea participaría si el proyecto continuaba, señalando que los responsables rendirán cuentas por maniobrar en las sombras y que Infantino perdió su confianza. A ellos se unieron CONCACAF, la Confederación Asiática y recientemente CONMEBOL. Por eso el presidente de la FIFA dio marcha atrás declarando lo siguiente: se ha hecho evidente que el proyecto ha generado divisiones, de una naturaleza que, independientemente del nivel de apoyo, ya no está en el interés del objetivo establecido. De igual manera, el daño está hecho. Infantino es una figura que divide a la opinión pública porque fue gestor del mundial más rentable de la historia con 15 millones de dólares en ingresos. Se le aplaude sus intentos por modernizar el deporte con herramientas como el VAR y su impulso al fútbol femenino. Pero también tiene reformas por lo menos cuestionables, como la designación de sedes para lavar la imagen de países como Rusia, Qatar, Estados Unidos y próximamente Arabia Saudita en 2034, la modificación en tiempos de descanso con una idea más publicitaria, la cercana relación con líderes polémicos y un gran etcétera. Pero desde 2016, que asumió el cargo de presidente, nunca se ha enfrentado a una situación tan comprometida. Incluso mostraba una figura de imbatible en las elecciones de 2019 y 2023, pero la relación parece completamente rota con otros tanques del fútbol como UEFA. Diferentes medios reportan que podría dimitir, ser destituido o que sería derrotado ampliamente en las próximas elecciones. Claramente el fútbol es un negocio, pero tenemos que recordar que la FIFA es una institución sin fines de lucro y últimamente hay un exceso de subordinación del deporte a intereses financieros. Si no, no se explican sedes con climas extremos como Qatar o conflictivas con ciertos países como Estados Unidos. Sin duda hay una pérdida de gobernanza y transparencia y parece haber llegado a un punto de no retorno. Hay que estar atentos porque podríamos ver la caída de alguien que parecía inamovible en el fútbol.
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0: Spider-Man, Un Nuevo Día se convierte en el segundo mejor estreno de la historia. La nueva entrega protagonizada por Tom Holland recaudó $927 millones globales en su primer fin de semana, ubicándose solo por detrás de Avengers Endgame. La cinta dirigida por Destin Daniel Cretton fue impulsada por la taquilla internacional y una excelente recepción crítica, consolidándose como el mayor éxito comercial del año.
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0: Les agradezco la sintonía de Latinoamérica Noticias. Sigan con nuestra programación en Radio Latinoamérica y en nuestras emisoras aliadas de Escandinavia, América Latina, Europa y todo el planeta.
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1: Álvarez eleva el tono antes de la cumbre de la UE a raíz de la situación vivida en Ceuta y exige solidaridad. Hola, ¿cómo están? Bienvenidos a Euronews hoy. La calma va regresando poco a poco a la ciudad autónoma española, aunque son muchos los vecinos que denuncian la situación de inseguridad y piden medidas para que un evento como el de la semana pasada no se vuelva a repetir. Quedan entre 3.000 y 5.000 personas que accedieron ilegalmente en las calles. Tengan en cuenta que la población del enclave es de unas 80.000 personas y que, según cifras de las fuerzas de seguridad del Estado, entraron más de 70.000 desde Marruecos. El ministro de Exteriores, José Manuel Álvarez, ha exigido solidaridad a los socios comunitarios al recordar que Ceuta es frontera exterior europea. Álvarez ha vuelto a agradecer la cooperación de Marruecos en la contención del flujo migratorio, mientras las críticas al conglomerado europeo no cesan por parte del Ejecutivo español. El ministro ha rechazado las críticas de países como Italia, a quienes afilia a una internacional reaccionaria, y ha garantizado la integridad del espacio Schengen. Entre tanto, la cifra de muertos no para de aumentar. Al menos 88 inmigrantes habrían fallecido al tratar de entrar en España. En nuestra web les ofrecemos un reportaje que analiza qué hay detrás de esta crisis migratoria en Ceuta y el pulso por el estrecho de Gibraltar. Comenzamos con el informativo.
2: El gobierno de la ciudad de Ceuta ha situado en 88 las personas fallecidas tras la entrada masiva de inmigrantes, la mayoría trasladadas al antiguo hospital militar tras intentar alcanzar la playa del Tarajal. Por su parte, las autoridades marroquíes solo contabilizan 11 cadáveres en su territorio, mientras ONGs elevan la cifra de muertes a casi 130. Tras el cruce a nado de decenas de miles de personas, persisten las dudas sobre cuántos migrantes permanecen en la ciudad autónoma. Aunque el gobierno central sostuvo que la práctica totalidad había regresado, el presidente de Ceuta, Juan Vivas, calcula que aún quedan unas 5.000 personas y critica la postura fronteriza del Reino Alauita. Ante una respuesta regional coordinada tras la exigencia de medidas urgentes por parte de 22 miembros del bloque, el presidente del gobierno español, Pedro Sánchez, tachó de egoísta la reacción de los socios europeos. Tras la crisis, la Audiencia Nacional ha abierto diligencias previas para investigar a posibles redes criminales, mientras el gobierno español ha iniciado la instalación de nuevas barreras de contención marítimas en el Tarajal.
3: La situación en la frontera entre Ceuta y Marruecos es hoy mucho más tranquila. Las autoridades españolas aseguran que la mayor parte de los aproximadamente 60.000 personas que cruzaron de forma irregular el jueves este punto fronterizo ya han regresado, aunque como ven sigue habiendo un flujo continuo y regresos esporádicos. Muchas de estas personas aseguran haber recibido mensajes en redes sociales asegurando que el tránsito hacia España estaba abierto, que la frontera había abierto sus puertas y que no se necesitaban papeles. Mientras tanto, en la ciudad, el miedo ha dejado paso a la indignación. La mayor parte de personas con las que he hablado aseguran no comprender cómo esto pudo ocurrir y piden explicaciones urgentes a las autoridades.
4: Le doy el pésame a todas las familias de nuestros hermanos que se han ahogado en eso. Hay dos responsables, para allí y aquí, de los ahogados y los que perecerán. Pero yo me he visto como toda la barriada en peligro. Esto es un estado de emergencia y declaración de estado de sitio. Para ir a comprar el Mercadona tengo que ver un soldado de 10 y 10 metros, que me alejo de ahí, de 10 o 20 metros.
5: Aquí somos 85.000 personas y que entran 60.000. A ver, dime usted, ¿qué hacemos? ¿Qué hacemos? No podemos ni comprar pan. El pan, no había pan, no había nada. Todo cerrado totalmente.
3: Una situación social enrarecida está alimentando y abonando un debate político igual de intenso en la mañana de hoy. Santiago Abascal, el líder de Vox, visitó la ciudad. Muchos numerosos, de cuyos 80.000 habitantes, dicen sentirse completamente abandonados e indefensos y requieren de medidas de protección urgente. La presencia de los cuerpos y fuerzas de seguridad del Estado se ha incrementado, de hecho, en estas calles de forma exponencial estos últimos días. Desde la ciudad autónoma de Ceuta, Julián López, Euronews.
2: Ceuta volvió a vivir momentos de tensión este fin de semana tras la convocatoria de una manifestación en contra de la gestión gubernamental por el cruce masivo de inmigrantes en el enclave euroafricano. A la concentración, situada en la Plaza de los Reyes frente a la delegación del gobierno este domingo, también acudieron contramanifestantes para protestar contra la presencia de activistas de ultraderecha en la ciudad.
6: ¡No, contra el provocador de Vito Quiles! Que lo que viene es a dividir a la ciudad. Nosotros somos una ciudad multicultural. vivimos en paz.
2: La gran mayoría de presentes han lanzado proclamas en defensa de la unidad y la españolidad de Ceuta tras la entrada a nado de más de 100 personas a la ciudad autónoma.
7: Estamos en contra de lo que ha hecho el rey de Marruecos a Ceuta.
8: Y el presidente del gobierno.
7: Y el presidente del gobierno, que es el culpable de todo.
9: Queremos su dimisión. No vale un pimiento la gestión que antes. Cero, cero.
2: Los insultos a dirigentes políticos de todos los colores alcanzaron su punto máximo tras la llegada de Vito Quiles a las inmediaciones. La policía preparó un cordón para separar a los dos bandos y que no se produjese una situación similar a la de Albise Pérez, eurodiputado condenado por Salv, el pasado sábado.
10: El presidente de Estados Unidos, Donald Trump, afirmó que el lunes comenzarán nuevas negociaciones con Irán, tras haber decidido suspender los recientes ataques durante el fin de semana para permitir que los esfuerzos diplomáticos sigan su curso. La República Islámica, sin embargo, negó que estuvieran previstas conversaciones e insistió en que, en cambio, estaba dialogando con Omán sobre cómo gestionar el estrecho de Hormuz. Trump declaró a los periodistas el domingo que las nuevas conversaciones abarcarían la vía marítima, una ruta clave para el transporte de energía y también la desnuclearización de Irán.
11: What we're doing is we're talking to them in the form of a negotiation. It begins tomorrow afternoon, and we'll see if it's true. I'd love to do that. Save a lot of lives. Save a lot of unnecessary power. To be honest with you, it'll take many, many years to ever build it back. If it could, I don't think it would be even buildable back. So we had an attack that would be the biggest attack since World War II. And it would have been disastrous for them. And they didn't want us to do it. And frankly, Saudi Arabia didn't want it either. They thought that a deal is...
10: La reanudación de las hostilidades entre Washington y Teherán viola un memorando de entendimiento firmado en junio, que establecía un periodo de alto el fuego de 60 días para negociar el cese definitivo de los combates. Estados Unidos afirmó que reanudó los ataques después de que Teherán atacara numerosos buques mercantes en esta importante vía marítima, a pesar de que el acuerdo estaba en vigor. La reanudación de los ataques ha provocado de nuevo una espiral alcista en los precios mundiales del petróleo, situándose actualmente el crudo Brent cerca de los 80 dólares por barril, lo que supone un aumento de casi el 11% respecto al mínimo de 6 meses de 72 dólares registrado a finales de junio. Trump advirtió de que Estados Unidos está listo para actuar y amenazó con reanudar los ataques si las conversaciones no prosperan. Los bomberos siguen luchando contra el gran incendio forestal en Ática Occidental, tras el trágico accidente del domingo, en el que dos helicópteros Bell colisionaron durante las operaciones de extinción cerca de Sabta. Las autoridades han iniciado una investigación preliminar sobre la causa de la colisión. Dos miembros de la tripulación de uno de los helicópteros, un ciudadano danés y otro griego, fallecieron en el accidente. Los dos tripulantes a bordo del segundo helicóptero, un ciudadano británico y otro griego, fueron rescatados con heridas leves. A lo largo de la noche, los equipos de tierra trabajaron para contener el incendio, creando cortafuegos con maquinaria pesada de movimiento de tierras, con el fin de evitar que el fuego se propagara aún más. Al amanecer, los medios aéreos de extinción han reanudado las operaciones sumándose a los esfuerzos desde el aire. Según la última actualización de la mañana del lunes, los focos activos más importantes se localizan al este de la zona previamente afectada, en torno a Porto Germeno, en el monte Cizarón, y más al sur, en la región montañosa del monte Pateras, al noreste de Megara. Este incendio forestal se declaró el viernes 31 de julio, en Beocia, antes de extenderse a Ática Occidental. Según los datos del programa europeo Copérnico, el incendio ya había arrasado a mediodía del domingo más de 111 kilómetros cuadrados. Además, Protección Civil mantiene para este lunes un riesgo muy alto de incendios en Ática, Beocia y Eubea.
1: El ejército alemán refuerza su presencia en el flanco este de la OTAN. Tropas germanas han iniciado un despliegue de ensayos de guerra electrónica de alta intensidad en el corredor estratégico entre Lituania y Bielorrusia. Las maniobras buscan probar la capacidad de interferencia de comunicaciones y respuesta táctica ante un hipotético conflicto bélico o amenaza híbrida en la frontera nororiental de la Alianza Atlántica.
10: En el flanco oriental de la OTAN, en Lituania, soldados alemanes monitorean el campo electromagnético. No se oyen disparos ni explosiones, pero la operación está en marcha. La denominada guerra electrónica, EWA por sus siglas en inglés, tiene como objetivo recopilar información y, en caso de crisis, interrumpir las comunicaciones del enemigo.
12: Sie werden eingesetzt an verschiedenen Stellungen hier in diesem Bereich.
6: entlang der belarussischen Grenze. Das bedeutet, wenn wir jetzt zum Beispiel in diese Richtung gucken, haben wir da drüben die Waldkante. Das sind ungefähr 1000 Meter bis zur belarussischen Grenze, also relativ nah.
10: Por motivos de seguridad, Christian no muestra su rostro y usa un nombre en clave. El equipo real está oculto dentro del camión. La posición está camuflada desde el exterior. Las tropas miden el espectro electromagnético y detectan cambios o interferencias. En un escenario real también podrían lanzar un ataque electrónico contra el enemigo.
6: Einfaches Beispiel, wir stören Kommunikation. Aber in zeitkritischen Momenten. Das ist beim Feind, wenn ich irgendwas schnell zu koordinieren habe. Ich fahre jetzt nicht links rum, sondern rechts rum. Und wenn ich dann im richtigen Moment den Störer einsetze und die Kommunikation abbricht, fahren doch alle links rum und nicht rechts rum. Ja. Informationsvorsprung, das ist der wichtige Punkt dabei.
10: Actualmente las fuerzas de guerra electrónica solo observan y transmiten información a una ubicación central y realizan labores de reconocimiento. Otra unidad es aún más pequeña y opera únicamente con una mochila.
8: Hier sehen Sie das KNW, das Kleinstnetzwerk, das Gehirn des Ganzen. Hier laufen alle Informationen zusammen und werden dann auch weiterverteilt. Dass die Informationen, die benötigt werden, so schnell wie möglich an der richtigen Stelle auch ankommen.
10: Con 30 kilos a cuestas. Así es como los especialistas pueden establecer su propia red. Ya se desplegó durante las inundaciones del Valle del Ar, cuando fallaron otros canales de comunicación.
8: Als gar nichts mehr ging, konnten wir hier ein zellulares Netz aufbauen, damit auch die Kommunikation zwischen allen Blaulichtkräften gegeben war.
10: Los datos y sus trayectorias en el campo electromagnético. Esta nueva moneda invisible está siendo utilizada por las Fuerzas Armadas Alemanas para el reconocimiento en la frontera con Bielorrusia.
12: Al menos 3 personas han fallecido y 21 han resultado heridas en una explosión ocurrida en un restaurante de Moscú, según ha informado el Comité Nacional Antiterrorista de Rusia. La comisión señaló que la explosión fue provocada por un artefacto explosivo casero que una mujer, que también falleció, llevaba al interior del restaurante. Entre las demás víctimas se encuentran un agente de seguridad que la detuvo y un cliente del restaurante, añadió la comisión. El restaurante había estado celebrando un evento privado. Desde el inicio de la invasión a gran escala de Ucrania por parte de Rusia en 2022, los servicios secretos ucranianos han afirmado haber llevado a cabo o han sido acusados de llevar a cabo varios atentados contra oficiales militares rusos y figuras públicas que apoyan el conflicto. Sin embargo, según el Comité de Investigación, el atentado sigue siendo objeto de investigación y las autoridades rusas no han revelado quién creen que era el objetivo. Ha caído el que las autoridades consideran el principal referente en España de la red 764 en Guipúzcoa, en el País Vasco español. Se trata de un joven de 17 años detenido en una operación conjunta de la Guardia Civil, la Ertzaintza y los Mozos de Escuadra. Entre enero y abril de este año, habría enviado numerosas amenazas contra colegios, ayuntamientos y otras entidades, anunciando tiroteos que nunca llegaron a producirse, pero que obligaron a activar dispositivos extraordinarios de seguridad. La red 764 nació en Estados Unidos y hoy opera a nivel internacional captando a menores vulnerables a través de Internet mediante manipulación, chantaje y aislamiento. La investigación también ha detectado el uso de técnicas como el swatting y el doxing para señalar falsamente a personas ajenas a los hechos. El detenido ya está internado en un centro especializado a disposición judicial. Los investigadores insisten en algo esencial: la comunicación temprana con la familia sigue siendo la mejor defensa frente a este tipo de redes.
13: Apagón nacional en Cuba. La red eléctrica cubana sufrió una avería el domingo en medio de una profunda crisis energética agravada por la escasez de combustible. La isla continúa lidiando con el embargo estadounidense, que ha contribuido a una severa falta de petróleo y ha profundizado la crisis económica, sanitaria y energética. La red eléctrica cubana se ha visto afectada por el desgaste de sus equipos y por el embargo energético de Estados Unidos, que interrumpió los suministros regulares de combustible tras la operación militar lanzada por Washington en Venezuela en enero. La empresa estatal de energía informó a última hora del domingo de que se había producido una desconexión total del sistema eléctrico nacional, lo que sumió al país, incluida la capital, en una oscuridad repentina. Este es solo el último de una serie de apagones. Apenas un día antes, todo el oeste del país se quedó a oscuras. El Ministerio de Energía ha indicado que se están aplicando los protocolos para reactivar la red eléctrica.
10: A sus 80 años, el presidente de Brasil, Luis Ignacio Lula da Silva, ha lanzado oficialmente su candidatura para optar a un cuarto mandato durante la Convención Nacional del Partido de los Trabajadores de Sao Paulo. Lula se enfrenta a un duro desafío por parte del senador Flavio Bolsonaro, de 45 años, que asumió la candidatura tras la condena de su padre, el expresidente Jair Bolsonaro, por su implicación en el intento de golpe de Estado de 2023 y su posterior arresto domiciliario. Más allá de la política interna, la campaña se ha convertido en un escenario de disputa geopolítica. Lula ha centrado su programa en la defensa de la soberanía nacional frente a los aranceles comerciales de Estados Unidos y la denominada doctrina Monroe, impulsada por Donald Trump, mientras que Flavio Bolsonaro cuenta con el respaldo de líderes como el presidente argentino Javier Milei y el primer ministro israelí Benjamin Netanyahu. Al mismo tiempo, las polémicas étnicas siguen salpicando ambos bloques. La justicia ha abierto nuevas investigaciones contra uno de los hijos de Lula por presuntos casos de corrupción, mientras que la ex primera dama Michelle Bolsonaro ha lanzado su candidatura al Senado en medio de una gran pugna interna por el liderazgo con su hijastro. Pese al sólido crecimiento económico, la seguridad y el coste de la vida continúan siendo las principales preocupaciones de los votantes. La última encuesta de Datafolia sitúa a Lula con un 48% de intención de voto frente al 43% de Flavio Bolsonaro, lo que anticipa unas elecciones muy ajustadas y profundamente polarizadas en Brasil.
13: En Indonesia, al menos 5 personas perdieron la vida y 41 siguen desaparecidas tras el incendio de un ferry en alta mar ocurrido el domingo. Un total de 225 personas que se encontraban a bordo fueron rescatadas, mientras que algunos pasajeros saltaron por la borda para escapar de las llamas, siendo rescatados por un barco cercano. El capitán del transbordador informó del incendio ocurrido frente a la isla de Madura. La embarcación navegaba desde la segunda ciudad más grande del país, Surabaya, en Java Oriental, y se dirigía hacia Makassar, en Sulawesi del Sur. Indonesia sufre con frecuencia accidentes marítimos. El mes pasado murieron al menos 4 personas tras el hundimiento de un transbordador cerca de la pequeña isla de Selayar. Durante el alzamiento de Varsovia de 1944, las alcantarillas se convirtieron en pasadizos de supervivencia y vías de escape para la rebelión armada de la resistencia polaca contra la ocupación nazi. Con motivo del 82 aniversario de la insurrección, descendemos hasta ese laberinto subterráneo.
14: Powstańcy niejednokrotnie musieli się przeciskać przez kanały, które miały niewiele ponad metr wysokości i niewiele ponad pół metra szerokości, więc to były trasy bardzo ekstremalne. Brodzili oczywiście po śliskich trasach, była wilgoć, były ścieki, były szczury, niejednokrotnie były również zwłoki tych ludzi, którzy po prostu z kanałów nie wyszli.
13: Las alcantarillas se utilizaban para evacuar a los heridos y a los civiles. Con el tiempo, los alemanes nazis descubrieron la importancia de estas vías secretas.
14: Dochodziło do tego, że wyburzali te kanały, podtapiali, wrzucali trujące bomby, trujący gaz, więc powstańcy musieli się liczyć z tym, że w każdej chwili czeka na nich takie niebezpieczeństwo i po prostu śmierć.
13: Una de las personas que se abrió paso por aquellas alcantarillas es Danuta Worokowska, alias Lena. Por entonces solo tenía 16 años.
15: Miałam przed sobą chłopak, który szedł przede mną, to się trzymaliśmy za pasek, żeby nie zgubić kontaktu. A na plecach miałam przywiązanego tego chłopaka rannego, którym się opiekowałam w szpitalu tam przez kilka ładnych dni. Miał przestrzelone uda, więc się wlókł, dał mi potem kulę, więc się trochę opierał, ale głównie leżał mi na plecach.
13: Cada paso suponía una lucha contra los propios temores y la constatación de que no había vuelta atrás.
15: Często były momenty przystanku, bo na górze przechodzili niemieccy żołnierze, słuchać było niemiecką mowę. Przecież myśmy byli bodaj, nie wiem na pewno, ale tak słyszałam, ostatnim żywym transportem powstańców, którzy wyszli, bo Niemcy się zorientowali, po prostu rzucali albo karbid, algo grave.
13: Se calcula que más de 5.000 personas escaparon por las alcantarillas durante el alzamiento de Varsovia.
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2: ¿Cuánto mueve el negocio de las aletas de tiburón en la UE? Los países europeos exportan miles de toneladas de aletas de tiburón cada año. Este comercio sigue siendo muy polémico debido al daño ecológico que causa, ya que los tiburones son depredadores que desempeñan un papel crucial en el mantenimiento de ecosistemas marinos saludables. En 2025, los países de la UE exportaron unas 3.000 toneladas de aletas de tiburón por un valor de 45.000 millones de euros. España es con diferencia el mayor exportador de Europa con unas 52.000 toneladas de dos décadas. Portugal, Países Bajos, Francia e Italia son los otros principales productores de la UE, aunque en volúmenes mucho menores. La gran mayoría, alrededor del 80%, se destina a Singapur y a China continental. El tiburón azul es la especie más comercializada y representa alrededor del 97% de las aletas vendidas congeladas a nivel mundial. El resto corresponde a tiburones mako de aleta corta. La buena noticia para los tiburones es que el comercio en la UE está disminuyendo. Esto se debe al endurecimiento de la Convención sobre el Comercio Internacional de Especies Amenazadas, que reforzó las medidas de inspección y los requisitos de trazabilidad para los productores. Al mismo tiempo, la UE estudia prohibir las importaciones de aletas de tiburón separadas del cuerpo, que implica la cruel práctica de cortar las aletas a un tiburón cuando aún está vivo, una práctica que ya es ilegal en la UE.
3: Hasta aquí las noticias. Gracias por seguirnos. Ahora les dejamos con el tiempo. 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
4: Muchas gracias a Euronews por las noticias para el día de hoy aquí en su radio amiga Radio Latinoamérica FM 105.8. Vamos ahora a continuar con el tiempo para Oslo y provincias en los próximos días, según el pronóstico del Instituto Meteorológico.

Para el martes, nublado parcial, nuevamente el sol brilla gran parte del día, según el pronóstico. Temperatura 22 grados centígrados. Para el miércoles, se espera nublado total, lluvia leve, temperatura 18 grados centígrados. Y para el jueves, se espera algo de sol, lluvia, nublado también, muy variado el día. La temperatura máxima para el jueves será de 22 grados centígrados. 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
1: Benito, hijo de Benito, le decían Tito, el mayor de 6 trabajando desde chamaquito, guiando camiones como el pai y el abuelo. Aunque su sueño siempre fue ser ingeniero, un día Tonito lo invitó para hacer una mudanza, para buscarse alguito, par de pesos, pa' algo alcanza. Gracias a Dios que ese día no estaba bici, porque en la mudanza fue donde conoció a Lizy, la menor de 3 que se criaron con doña Juanita, porque su papá y mamá partieron estando chiquita. Prometió graduarse antes de casarse y lo cumplió diciembre del 9-2. Con Tito se casó antes de irse para Almirante, donde se conocieron, vivieron en Morovis, en donde hicieron al nene, que en Bayamón por primera vez vieron. Un aplauso para mami y papi, porque en verdad rompieron.

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2: Álvarez eleva el tono antes de la cumbre de la UE a raíz de la situación vivida en Ceuta y exige solidaridad. Hola, ¿cómo están? Bienvenidos a Euronews hoy. La calma va regresando poco a poco a la ciudad autónoma española, aunque son muchos los vecinos que denuncian la situación de inseguridad y piden medidas para que un evento como el de la semana pasada no se vuelva a repetir. Quedan entre 3.000 y 5.000 personas que accedieron ilegalmente en las calles. Tengan en cuenta que la población del enclave es de unas 80.000 personas y que, según cifras de las fuerzas de seguridad del Estado, entraron más de 70.000 desde Marruecos. El ministro de Exteriores, José Manuel Álvarez, ha exigido solidaridad a los socios comunitarios al recordar que Ceuta es frontera exterior europea. Álvarez ha vuelto a agradecer la cooperación de Marruecos en la contención del flujo migratorio, mientras las críticas al conglomerado europeo no cesan por parte del Ejecutivo español. El ministro ha rechazado las críticas de países como Italia, a quienes afilia a una internacional reaccionaria, y ha garantizado la integridad del espacio Schengen. Entre tanto, la cifra de muertos no para de aumentar. Al menos 88 inmigrantes habrían fallecido al tratar de entrar en España. En nuestra web les ofrecemos un reportaje que analiza qué hay detrás de esta crisis migratoria en Ceuta y el pulso por el estrecho de Gibraltar. Comenzamos con el informativo.
3: El gobierno de la ciudad de Ceuta ha situado en 88 las personas fallecidas tras la entrada masiva de inmigrantes, la mayoría trasladadas al antiguo hospital militar tras intentar alcanzar la playa del Tarajal. Por su parte, las autoridades marroquíes solo contabilizan 11 cadáveres en su territorio, mientras ONGs elevan la cifra de muertes a casi 130. Tras el cruce a nado de decenas de miles de personas, persisten las dudas sobre cuántos migrantes permanecen en la ciudad autónoma. Aunque el gobierno central sostuvo que la práctica totalidad había regresado, el presidente de Ceuta, Juan Vivas, calcula que aún quedan unas 5.000 personas y critica la postura fronteriza del Reino Alauita. Ante una respuesta regional coordinada tras la exigencia de medidas urgentes por parte de 22 miembros del bloque, el presidente del gobierno español, Pedro Sánchez, tachó de egoísta la reacción de los socios europeos. Tras la crisis, la Audiencia Nacional ha abierto diligencias previas para investigar a posibles redes criminales, mientras el gobierno español ha iniciado la instalación de nuevas barreras de contención marítimas en el Tarajal.
4: La situación en la frontera entre Ceuta y Marruecos es hoy mucho más tranquila. Las autoridades españolas aseguran que la mayor parte de los aproximadamente 60.000 personas que cruzaron de forma irregular el jueves este punto fronterizo ya han regresado, aunque como ven sigue habiendo un flujo continuo y regresos esporádicos. Muchas de estas personas aseguran haber recibido mensajes en redes sociales asegurando que el tránsito hacia España estaba abierto, que la frontera había abierto sus puertas y que no se necesitaban papeles. Mientras tanto, en la ciudad, el miedo ha dejado paso a la indignación. La mayor parte de personas con las que he hablado aseguran no comprender cómo esto pudo ocurrir y piden explicaciones urgentes a las autoridades.
5: Le doy el pésame a todas las familias de nuestros hermanos que se han ahogado en eso. Hay dos responsables, para allí y aquí, de los ahogados y los que aparecerán. Pero yo me he visto como toda la barriada en peligro. Esto es un estado de emergencia y declaración de estado de sitio. Para ir a comprar el Mercadona tengo que ver un soldado de 10 y 10 metros, que me alejo de ahí, de 10 o 20 metros.
6: Aquí somos 85.000 personas y que entran 60.000. A ver, dime usted, ¿qué hacemos? No podemos ni comprar pan. El pan, no había pan, no había nada. Todo cerrado totalmente.
4: Una situación social enrarecida que está alimentando y abonando un debate político igual de intenso en la mañana del domingo. Santiago Abascal, el líder de Vox, visitó la ciudad. Muchos numerosos, de cuyos 80.000 habitantes, dicen sentirse completamente abandonados e indefensos y requieren de medidas de protección urgente. La presencia de los cuerpos y fuerzas de seguridad del Estado se ha incrementado, de hecho, en estas calles de forma exponencial.

0: cristianos, judíos, hebreos, de todo, convivimos en paz.
1: La gran mayoría de presentes han lanzado proclamas en defensa de la unidad y la españolidad de Ceuta tras la entrada a nado de más de 100 personas a la ciudad autónoma.
2: Estamos en contra de lo que ha hecho el rey de Marruecos, a Ceuta.
3: Y el presidente del gobierno.
2: Y el presidente del gobierno, que es el culpable de todo.
4: Queremos su dimisión. No vale un pimiento la gestión que antes.
1: Los insultos a dirigentes políticos de todos los colores alcanzaron su punto máximo tras la llegada de Vito Quiles a las inmediaciones. La policía preparó un cordón para separar a los dos bandos y que no se produjese una situación similar a la de Albise Pérez, eurodiputado condenado por Salv, el pasado sábado.
5: El presidente de Estados Unidos, Donald Trump, afirmó que el lunes comenzarán nuevas negociaciones con Irán, tras haber decidido suspender los recientes ataques durante el fin de semana para permitir que los esfuerzos diplomáticos sigan su curso. La República Islámica, sin embargo, negó que estuvieran previstas conversaciones e insistió en que, en cambio, estaba dialogando con Omán sobre cómo gestionar el Estrecho de Hormuz. Trump declaró a los periodistas el domingo que las nuevas conversaciones abarcarían la vía marítima, una ruta clave para el transporte de energía y también la desnuclearización de Irán.
6: What we're doing is we're talking to them in the form of a negotiation. It begins tomorrow afternoon, and we'll see if it's true. I'd love to do that. Save a lot of lives. Save a lot of unnecessary power. To be honest with you, it'll take many, many years to ever build it back. If it could, I don't think it would be even buildable back. So we had an attack that would be the biggest attack since World War II. And it would have been disastrous for them. And they didn't want us to do it. And frankly, Saudi Arabia didn't want it either. They thought that a deal is...
5: La reanudación de las hostilidades entre Washington y Teherán viola un memorando de entendimiento firmado en junio, que establecía un periodo de alto el fuego de 60 días para negociar el cese definitivo de los combates. Estados Unidos afirmó que reanudó los ataques después de que Teherán atacara numerosos buques mercantes en esta importante vía marítima, a pesar de que el acuerdo estaba en vigor. La reanudación de los ataques ha provocado de nuevo una espiral alcista en los precios mundiales del petróleo, situándose actualmente el crudo Brent cerca de los 80 dólares por barril, lo que supone un aumento de casi el 11% respecto al mínimo de 6 meses de 72 dólares registrado a finales de junio. Trump advirtió de que Estados Unidos está listo para actuar y amenazó con reanudar los ataques si las conversaciones no prosperan. Los bomberos siguen luchando contra el gran incendio forestal en Ática Occidental, tras el trágico accidente del domingo, en el que dos helicópteros Bell colisionaron durante las operaciones de extinción cerca de Sabta. Las autoridades han iniciado una investigación preliminar sobre la causa de la colisión. Dos miembros de la tripulación de uno de los helicópteros, un ciudadano danés y otro griego, fallecieron en el accidente. Los dos tripulantes a bordo del segundo helicóptero, un ciudadano británico y otro griego, fueron rescatados con heridas leves. A lo largo de la noche, los equipos de tierra trabajaron para contener el incendio creando cortafuegos con maquinaria pesada de movimiento de tierras, con el fin de evitar que el fuego se propagara aún más. Los medios aéreos de extinción han reanudado las operaciones sumándose a los esfuerzos desde el aire. Según la última actualización de la mañana del lunes, los focos activos más importantes se localizan al este de la zona previamente afectada, en torno a Porto Gérmeno, en el monte Cizarón, y más al sur en la región montañosa del monte Pateras, al noreste de Megara. Este incendio forestal se declaró el viernes 31 de julio en Beocia antes de extenderse a Ática Occidental. Según los datos del programa europeo Copérnico, el incendio ya había arrasado a mediodía del domingo más de 111 kilómetros cuadrados. Además, Protección Civil mantiene para este lunes un riesgo muy alto de incendios en Ática, Beocia y Eubea.
7: El ejército alemán refuerza su presencia en el flanco este de la OTAN. Tropas germanas han iniciado un despliegue de ensayos de guerra electrónica de alta intensidad en el corredor estratégico entre Lituania y Bielorrusia. Las maniobras buscan probar la capacidad de interferencia de comunicaciones y respuesta táctica ante un hipotético conflicto bélico o amenaza híbrida en la frontera nororiental de la Alianza Atlántica.
5: En el flanco oriental de la OTAN, en Lituania, soldados alemanes monitorean el campo electromagnético. No se oyen disparos ni explosiones, pero la operación está en marcha. La denominada guerra electrónica, EWA por sus siglas en inglés, tiene como objetivo recopilar información y, en caso de crisis, interrumpir las comunicaciones de

0: Wir werden eingesetzt an verschiedenen Stellungen hier in diesem Bereich, entlang der belarussischen Grenze. Das bedeutet, wenn wir jetzt zum Beispiel in diese Richtung gucken, haben wir da drüben die Waldkante. Das sind ungefähr 1000 Meter bis zur belarussischen Grenze, also relativ nah.
1: Por motivos de seguridad, Christian no muestra su rostro y usa un nombre en clave. El equipo real está oculto dentro del camión. La posición está camuflada desde el exterior. Las tropas miden el espectro electromagnético y detectan cambios o interferencias. En un escenario real también podrían lanzar un ataque electrónico contra el enemigo.
0: Einfaches Beispiel, wir stören Kommunikation. Aber in zeitkritischen Momenten. Das ist beim Feind, wenn ich irgendwas schnell zu koordinieren habe. Ich fahre jetzt nicht links rum, sondern rechts rum. Und wenn ich dann im richtigen Moment den Störer einsetze und die Kommunikation abbricht, fahren doch alle links rum und nicht rechts rum. Informationsvorsprung, das ist der wichtige Punkt dabei.
1: Actualmente las fuerzas de guerra electrónica solo observan y transmiten información a una ubicación central y realizan labores de reconocimiento. Otra unidad es aún más pequeña y opera únicamente con una mochila.
2: Hier sehen Sie das KNW, das Kleinstnetzwerk. Das Gehirn des Ganzen, hier laufen alle Informationen zusammen und werden dann auch weiterverteilt. Dass die Informationen, die benötigt werden, so schnell wie möglich an der richtigen Stelle auch ankommen.
1: Con 30 kilos a cuestas. Así es como los especialistas pueden establecer su propia red. Ya se desplegó durante las inundaciones del Valle del Ar, cuando fallaron otros canales de comunicación.
2: Als gar nichts mehr ging, konnten wir hier ein zellulares Netz aufbauen. Damit auch die Kommunikation zwischen allen Blaulichtkräften gegeben war.
1: Los datos y sus trayectorias en el campo electromagnético. Esta nueva moneda invisible está siendo utilizada por las fuerzas armadas alemanas para el reconocimiento en la frontera con Bielorrusia.
3: Al menos 3 personas han fallecido y 21 han resultado heridas en una explosión ocurrida en un restaurante de Moscú, según ha informado el Comité Nacional Antiterrorista de Rusia. La comisión señaló que la explosión fue provocada por un artefacto explosivo casero que una mujer, que también falleció, llevaba al interior del restaurante. Entre las demás víctimas se encuentran un agente de seguridad que la detuvo y un cliente del restaurante, añadió la comisión. El restaurante había estado celebrando un evento privado. Desde el inicio de la invasión a gran escala de Ucrania por parte de Rusia en 2022, los servicios secretos ucranianos han afirmado haber llevado a cabo o han sido acusados de llevar a cabo varios atentados contra oficiales militares rusos y figuras públicas que apoyan el conflicto. Sin embargo, según el Comité de Investigación, el atentado sigue siendo objeto de investigación y las autoridades rusas no han revelado quién creen que era el objetivo. Ha caído el que las autoridades consideran el principal referente en España de la red 764 en Guipúzcoa, en el País Vasco español. Se trata de un joven de 17 años detenido en una operación conjunta de la Guardia Civil, la Ertzaintza y los Mozos de Escuadra. Entre enero y abril de este año, habría enviado numerosas amenazas contra colegios, ayuntamientos y otras entidades, anunciando tiroteos que nunca llegaron a producirse, pero que obligaron a activar dispositivos extraordinarios de seguridad. La red 764 nació en Estados Unidos y hoy opera a nivel internacional captando a menores vulnerables a través de Internet mediante manipulación, chantaje y aislamiento. La investigación también ha detectado el uso de técnicas como el swatting y el doxing para señalar falsamente a personas ajenas a los hechos. El detenido ya está internado en un centro especializado a disposición judicial. Los investigadores insisten en algo esencial: la comunicación temprana con la familia sigue siendo la mejor defensa frente a este tipo de redes.
4: Apagón nacional en Cuba. La red eléctrica cubana sufrió una avería el domingo en medio de una profunda crisis energética agravada por la escasez de combustible. La isla continúa lidiando con el embargo estadounidense, que ha contribuido a una severa falta de petróleo y ha profundizado la crisis económica, sanitaria y energética. La red eléctrica cubana se ha visto afectada por el desgaste de sus equipos y por el embargo energético de Estados Unidos, que interrumpió los suministros regulares de combustible tras la operación militar lanzada por Washington en Venezuela en enero. La empresa estatal de energía informó a última hora del domingo de que se había producido una desconexión total del sistema eléctrico nacional, lo que sumió al país, incluida la capital, en una oscuridad repentina. Este es solo el último de una serie de apagones. Apenas un día antes, todo el oeste del país se quedó a oscuras. El Ministerio de Energía ha indicado que se están aplicando los protocolos para reactivar la red eléctrica.
1: A sus 80 años, el presidente de Brasil, Luis Ignacio Lula da Silva, ha lanzado oficialmente su candidatura para optar a un cuarto mandato durante la Convención Nacional del Partido de los Trabajadores de Sao Paulo. Lula se enfrenta a un duro desafío por parte del senador Flavio Bolsonaro, de 45 años, que asumió la candidatura tras la condena de su padre, el expresidente Jair Bolsonaro, por su implicación en el intento de golpe de Estado de 2023 y su posterior arresto domiciliario. Más allá de la política interna, la campaña se ha convertido en un escenario de disputa geopolítica. Lula ha centrado su programa en la defensa de la soberanía nacional frente a los aranceles comerciales de Estados Unidos y la denominada doctrina Monroe, impulsada por Donald Trump, mientras que Flavio Bolsonaro cuenta con el respaldo de líderes como el presidente argentino Javier Milei y el primer ministro israelí Benjamin Netanyahu. Al mismo tiempo, las polémicas étnicas siguen salpicando ambos bloques. La justicia ha abierto nuevas investigaciones contra uno de los hijos de Lula por presuntos casos de corrupción, mientras que la ex primera dama Michelle Bolsonaro ha lanzado su candidatura al Senado en medio de una gran pugna interna por el liderazgo con su hijastro. Pese al sólido crecimiento económico, la seguridad y el coste de la vida continúan siendo las principales preocupaciones de los votantes. La última encuesta de Datafolia sitúa a Lula con un 48% de intención de voto frente al 43% de Flavio Bolsonaro, lo que anticipa unas elecciones muy ajustadas y profundamente polarizadas en Brasil.
4: En Indonesia, al menos 5 personas perdieron la vida y 41 siguen desaparecidas tras el incendio de un ferry en alta mar ocurrido el domingo. Un total de 225 personas que se encontraban a bordo fueron rescatadas, mientras que algunos pasajeros saltaron por la borda para escapar de las llamas, siendo rescatados por un barco cercano. El capitán del transbordador informó del incendio ocurrido frente a la isla de Madura. La embarcación navegaba desde la segunda ciudad más grande del país, Surabaya, en Java Oriental, y se dirigía hacia Makassar, en Sulawesi del Sur. Indonesia sufre con frecuencia accidentes marítimos. El mes pasado murieron al menos 4 personas tras el hundimiento de un transbordador cerca de la pequeña isla de Selayar. Durante el alzamiento de Varsovia de 1944, las alcantarillas se convirtieron en pasadizos de supervivencia y vías de escape para la rebelión armada de la resistencia polaca contra la ocupación nazi. Con motivo del 82 aniversario de la insurrección, descendemos hasta ese laberinto subterráneo.
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4: Las alcantarillas se utilizaban para evacuar a los heridos y a los civiles. Con el tiempo los alemanes nazis descubrieron la importancia de estas vías secretas.
5: Dochodziło do tego, że wyburzali te kanały, podtapiali, wrzucali trujące bomby, trujący gaz, więc powstańcy musieli się liczyć z tym, że w każdej chwili czeka na nich takie niebezpieczeństwo i po prostu śmierć.
4: Una de las personas que se abrió paso por aquellas alcantarillas es Danuta Worokowska, alias Lena. Por entonces solo tenía 16 años.
6: Miałam przed sobą chłopak, który szedł przede mną, to się trzymaliśmy za pasek, żeby nie zgubić kontaktu. 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
4: Cada paso suponía una lucha contra los propios temores y la constatación de que no había vuelta atrás.
6: Często były momenty przystanku, bo na górze przechodzili niemieccy żołnierze, słychać było niemiecką mowę. Przecież myśmy byli bodaj, nie wiem na pewno, ale tak słyszałam, ostatnim żywym transportem powstańców, którzy wyszli, bo Niemcy się zorientowali, po prostu rzucali albo karbid, albo granaty.
4: Se calcula que más de 5.000 personas escaparon por las alcantarillas durante el alzamiento de Varsovia.
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2: ¿Cuánto mueve el negocio de las aletas de tiburón en la UE? Los países europeos exportan miles de toneladas de aletas de tiburón cada año. Este comercio sigue siendo muy polémico debido al daño ecológico que causa, ya que los tiburones son depredadores que desempeñan un papel crucial en el mantenimiento de ecosistemas marinos saludables. En 2025, los países de la UE exportaron unas 3.000 toneladas de aletas de tiburón por un valor de 45.000 millones de euros. España es con diferencia el mayor exportador de Europa con unas 52.000 toneladas de dos décadas. Portugal, Países Bajos, Francia e Italia son los otros principales productores de la UE, aunque en volúmenes mucho menores. La gran mayoría, alrededor del 80%, se destina a Singapur y a China continental. El tiburón azul es la especie más comercializada y representa alrededor del 97% de las aletas vendidas congeladas a nivel mundial. El resto corresponde a tiburones mako de aleta corta. La buena noticia para los tiburones es que el comercio en la UE está disminuyendo. Esto se debe al endurecimiento de la Convención sobre el Comercio Internacional de Especies Amenazadas, que reforzó las medidas de inspección y los requisitos de trazabilidad para los productores. Al mismo tiempo, la UE estudia prohibir las importaciones de aletas de tiburón separadas del cuerpo, que implica la cruel práctica de cortar las aletas a un tiburón cuando aún está vivo, una práctica que ya es ilegal en la UE.
3: Hasta aquí las noticias. Gracias por seguirnos. Ahora les dejamos con el tiempo. 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
4: Muchas gracias a Euronews por las noticias para el día de hoy aquí en su radio amiga Radio Latinoamérica FM 105.8. Vamos ahora a continuar con el tiempo para Oslo y provincias en los próximos días, según el pronóstico del Instituto Meteorológico.

0: Para el martes, nublado parcial, nuevamente el sol brilla gran parte del día, según el pronóstico. Temperatura 22 grados centígrados. Para el miércoles se espera nublado total, lluvia leve, temperatura 18 grados centígrados. Y para el jueves se espera algo de sol, lluvia, nublado también, muy variado el día. La temperatura máxima para el jueves será de 22 grados centígrados. 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

0: 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Señoras, señores oyentes, en este momento estamos reunidos aquí en la radio, en los estudios de la emisora, con gratas visitas. Está con nosotros un grupo de personas que viene de la parroquia católica de Santúlava, aquí en la ciudad, en Oslo. Nos acompaña el padre Joel Salas, también está Jedimir y también Manuel. Ellos pertenecen al grupo de la Virgen de la Alta Gracia, es decir, el grupo de las personas de la República Dominicana que están afiliados entonces a la iglesia. Un saludo para el padre, primero que nada. ¿Cómo está, padre? Gusto de saludarlo.
1: Hola, hola, ¿qué tal? ¿Cómo estás? Con un gustazo enorme estar aquí contigo, acompañándote en ese momento. Y buenas noches a todos.
0: Bueno, estamos en pleno verano, tenemos unos días maravillosos aquí en la ciudad, en la parte sur del país. ¿Cómo ha sido su verano, padre? ¿Mucho que hacer?
1: Sí, un verano fantástico, con una temperatura súper ideal. Y este año no viajé, Hans, pero me ha dado mucho gusto estar aquí y disfrutando de este sol, de este clima. A veces un poquito caluroso, a veces fresco, pero delicioso.
0: ¿Y la vida sigue igual, sigue normal en la parroquia todos los domingos a las 1:00 p.m. en
1: sí,
0: la misa?
1: No, todos los domingos a las 8:00 a.m. en la capilla de San José, uh-huh. A las 12:30 capilla de San José y a las 19:00 en la parroquia de San Johannes en Rødved.
0: Ahí estamos. Bueno, el motivo de la visita aquí en la radio es que nos enteramos que va a haber una actividad muy interesante, muy especial. Esto va a ser en el Chirque Café.
1: Claro.
0: Cuéntenos.
1: Sí, mira, la parroquia tiene un café de la iglesia todos los domingos, que empieza desde las 9:00 a.m. y termina más o menos a las 3:30. En ese lugar asisten las personas después de misa. Y ahí pueden tomarse un café, comer un waffle o si el grupo que le toca atender el café de la iglesia hace comida, pueden comprar ahí una comida suculenta y hay veces que, por ejemplo, les toca a los polacos, otras veces les toca a los franceses, otras veces les toca a los hispanos y cada uno de ellos pues pone de su su tradición culinaria, ¿verdad? Platos para degustar con los demás.
0: ¿Y esta actividad va a tener lugar cuándo?
1: Este domingo 9 le toca a la comunidad hispana, uh-huh. Al grupo de la Alta Gracia, el grupo de que por lo general lo conforman los dominicanos, aunque claro, todo el mundo está invitado a participar. Este grupo se caracteriza porque realiza la fiesta de la Alta Gracia, la misa y la procesión, y después el Rosario de Alta Gracia. Es una tradición dominicana muy fuerte.
0: ¿Qué fecha viene siendo?
1: El 21 de enero. Yeah. De cada año. Claro, tienen otras festividades muy grandes, como el de el 24 de septiembre, que celebran la Virgen de la Merced, que también ya están organizándose para realizar la misa y a ver qué otra cosa se puede realizar. Pero por lo pronto, este grupo quiere rescatar la tradición de hacer la misa y después la procesión con la imagen de Altagracia y el rosario todas las semanas y así conservar esas tradiciones bonitas que traen desde su país.
0: Padre, así como los dominicanos tienen el grupo de la Virgen de la Alta Gracia, tengo entendido que también hay otros grupos, por ejemplo, los peruanos que tienen su grupo, el Chirque Café también, si nos puede contar un poquito.
1: Claro, en Perú la tradición muy bonita es la de el Señor de los Milagros. Sabemos que esta fiesta es en octubre y sale la imagen a peregrinar por toda la ciudad el 8, el 18 y el 28. Aquí nosotros el 28 de octubre tenemos nuestra misa y nuestra procesión con la imagen, una imagen que transportamos en andas y la comunidad peruana goza mucho de esta tradición. Y claro, ellos tratan, me encanta porque los que ya tienen mucho tiempo aquí traen a sus hijos para que vean esta tradición tan bonita, para que sus hijos que ya nacieron en Noruega conozcan lo que se hace allá, conozcan esta imagen milagrosa de el Señor de los Milagros, que es un Cristo negro, ¿verdad? Que fue pintado por unos esclavos en una pared, esta pared en una capilla, fue lo único que no se cayó después de un gran sismo. Entonces, este milagro se atribuye a que el Señor estuvo presente ahí con ellos. Desde entonces, el pueblo peruano tiene esa fe grande en el Señor de los Milagros.
0: Muy bien, ya sabemos entonces un poquito más acerca de este concepto. Chirque Café significa que varias agrupaciones
1: sí.
0: dentro de la iglesia, por ejemplo, los dominicanos, los peruanos, los polacos, etcétera, uh-huh. puedan tener su día y preparar comida, sí. reuniones.
1: Sí. Y con eso, ¿verdad? Más o menos apoyan a la parroquia y pues obtienen el beneficio de poder contar con un salón para realizar sus reuniones, para realizar sus rosarios, para hacer sus fiestas, todo este tipo de cosas. Lo importante es que en el Chirque Café la comida que se vende es muy barata, ¿verdad? Y estamos apoyando a nuestra parroquia, al sostenimiento de nuestra parroquia.
0: Muy bien, muchas gracias al padre por ahora. Vamos a saludar a Yadimir y a Manuel también, que nos están acompañando esta noche aquí en la Radio Amiga. Buenas noches para ti, Yadimir. Gusto saludarte. ¿Cómo estás?
2: Hola, hola, Han. Muchas gracias a ti por invitarnos a este espacio. Gracias.
0: Oye, cuéntanos un poquito, Yadimir, ¿cómo están los preparativos para el domingo?
2: Bueno, ahí estamos. Somos un grupo grande y todos ahí unidos en fe. Colaboramos todos juntos y cada quien lleva algo para ese día, para ponerlo allí a disposición en el Chirque Café. Somos muchos.
0: Oye, ¿y a qué hora comienza? ¿A qué hora se abren las puertas?
2: Bueno, el café empieza a funcionar a partir de las 7:30 o 7 de la mañana. Y ahí estaremos hasta las 3:30.
0: Ya. Yeah. Y aparte de que la gente puede servirse un plato delicioso, tradicional dominicano, hay bebida, hay queque, dulce para todo, café, tengo entendido. También ustedes tienen planificado realizar un bazar o un mercado de las pulgas, como le dicen algunos.
2: Sí, sí, un Lope Marque. Yeah. Sí, nos surgió la idea porque siempre se acumulan muchas cosas y uno esperando el momento para darle a alguien más. Entonces decidimos pues colaborar, donarlo allí a la iglesia. Y entonces cada quien también ahí vamos a estar aportando para que nuestra comunidad siga creciendo, claro.
0: Bastante gente, ¿no? Una pregunta para Manuel. Sí, ese micrófono, por favor. Sí, ahí estamos. Este evento es organizado por el Grupo de la Virgen de la Alta Gracia, que es la agrupación de los dominicanos, pero ustedes invitan tanto a los dominicanos como a las personas de otros países para que vengan también.
3: Así es. Estamos abiertos para todas las personas. El café está abierto para todos. Todos sean bienvenidos. Así es.
0: Y estamos hablando de una comunidad significativa, un grupo numeroso de dominicanos que reside aquí en Noruega. Ustedes me han contado que, por ejemplo, el día 24 para esta fiesta, este encuentro tradicional de la iglesia, habían bastantes dominicanos que estuvieron con nosotros. El 21 de enero. El 21 de enero, disculpe.
2: Sí, surgió
0: ¿Qué se celebra el 21?
2: Es el día de Nuestra Señora de la Altagracia. Para nosotros es nuestra patrona allá en Dominicana. Y bueno, estando lejos de nuestro país, como que siempre se extraña estar allí para celebrar ese día. Entonces, como no se celebraba aquí, nos surgió la idea de comunicarlo en la parroquia y hablarlo con el padre para empezar con nuestra tradición y tratar de por lo menos recuperar un poco de todo eso que estando tan lejos extrañamos tanto. Y bueno, y ya empezamos a celebrarla desde el año pasado y esperamos que claro, que cada año haya más devoción, vengan más gente y que sigamos creciendo, ¿no? En fe. Sí. Sobre todo.
0: Oye, yo me doy cuenta de que este día 21 de enero, el día de la celebración de la Virgen de la Alta Gracia, que es algo muy tradicional en la República Dominicana, es, como te digo, una tradición, una fe que está muy arraigada en los dominicanos, porque yo siempre escucho a los dominicanos nombrar esta fecha.
3: Es simbólico.
0: Claro. ¿Cómo es el recuerdo que ustedes tienen de allá de Dominicana? Porque hay muchos jóvenes que nacieron aquí que nunca vivieron lo que ustedes vivieron.
2: Es que para nosotros es una Virgen sumamente milagrosa. No hay nada que uno pida a ella que ella no sea capaz de interceder para realizar esa petición, claro, siempre y cuando esté dentro de los planes de Dios para nosotros, porque todo es así, es lo que Dios decide, pero realmente la tenemos, ese es el símbolo que tenemos sobre ella, que cumple con muchos milagros, es muy milagrosa esa Virgen.
0: ¿Y cuál es el recuerdo que tú tienes del 21 cuando tú vivías en la Dominicana? ¿Cómo?
2: Es un día muy grande para nosotros. Y hay unas procesiones muy grandes. Salimos de casa de muy temprano en la mañana, de procesión, en ayunas. Y todo un día de oración.
0: Oye, el recuerdo que tú tienes, Manuel, del 21 de enero en tu país.
3: El recuerdo mío es un recuerdo increíble, ¿verdad? Porque para ese día se hacía lo que acabas de decir, la procesión. Y salimos temprano en la mañana de casa, de eso de las 8 por ahí, 7 de la mañana. Pero teníamos que llevar agua, sin comer nada. Y teníamos que visitar todos los monumentos también y llegar hacia la basílica, o si no llegar hacia donde está el... ¿Cómo se llama esto allá? Donde está el cerro, ¿no?
1: La ermita.
3: La ermita o la iglesia en el cerro allá arriba.
2: Eso está en Higüey. Mayormente salíamos...

0: Es muy bonito.
1: Muy bien, amigos, amigas, vamos a seguir aquí en Radio Latinoamérica conversando con nuestro invitado más adelante, porque ahora vamos a escuchar un tema de Francisco Céspedes, una canción que dice Pensar en ti.

Ahí escuchando entonces a Francisco Céspedes, Pensar en ti en la radio, amiga Radio Latinoamérica FM 105.8. Los amigos de la República Dominicana que nos visitan junto al Padre Joel, aquí está con nosotros Yedimir y popularmente conocida como Min y Manuel, nos cuentan que el día domingo 9 de agosto el Chirque Café va a estar dedicado al grupo de la Virgen de la Alta Gracia, es decir, el grupo de los amigos dominicanos residentes aquí en Noruega, y están haciendo extensa esta invitación

0: de Santula, Katulsk Menighet. Aquí está escrito en noruego, dice bien claro, el domingo, 9 de agosto, desde las 7:30 de la mañana hasta las 15:30 horas, van a tener el mercado, el Open Market, también venta de comida tradicional de la República Dominicana y también diferentes postres y dulces hechos en casa. Todos están cordialmente invitados, dice esta invitación. Padre, ¿alguna otra actividad que es importante dar a conocer aprovechando que está con nosotros ahora?
1: Muchas gracias. Hans, mira, es la gran comunidad en donde se incluyen todas las comunidades regionales, los noruegos, los filipinos, los croatas, los de habla francesa, los de habla hispana, junto con los hispanos, los de habla portuguesa. En fin, son varias comunidades y todas nos unimos en actividades para todos. Por ejemplo, el próximo 15 de agosto es la procesión ya tradicional de María Asunta al Cielo, o le dicen procesión de Santa María, María's Procession. Y todos invitados, esta procesión la iniciamos en la parroquia de San Álvaro. Nos reunimos ahí 20 para las 10, salimos en procesión a las 10 exactamente, llegamos a Santula aproximadamente a las 12 y tenemos la misa de clausura. Pero lo bonito en esta procesión es que pues salimos a manifestar nuestra fe. Cada una de las comunidades lleva imágenes de la Virgen María, la más apreciada en sus lugares de origen, y manifestando nuestra fe, rezando el rosario y cantando.
0: Y recorre todas las calles de la ciudad.
1: Recorremos, ¿no?, de calles desde Toyen, ¿verdad?, donde está San Álvaro, hacia Santula, que es aquí en el centro. Entonces es la siguiente actividad.
0: Y es increíble la cantidad de gente que participa.
1: Sí.
0: Es numeroso. Estamos hablando de 100 personas que desfilan, marchan por toda la ciudad, por el centro especialmente.
1: Exactamente. La próxima festividad en la comunidad latina, en la comunidad iberoamericana o comunidad hispana, es la Virgen de la Merced, el día 24 de septiembre. La misa en San José a las 6 de la tarde. Posteriormente, pues bueno, hay festividades, digámoslo así, civiles. El próximo jueves celebra, por ejemplo, El Salvador su Día Nacional. En septiembre, el día 16, el día 15, creo que celebra Chile, ¿verdad? El 18. El día 15, 16, celebra México su Día Nacional, y creo que todo es Centroamérica. Son fiestas civiles, y claro, por supuesto, nosotros nos unimos a esa alegría y a ese júbilo. Y en octubre tenemos en octubre creo que celebramos mi cumpleaños.
0: Por ahí le vamos a cantar el cumpleaños feliz. Lo estamos preparando.
1: En octubre recordamos que es el mes del rosario, es un segundo mes del rosario, le ponemos énfasis a esto. Y en noviembre, pues el día de todos los santos, el primero de noviembre, y el 2 de noviembre, el día de los fieles difuntos. Y hay tradiciones pues particulares, ¿no? Por ejemplo, los mexicanos festejan el Día de Muertos, era con un desfile, y en donde todos se pintan, hacen sus ofrendas de Día de Muertos, etcétera, etcétera, ¿no? Y creo que de ahí hasta a fin de año, en donde nos veremos. Yo espero que este año se logre hacer algo entre mexicanos, ¿verdad?, con respecto a la Virgen de Guadalupe.
0: ¿Qué fecha?
1: El 12 de diciembre. Sí, el 12 de diciembre se celebra la Virgen de Guadalupe. Y ojalá y ese día, ¿verdad?, después de una misa y tengamos una convivencia grande. El Papa Pío XI declaró a la Virgen de Guadalupe como la emperatriz de América, ¿no? Uh-huh. Y, por supuesto, veo cómo muchos colombianos, chilenos, argentinos, dominicanos, venezolanos, peruanos, estiman esta imagen. Ojalá y los mexicanos podamos dar ese testimonio, ¿verdad?, de amor hacia nuestra Madre Santísima en su advocación de Guadalupe.
0: Bueno, atención entonces a todos los mexicanos aquí en Oslo. Tienen que aprender de los dominicanos, tienen que, miren el ejemplo que están dando, es una colectividad más pequeña, mucho más pequeña que la comunidad de los mexicanos. Estamos uh-huh. hablando de más de 3.000 personas, cerca de 4.000 personas de origen mexicano que viven en Noruega. Y entonces le preguntamos, ¿a dónde están para que también celebren esta fiesta de tradición como es el 12 de diciembre? Para entonces unirse y estar juntos todos para conmemorar entonces el Día de la Virgen de Guadalupe, que reitero, es el 12 de diciembre. 12
1: de diciembre.
0: Así que ahí, aquí están dando la invitación, las puertas están abiertas para que vengan. Sí. Así que amigos mexicanos, pónganse las pilas por ahí y ajá. aprovechen. Y la van a pasar muy bien, se van a sentir muy bien, porque yo he tenido la ocasión de estar con ustedes en la iglesia sí. montones de veces en diferentes actividades sí. y es muy hermoso el ambiente que se vive, uh-huh. el ambiente de hermandad, de paz, uh-huh. de, a ver, ¿cómo
1: de convivencia.
0: Exactamente, uh-huh. como dice el padre aquí. Entonces, 12 de diciembre, Virgen de Guadalupe, ahí estamos esperando su respuesta. Así que únanse y sigan el gran ejemplo de los amigos de la República Dominicana. Para despedirnos, un recordatorio, una invitación para que la gente venga el día domingo 9 de agosto a el Cirque Café. Díganme más o menos dónde, explíquenle dónde está para la gente que a lo mejor nunca han ido antes. La ubicación.
1: Es Akersbayen número 5. Yeah. Es en el salón parroquial, mejor conocido como el Cirque Café o Menihet Salen. Sí. Ellos llegan a las 7:30. La primera misa de polacos y en español es a las 8:00 a.m, terminando 8:30. Desde entonces pasan al Cirque Café. Va a haber precios módicos, se va a preparar café, hay alguna bebida dulce, waffles para los que acostumbran y desde tempranito pues algunos platillos dominicanos. Sí. Y el open market.
0: Oiga, y por ahí me estaban contando que como hay escenario, ahí tienen los parlantes y los micrófonos y el sí. que quiere improvisar puede cantar un poquito karaoke entre medio, ¿no? Porque donde hay dominicanos hay alegría también, ¿no?
1: Claro. Aquí Yedimil y Manuel están pensando en hacer un karaoke.
2: Un dúo. Incluyéndolo sí. a usted, padre, que usted no puede quedarse.
1: Pues primero Dios, nos salga la voz sí. Y podamos hacer un buen papel.
0: Sí.
1: Y pues gracias por su colaboración, porque todo esto es para ayuda de nuestra parroquia, para ayudar pues a sostenerla, para que siga haciendo su labor de evangelizar. Sabemos que una parroquia sí se sostiene de los aportes que da el Estado, pero no solamente es eso, sino también todo lo que nosotros podamos dar generosamente para que el servicio sea completo, para que el servicio también abarque otras cosas. Recordemos que no solo es sostener a los sacerdotes y los servicios electrónicos, hay que comprar materiales como cirios, velas, las hostias, el vino, como pagar servicios como limpieza, etcétera, ¿no? Y también dentro de todo lo que gasta una parroquia, pues es la reparación.
3: Y ayudar a muchas causas.
1: Sí, claro. Y tenemos un departamento en la iglesia de Cáritas, la Cáritas parroquial. Sí. Nosotros ayudamos mucho a personas que acuden, ¿verdad? Y que quieren recibir alguna ayuda, alimento, alguna promoción, etcétera. Entonces, nuestro departamento de Cáritas ayuda mucho a personas necesidades. Entonces, todo esto sirve para que nuestra comunidad siga apoyando y llevando el evangelio, ¿verdad?, a esta gran comunidad de Oslo, de Noruega.
0: Muy bien. Oye, y también yo quería aprovechar esta oportunidad para saludarlo a ustedes, amigos dominicanos. Un saludo y un agradecimiento muy especial para, primero que nada, al padre Joel, a Yedimir y también a Manuel, porque nosotros en la Navidad tuvimos un encuentro navideño el día 24. Ahí estuvo la radio, estuvieron ustedes, estuvimos en familia, estuvo el padre. Claro, y ahí había comida, la radio cooperó con los alimentos, uh-huh, y había postre, había todo lo que uno se puede desear en la Navidad, ¿no? Había bebida, y agradecerle a toda la gente que vino. Uh-huh. Y por ahí vamos a ver si este año que viene, esta Navidad, también podemos reunirnos nuevamente, porque, o sea, ahí el mensaje principal es que nadie tiene que estar solo en la Navidad. Es muy triste que la gente esté sola en un departamento, así que lo invitamos a todos. Y faltó gente, naturalmente, pero esperemos que este año, si es que los logramos unir nuevamente, que la gente venga y que se sienta bienvenida, porque vamos a compartir todos en familia como latinos, y es importantísimo, reitero, que nadie esté solo en la Navidad.
1: Sí, nada más que quería hacerte una observación, Hans. Si alguno de ustedes tiene algo para el Lope Market o el Mercado de Pulgas, ¿verdad?, puede hacérmelo llegar a Kersvallen número 16A, y con gusto lo pondremos en el mercado ese domingo. ¿Verdad? Y estarán así haciendo su contribución y su ayuda para esta causa noble.
0: ¿Y qué puede ser, por ejemplo? Libros,
1: chaquetas, ropa,
2: vajilla, todo lo que sea del hogar.
0: Cosas que no lo usen, que estén en buen estado.
1: Exactamente, claro. Que en buen estado.
0: Puede ser mueble, a lo mejor también algo.
2: Todo lo que quieran. ¿Mueble? De todo bienvenido.
3: Ocupa mucho espacio ya, los muebles ocupan mucho espacio.
2: No, pero de todo es bienvenido.
0: A lo mejor un mueble más pequeñito, ¿no?
2: Sí, así, todo ya. Bienvenido, todo bienvenido.
0: Oiga, y ese era uno de los encuentros que nosotros cooperamos, que estamos muy agradecidos, y el otro fue que el padre nos ayudó a conseguir el local de María Gordon para poder hacer un día domingo, creo que fue sábado, domingo fue un
1: sábado.
0: El día sábado fue un encuentro maravilloso para reunir fondos para el equipo de fútbol de la radio. Y ahí, gracias a Isabel Gilestad, claro, nos ayudó bastante ella, y ahí pudimos comprar comida, hacer una convivencia increíble. Llegó bastante gente. Y creo que se juntaron alrededor de 20.000 coronas. Fíjate, bueno, eso sirvió bastante para el equipo.
1: Para ayudar al equipo.
0: Así que, padre, muchísimas gracias a usted. Gracias a Carita, gracias a Isabel Gilestar, naturalmente, por su buena disposición y buena voluntad para con nosotros.
1: No, y también te damos las gracias, Hans. Tú siempre apoyándonos en nuestras causas.
0: Bueno, le vamos a agradecer. Muchísimas gracias por estar con nosotros, padre. También para ti, Mim, y también gracias, Manuel. Gracias. Nos vemos el domingo 9 de agosto. Ahí vamos a estar todo el día. Deliciosa comida. Hoy se puede saber. ¿O es un secreto todavía lo que va a haber de comida?
2: No, es secreto.
0: Pero va a ser muy, muy buena la comida el día domingo 9 de agosto. A eso, a las 7:30, 8 de la mañana, ya pueden comenzar a llegar. Van a estar hasta las 15:30, o sea, 3:30 de la tarde.
3: Sí.
0: Y no se lo pueden perder. Especialmente esta invitación es para los amigos dominicanos.
2: Para todos, en general. Todo el que quiera participar es bienvenido.
0: Muy bien. Bueno, nos vamos a ir ahora con una canción de este cantante muy popular. Él también es dominicano, como es Juan Luis Guerra. Y esta canción muy hermosa que dice Bendita tu Luz la interpreta junto al conjunto de México que se llama Maná.
3: Wow.
0: Que les vaya muy bien. Muchas gracias por la visita.
1: Gracias.
3: Muchas gracias a ti por tu espacio.

tal, amigo? Muy buenos días. Nuevamente aquí en Radio Latinoamérica en el 105.8, Miguel Latorre presente. De todo un poco. El programa se llama Sí. Bueno, vamos a aprovechar de enviar algunos saluditos que tengo acá. Saludos para Lorena Recalde. Ella es de Paraguay, mira, de Paraguay. Saelín Naranjo, mi amiga de Costa Rica, fisioterapia, mi amiga, ella trabaja en eso. Ana Aguirre, mi amiga que estuvo el domingo en la casa. Y Esther, para Miguel Ángel y Aarón. Un saludo muy especial para ellos y muchas gracias por la visita. Bueno, vamos a seguir aquí con un saludito para Carmen Baltodano. Ella es de Costa Rica, sí. Abejita Carbo, Ecuador. En fin, vamos a mandar un saludo a Kelly Muñoz, que es de Colombia. Mi amiga de Colombia siempre me escribe y me desea lo mejor. También a Mari Enamorado, de Honduras. Hacía mucho tiempo que no conversábamos. Hernán Gálvez, Hernán Moya, Milton de Guatemala, Sisi, Alexander, Jan, Nora, Emilia, Andreas. Ellos son noruegos, viven allá en Asker y en Oslo. Un saludo muy, muy, muy especial para toda la gente, para todos los amigos. En fin. Usted sigue en sintonía de Radio Latinoamérica aquí en el 105.8 en el programa

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1: Así es, usted está en sintonía de Radio Latinoamérica en el 105.8 en el programa de todo un poco. Siempre a disposición de todos ustedes, amigos y amigas. 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
1: Así es, usted está en sintonía de Radio Latinoamérica en el 105.8, en el programa de todo un poco. Siempre con la buena música, comentarios, noticias, de todo un poco. 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Ok, seguimos acá con la música, buena música. 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

Así es, usted está en sintonía de Radio Latinoamérica aquí en el 105.8 en el programa De Todo Un Poco. Un saludito para nuestra amiga que siempre está escuchando la radio, Christine Offer. Muchas gracias por avisarme. Encantado y alegre de que mucha gente en Noruega escucha la radio, eso es bueno. Así que un saludo cordial para todos los oyentes, para todas las amigas, no tanto noruego, todos los latinoamericanos, extranjeros. Hay muchos extranjeros que escuchan Radio Latinoamérica. Así que un saludo cordial de nuestra parte aquí de Radio Latinoamérica del 105.8. 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
1: Así es, usted está en sintonía de Radio Latinoamérica en el 105.8 en el programa de Todo un Poco. Un saludito para Majo. Un saludo cordial, ella también es colaboradora de aquí de Radio Latinoamérica, así que bienvenida, amiga.
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Está en sintonía Radio Latinoamérica, aquí en el 105.8, en el programa De Todo Un Poco, como todos los martes, con la buena música. 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
1: Así es, usted está en sintonía de Radio Latinoamérica en el 105.8 en el programa de Todo un Poco. Vamos a comenzar con la música del recuerdo para usted, señora, para usted, señor, recordar esos tiempos bellos. Su época, cuando era adolescente, un joven, cuando andaba de novio por ahí, de novia, no sé. En fin, espero de que le agrade este programa porque tenemos muchos artistas famosos de la época de los 60, 70, música del recuerdo. Para usted, señora, que me está escuchando, para usted, señor, que está en sintonía de Radio Latinoamérica, nos vamos con...
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0: acuerdan de este artista, Buildo? Buildo fue muy popular en el año 68, 67, junto con José Alfredo Fuente, el Pollo Fuente. Bueno, usted está en la música romántica en este momento, en el programa de Todo un Poco, para todas las amigas y amigos, recordando esos tiempos bellos. Seguimos aquí con la buena música. Primera cosa bella, Nicola Di Bari.
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1: Álvarez eleva el tono antes de la cumbre de la UE a raíz de la situación vivida en Ceuta y exige solidaridad. Hola, ¿cómo están? Bienvenidos a Euronews hoy. La calma va regresando poco a poco a la ciudad autónoma española, aunque son muchos los vecinos que denuncian la situación de inseguridad y piden medidas para que un evento como el de la semana pasada no se vuelva a repetir. Quedan entre 3.000 y 5.000 personas que accedieron ilegalmente en las calles. Tengan en cuenta que la población del enclave es de unas 80.000 personas y que, según cifras de las fuerzas de seguridad del Estado, entraron más de 70.000 desde Marruecos. El ministro de Exteriores, José Manuel Álvarez, ha exigido solidaridad a los socios comunitarios al recordar que Ceuta es frontera exterior europea. Álvarez ha vuelto a agradecer la cooperación de Marruecos en la contención del flujo migratorio, mientras las críticas al conglomerado europeo no cesan por parte del Ejecutivo español. El ministro ha rechazado las críticas de países como Italia, a quienes afilia a una internacional reaccionaria, y ha garantizado la integridad del espacio Schengen. Entre tanto, la cifra de muertos no para de aumentar. Al menos 88 inmigrantes habrían fallecido al tratar de entrar en España. En nuestra web les ofrecemos un reportaje que analiza qué hay detrás de esta crisis migratoria en Ceuta y el pulso por el estrecho de Gibraltar. Comenzamos con el informativo.
2: El gobierno de la ciudad de Ceuta ha situado en 88 las personas fallecidas tras la entrada masiva de inmigrantes, la mayoría trasladadas al antiguo hospital militar tras intentar alcanzar la playa del Tarajal. Por su parte, las autoridades marroquíes solo contabilizan 11 cadáveres en su territorio, mientras ONGs elevan la cifra de muertes a casi 130. Tras el cruce a nado de decenas de miles de personas, persisten las dudas sobre cuántos migrantes permanecen en la ciudad autónoma. Aunque el gobierno central sostuvo que la práctica totalidad había regresado, el presidente de Ceuta, Juan Vivas, calcula que aún quedan unas 5.000 personas y critica la postura fronteriza del Reino Alauita. Ante una respuesta regional coordinada tras la exigencia de medidas urgentes por parte de 22 miembros del bloque, el presidente del gobierno español, Pedro Sánchez, tachó de egoísta la reacción de los socios europeos. Tras la crisis, la Audiencia Nacional ha abierto diligencias previas para investigar a posibles redes criminales, mientras el gobierno español ha iniciado la instalación de nuevas barreras de contención marítimas en el Tarajal.
3: La situación en la frontera entre Ceuta y Marruecos es hoy mucho más tranquila. Las autoridades españolas aseguran que la mayor parte de los aproximadamente 60.000 personas que cruzaron de forma irregular el jueves este punto fronterizo ya han regresado, aunque como ven sigue habiendo un flujo continuo y regresos esporádicos. Muchas de estas personas aseguran haber recibido mensajes en redes sociales asegurando que el tránsito hacia España estaba abierto, que la frontera había abierto sus puertas y que no se necesitaban papeles. Mientras tanto, en la ciudad, el miedo ha dejado paso a la indignación.

0: Cerrado. Todo cerrado, totalmente.
1: Una situación social enrarecida está alimentando y abonando un debate político igual de intenso. La mañana de hoy, Santiago Abascal, el líder de Vox, visitó la ciudad. Muchos numerosos, de cuyos 80.000 habitantes, dicen sentirse completamente abandonados e indefensos y requieren de medidas de protección urgente. La presencia de los cuerpos y fuerzas de seguridad del Estado se ha incrementado, de hecho, en estas calles de forma exponencial estos últimos días. Desde la ciudad autónoma de Ceuta, Julián López, Euro.
2: Ceuta volvió a vivir momentos de tensión este fin de semana tras la convocatoria de una manifestación en contra de la gestión gubernamental por el cruce masivo de inmigrantes en el enclave euroafricano. A la concentración, situada en la Plaza de los Reyes frente a la delegación del gobierno este domingo, también acudieron contramanifestantes para protestar contra la presencia de activistas de ultraderecha en la ciudad.
3: Yo contra el provocador de Vito Quiles, que lo que viene es a dividir a la ciudad. Nosotros somos una ciudad multicultural, musulmanes, cristianos, judíos, hebreos, de todo, convivimos en paz.
2: La gran mayoría de presentes han lanzado proclamas en defensa de la unidad y la españolidad de Ceuta tras la entrada a nado de más de 100 personas a la ciudad autónoma.
4: Estamos en contra de lo que ha hecho el rey de Marruecos, a Ceuta.
5: Y el presidente del gobierno.
4: Y el presidente del gobierno, que es el culpable de todo.
5: Queremos su dimisión. No vale un pimiento la gestión que antes. Cero, cero.
2: Los insultos a dirigentes políticos de todos los colores alcanzaron su punto máximo tras la llegada de Vito Quiles a las inmediaciones. La policía preparó un cordón para separar a los dos bandos y que no se produjese una situación similar a la de Albise Pérez, eurodiputado condenado por Salv, el pasado sábado.
6: El presidente de Estados Unidos, Donald Trump, afirmó que el lunes comenzarán nuevas negociaciones con Irán, tras haber decidido suspender los recientes ataques durante el fin de semana para permitir que los esfuerzos diplomáticos sigan su curso. La República Islámica, sin embargo, negó que estuvieran previstas conversaciones e insistió en que, en cambio, estaba dialogando con Omán sobre cómo gestionar el Estrecho de Hormuz. Trump declaró a los periodistas el domingo que las nuevas conversaciones abarcarían la vía marítima, una ruta clave para el transporte de energía y también la desnuclearización de Irán.
7: What we're doing is we're talking to them in the form of a negotiation. It begins tomorrow afternoon, and we'll see if it's true. I'd love to do that. Save a lot of lives. Save a lot of unnecessary power. To be honest with you, it'll take many, many years to ever build it back. If it could, I don't think it would be even buildable back. So we had an attack that would be the biggest attack since World War II. And it would have been disastrous for them. And they didn't want us to do it. And frankly, Saudi Arabia didn't want it either. They thought that a deal is imminent.
6: La reanudación de las hostilidades entre Washington y Teherán viola un memorando de entendimiento firmado en junio, que establecía un periodo de alto el fuego de 60 días para negociar el cese definitivo de los combates. Estados Unidos afirmó que reanudó los ataques después de que Teherán atacara numerosos buques mercantes en esta importante vía marítima, a pesar de que el acuerdo estaba en vigor. La reanudación de los ataques ha provocado de nuevo una espiral alcista en los precios mundiales del petróleo, situándose actualmente el crudo Brent cerca de los 80 dólares por barril, lo que supone un aumento de casi el 11% respecto al mínimo de 6 meses de 72 dólares registrado a finales de junio. Trump advirtió de que Estados Unidos está listo para actuar y amenazó con reanudar los ataques si las conversaciones no prosperan. Los bomberos siguen luchando contra el gran incendio forestal en Ática Occidental, tras el trágico accidente del domingo, en el que dos helicópteros Bell colisionaron durante las operaciones de extinción cerca de Sakta. Las autoridades han iniciado una investigación preliminar sobre la causa de la colisión. Dos miembros de la tripulación de uno de los helicópteros, un ciudadano danés y otro griego, fallecieron en el accidente. Los dos tripulantes a bordo del segundo helicóptero, un ciudadano británico y otro griego, fueron rescatados con heridas leves. A lo largo de la noche, los equipos de tierra trabajaron para contener el incendio, creando cortafuegos con maquinaria pesada de movimiento de tierras, con el fin de evitar que el fuego se propagara aún más. Al amanecer amanecer, los medios aéreos de extinción han reanudado las operaciones sumándose a los esfuerzos desde el aire. Según la última actualización de la mañana del lunes, los focos activos más importantes se localizan al este de la zona previamente afectada, en torno a Porto Gérmeno, en el monte Cizarón, y más al sur, en la región

0: montañosa del Monte Pateras, al noreste de Megara. Este incendio forestal se declaró el viernes 31 de julio en Beocia antes de extenderse a Ática Occidental. Según los datos del programa europeo Copernicus, el incendio ya había arrasado a mediodía del domingo más de 111 kilómetros cuadrados. Además, Protección Civil mantiene para este lunes un riesgo muy alto de incendios en Ática, Beocia y Eubea.
1: El ejército alemán refuerza su presencia en el flanco este de la OTAN. Tropas germanas han iniciado un despliegue de ensayos de guerra electrónica de alta intensidad en el corredor estratégico entre Lituania y Bielorrusia. Las maniobras buscan probar la capacidad de interferencia de comunicaciones y respuesta táctica ante un hipotético conflicto bélico o amenaza híbrida en la frontera nororiental de la Alianza Atlántica.
0: En el flanco oriental de la OTAN, en Lituania, soldados alemanes monitorean el campo electromagnético. No se oyen disparos ni explosiones, pero la operación está en marcha. La denominada guerra electrónica, EWA por sus siglas en inglés, tiene como objetivo recopilar información y, en caso de crisis, interrumpir las comunicaciones del enemigo.
2: Die werden eingesetzt an verschiedenen Stellungen hier in diesem Bereich, entlang der belarussischen Grenze. Das bedeutet, wenn wir jetzt zum Beispiel in diese Richtung gucken, haben wir da drüben die Waldkante. Das sind ungefähr 1000 Meter bis zur belarussischen Grenze, also relativ nah.
0: Por motivos de seguridad, Christian no muestra su rostro y usa un nombre en clave. El equipo real está oculto dentro del camión. La posición está camuflada desde el exterior. Las tropas miden el espectro electromagnético y detectan cambios o interferencias. En un escenario real también podrían lanzar un ataque electrónico contra el enemigo.
2: Einfaches Beispiel, wir stören Kommunikation. Aber in zeitkritischen Momenten, das ist beim Feind, wenn ich irgendwas schnell zu koordinieren habe, ich fahre jetzt nicht links rum, sondern rechts rum, und wenn ich dann im richtigen Moment den Störer einsetze und die Kommunikation abbricht, fahren doch alle links rum und nicht rechts rum. Informationsvorsprung, das ist der wichtige Punkt dabei.
0: Actualmente las fuerzas de guerra electrónica solo observan y transmiten información a una ubicación central y realizan labores de reconocimiento. Otra unidad es aún más pequeña y opera únicamente con una mochila.
3: Hier sehen Sie das KNW, das Kleinstnetzwerk, das Gehirn des Ganzen. Hier laufen alle Informationen zusammen und werden dann auch weiterverteilt. Dass die Informationen, die benötigt werden, so schnell wie möglich an der richtigen Stelle auch ankommen.
0: Con 30 kilos a cuestas. Así es como los especialistas pueden establecer su propia red. Ya se desplegó durante las inundaciones del Valle del Ar, cuando fallaron otros canales de comunicación.
3: Als gar nichts mehr ging, konnten wir hier ein zellulares Netz aufbauen, damit auch die Kommunikation zwischen allen Blaulichtkräften gegeben war.
0: Los datos y sus trayectorias en el campo electromagnético. Esta nueva moneda invisible está siendo utilizada por las Fuerzas Armadas Alemanas para el reconocimiento en la frontera con Bielorrusia.
4: Al menos 3 personas han fallecido y 21 han resultado heridas en una explosión ocurrida en un restaurante de Moscú, según ha informado el Comité Nacional Antiterrorista de Rusia. La comisión señaló que la explosión fue provocada por un artefacto explosivo casero que una mujer, que también falleció, llevaba al interior del restaurante. Entre las demás víctimas se encuentran un agente de seguridad que la detuvo y un cliente del restaurante, añadió la comisión. El restaurante había estado celebrando un evento privado. Desde el inicio de la invasión a gran escala de Ucrania por parte de Rusia en 2022, los servicios secretos ucranianos han afirmado haber llevado a cabo o han sido acusados de llevar a cabo varios atentados contra oficiales militares rusos y figuras públicas que apoyan el conflicto. Sin embargo, según el Comité de Investigación, el atentado sigue siendo objeto de investigación y las autoridades rusas no han revelado quién creen que era el objetivo. Ha caído el que las autoridades consideran el principal referente en España de la red 764 en Guipúzcoa, en el País Vasco español. Se trata de un joven de 17 años detenido en una operación conjunta de la Guardia Civil, la Ertzaintza y los Mozos de Escuadra. Entre enero y abril de este año, habría enviado numerosas amenazas contra colegios, ayuntamientos y otras entidades, anunciando tiroteos que nunca llegaron a producirse, pero que obligaron a activar dispositivos extraordinarios de seguridad. La red 764 nació en Estados Unidos y hoy opera a nivel internacional captando a menores vulnerables a través de Internet mediante manipulación, chantaje y aislamiento. La investigación también ha detectado el uso de técnicas como el swatting y el doxing para señalar falsamente a personas ajenas a los hechos. El detenido ya está internado en un centro especializado a disposición judicial. Los investigadores insisten en algo esencial: la comunicación temprana con la familia sigue siendo la mejor defensa frente a este tipo de redes.
5: Apagón nacional en Cuba. La red eléctrica cubana sufrió una avería el domingo en medio de una profunda crisis energética agravada por la escasez de combustible. La isla continúa lidiando con el embargo estadounidense, que ha contribuido a una severa falta de petróleo y ha profundizado la crisis económica, sanitaria y energética. La red eléctrica cubana se ha visto afectada por el desgaste de sus equipos y por el embargo energético de Estados Unidos, que interrumpió los suministros regulares de combustible tras la operación militar lanzada por Washington en Venezuela en enero. La empresa estatal de energía informó a última hora del domingo de que se había producido una desconexión total del sistema eléctrico nacional, lo que sumió al país, incluida la capital, en una oscuridad repentina. Este es solo el último de una serie de apagones. Apenas un día antes, todo el oeste del país se quedó a oscuras. El Ministerio de Energía ha indicado que se están aplicando los protocolos para reactivar la red eléctrica.
0: A sus 80 años, el presidente de Brasil, Luis Inácio Lula da Silva, ha lanzado oficialmente su candidatura para optar a un cuarto mandato durante la Convención Nacional del Partido de los Trabajadores de Sao Paulo. Lula se enfrenta a un duro desafío por parte del senador Flavio Bolsonaro, de 45 años, que asumió la candidatura tras la condena de su padre, el expresidente Jair Bolsonaro, por su implicación en el intento de golpe de Estado de 2023 y su posterior arresto domiciliario. Más allá de la política interna, la campaña se ha convertido en un escenario de disputa geopolítica. Lula ha centrado su programa en la defensa de la soberanía nacional frente a los aranceles comerciales de Estados Unidos y la denominada doctrina Monroe, impulsada por Donald Trump, mientras que Flavio Bolsonaro cuenta con el respaldo de líderes como el presidente argentino Javier Milei y el primer ministro israelí Benjamin Netanyahu. Al mismo tiempo, las polémicas étnicas siguen salpicando ambos bloques. La justicia ha abierto nuevas investigaciones contra uno de los hijos de Lula por presuntos casos de corrupción, mientras que la ex primera dama Michelle Bolsonaro ha lanzado su candidatura al Senado en medio de una gran pugna interna por el liderazgo con su hijastro. Pese al sólido crecimiento económico, la seguridad y el coste de la vida continúan siendo las principales preocupaciones de los votantes. La última encuesta de Datafolia sitúa a Lula con un 48% de intención de voto, frente al 43% de Flavio Bolsonaro, lo que anticipa unas elecciones muy ajustadas y profundamente polarizadas en Brasil.
5: En Indonesia, al menos 5 personas perdieron la vida y 41 siguen desaparecidas tras el incendio de un ferry en alta mar ocurrido el domingo. Un total de 225 personas que se encontraban a bordo fueron rescatadas, mientras que algunos pasajeros saltaron por la borda para escapar de las llamas, siendo rescatados por un barco cercano. El capitán del transbordador informó del incendio ocurrido frente a la isla de Madura. La embarcación navegaba desde la segunda ciudad más grande del país, Surabaya, en Java Oriental, y se dirigía hacia Makassar, en Sulawesi del Sur. Indonesia sufre con frecuencia accidentes marítimos. El mes pasado murieron al menos 4 personas tras el hundimiento de un transbordador cerca de la pequeña isla de Selayar. Durante el alzamiento de Varsovia de 1944, las alcantarillas se convirtieron en pasadizos de supervivencia y vías de escape para la rebelión armada de la resistencia polaca contra la ocupación nazi. Con motivo del 82 aniversario de la insurrección, descendemos hasta ese laberinto subterráneo.
6: 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Brodzili oczywiście po śliskich trasach, była wilgoć, były ścieki, były szczury, niejednokrotnie były również zwłoki tych ludzi, którzy po prostu z kanałów nie wyszli.
5: Las alcantarillas se utilizaban para evacuar a los heridos y a los civiles. Con el tiempo, los alemanes nazis descubrieron la importancia de estas vías secretas.
6: Dochodziło do tego, że wyburzali te kanały, podtapiali, wrzucali trujące bomby, trujący gaz, więc powstańcy musieli się liczyć z tym, że w każdej chwili czeka na nich takie niebezpieczeństwo i po prostu śmierć.
5: Una de las personas que se abrió paso por aquellas alcantarillas es Danuta Worokowska, alias Lena. Por entonces solo tenía 16 años.
7: Miałam przed sobą chłopak, który szedł przede mną, to się trzymaliśmy za pasek, żeby nie zgubić kontaktu. 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
5: Cada paso suponía una lucha contra los propios temores y la constatación de que no había vuelta atrás.
7: Często były momenty przystanku, bo na górze przechodzili niemieccy żołnierze słuchać było niemiecką mowę. Przecież myśmy byli bodaj, nie wiem na pewno, ale tak słyszałam, ostatnim żywym transportem powstańców, którzy wyszli, bo Niemcy się zorientowali, po prostu rzucali albo karbid, albo granaty.
5: Se calcula que más de 5.000 personas escaparon por las alcantarillas durante el alzamiento de Varsovia.
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2: ¿Cuánto mueve el negocio de las aletas de tiburón en la UE? Los países europeos exportan miles de toneladas de aletas de tiburón cada año. Este comercio sigue siendo muy polémico debido al daño ecológico que causa, ya que los tiburones son depredadores que desempeñan un papel crucial en el mantenimiento de ecosistemas marinos saludables. En 2025, los países de la UE exportaron unas 3.000 toneladas de aletas de tiburón por un valor de 45.000 millones de euros. España es con diferencia el mayor exportador de Europa con unas 52.000 toneladas de dos décadas. Portugal, Países Bajos, Francia e Italia son los otros principales productores de la UE, aunque en volúmenes mucho menores. La gran mayoría, alrededor del 80%, se destina a Singapur y a China continental. El tiburón azul es la especie más comercializada y representa alrededor del 97% de las aletas vendidas congeladas a nivel mundial. El resto corresponde a tiburones mako de aleta corta. La buena noticia para los tiburones es que el comercio en la UE está disminuyendo. Esto se debe al endurecimiento de la Convención sobre el Comercio Internacional de Especies Amenazadas, que reforzó las medidas de inspección y los requisitos de trazabilidad para los productores. Al mismo tiempo, la UE estudia prohibir las importaciones de aletas de tiburón separadas del cuerpo, que implica la cruel práctica de cortar las aletas a un tiburón cuando aún está vivo, una práctica que ya es ilegal en la UE.
3: Hasta aquí las noticias. Gracias por seguirnos. Ahora les dejamos con el tiempo. 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
4: Muchas gracias a Euronews por las noticias para el día de hoy aquí en su radio amiga Radio Latinoamérica FM 105.8. Vamos ahora a continuar con el tiempo para Oslo y provincias en los próximos días, según el pronóstico del Instituto Meteorológico.

0: Para el martes, nublado parcial, nuevamente el sol brilla gran parte del día, según el pronóstico. Temperatura 22 grados centígrados. Para el miércoles, se espera nublado total, lluvia leve, temperatura 18 grados centígrados. Y para el jueves, se espera algo de sol, lluvia, nublado también, muy variado el día. La temperatura máxima para el jueves será de 22 grados centígrados. 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
3: Bienvenidos todos, vamos a compartir clásicas melodías en español, baladas románticas, historias de la vida misma y verdaderos himnos a la humanidad. Acompáñenme, yo soy Katy Margot y les invito a disfrutar de Iberoamérica, el lenguaje del amor en nuestro idioma, por Latinoamérica, tu radio amiga. Sueño.

0: El año 1974, el cantautor cubano Silvio Rodríguez lanzó su disco Días y Flores, que incluía su inmortal Sueño con Serpientes, una metáfora sobre cómo enfrentamos los problemas cotidianos, los vicios o las fuerzas opresoras. El tema ilustra una lucha constante. Cuando superas un obstáculo, aparece otro aún mayor, pero siempre conservas la capacidad de transformar esa energía negativa en algo positivo. Acabamos de escuchar la nueva versión conjunta con el brasileño Chico Buarque, que se estrenó en mayo de 2026 como un proyecto solidario, un fin benéfico para apoyar a niños con cáncer en Cuba. El inicio del programa de hoy.
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En 1984, el artista uruguayo Eduardo Franco compuso e interpretó Tú con él, sencillo del álbum del mismo nombre, junto a su grupo Los Iracundos, iniciando el bloque clásico que continuó con un famoso tema de la agrupación chilena Los Ángeles Negros, Murió a la Flor, lanzado oficialmente el año 1969 e incluido en su exitoso repertorio de principios de los años 70. La letra fue escrita conjuntamente por Germaín de la Fuente y Nano Concha. Y ahora escuchamos una popular canción del argentino-mexicano Diego Verdaguer, que formó parte de su cuarto álbum de estudio, titulado Estoy Vivo, estrenada en el 81, La Ladrona.

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segmento noventero en Iberoamérica inició con el español Enrique Iglesias y No llores por mí, del año 1996. Luego el mexicano Alex Sintec con Sexo, pudor y lágrimas, de 1999. Y cerramos con la versión en español de When I Die, de The Real Milli Vanilli, Cuando yo muera, del grupo norteamericano No Mercy, año 96.

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La canción Tómame o Déjame del grupo vocal español Mocedades fue lanzada en el año 1974. El tema fue compuesto por Juan Carlos Calderón, incluido en su quinto álbum de estudio titulado Mocedades 5. Años después, en 2023, se lanzó la versión interpretada por la cantante española Nayara durante su paso por el concurso de televisión Operación Triunfo.

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1: Esta próxima canción tuve el honor de grabar hace poco. Una de esas canciones que de su manera cambió mi vida, ¿no? Y tiene todo que ver con quien soy como hombre, como artista, intérprete. Y lo surreal es que el maestro José Luis Perales está presente. Por favor.
2: El año 1982, el cantautor español José Luis Perales presentó su clásico ¿Y cómo es él?, que el año 2010 el estadounidense de raíces latinas Marc Anthony grabó en una versión salsa para su álbum Íconos. El punto culminante de esta conexión ocurrió en el festival Viña del Mar de 2012, cuando Marc Anthony invitó a Perales al escenario de la Quinta Vergara para cantar a dúo.
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1: Esta semana tenemos la segunda parte con nuestro grupo invitado, creado y dirigido por su tecladista y percusionista, el cubano-estadounidense Emilio Estefan. En el episodio anterior habíamos disfrutado con sus inolvidables baladas románticas, pero hoy gozaremos con su música rítmica. Damas y caballeros, con ustedes y nosotros, Miami Sound Machine.

En el trío de Unas hemos bailado al ritmo de La Máquina del Sonido de Miami. Primero Baila Conmigo del año 1981. Luego Dingy Libangi de 1982. La banda de Emilio y Gloria Estefan tiene infinidad de hits en inglés como

Dr. Beat, por nombrar algunos. Pero en nuestros dos últimos programas escogimos sus más grandes éxitos en español para el disfrute de Iberoamérica. Culminamos este segundo episodio con uno de 1983, popularizado ampliamente en América Latina durante 1984. A toda máquina, Miami Sound Machine.

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1: El 15 de abril de 2013, el neoyorquino Marc Anthony hizo bailar al mundo entero con un himno a la alegría, la resiliencia y la celebración del momento presente. Su mensaje principal invita a superar la tristeza, dejar atrás los problemas y disfrutar cada instante porque la existencia es corta y no regresa. Vivir la vida, el punto final del programa de hoy.

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0: buenas tardes y bienvenidos a todos a la nueva temporada tan esperada y ansiada por todos ustedes y por nosotros de Picantísimas, aquí como todos los martes, 18:30 horas. Hemos vuelto, esto es el retorno esperado, no sé por quién, pero por alguien me imagino, así que acá volvemos para la felicidad de todos ustedes y más que nada de la nuestra, porque nosotros lo hacemos para nuestro bien también, para el bien de nuestra alma y nuestro corazón. Así que acá estamos de vuelta en este verano noruego, con este equipazo, o los que pudieron venir el día de hoy, para arrancar una nueva temporada con todo el espíritu de Picantísimas, con humor, con datos, con cultura que la aportan otros, nosotros aportamos la parte del humor, y con mucho para compartir. Yo soy Opi de Porteños en Oslo y hoy estoy aquí con este equipazo. Querido Ima, qué lindo tenerte aquí.
1: Sí. Sí. Es un honor.
0: Es un lujo para nosotros.
1: De nada, Opi. No, qué lindo estar acá. Además, yo tengo muchas ganas de escuchar de sus vacaciones. He visto unas fotos increíbles.
0: Habla de mi cuerpo.
1: Instagram. Sí. También. Bueno, Nico. Pero vos estabas muy bien,
0: amiga. Él está bellísimo. Yo lo sombreo bien.
1: Después de los primeros 20 minutos de verlo, yo dije, ¡ahí está Opi al lado!
0: ¡Qué linda!
1: ¡Qué bien!
0: Estoy yo también.
1: Así que bueno, ya nos contarás un poquito de tus vacaciones. Otro que también estaba ahí bien veraniego fue nuestro querido amigo Luis.
0: Que está bronceadísimo.
1: Con un color...
0: carbón.
2: Canela.
0: Sí, está claro. Hecho un canelebole.
2: Pero qué bueno, primer saludo es para los auditores que estaban esperándonos en este programa Picantísima el primero de agosto, ¿no es cierto? La semana de agosto. Y qué decirles, que les he echado de menos. Tuve que pasar las penas de todo el verano en la playa. Me fui a todas las playas de Oslo esperando volver a encontrar a este equipazo que está hoy día conmigo.
0: Y veo que has absorbido todo el sol que Oslo tuvo para dar, porque estás dorado, estás divino, veraniego, brillando como siempre. Pero nada de esto sería posible sin la técnica, mi querida.
3: Eso por suerte ya es mentira, porque quiero aprovechar para mandarle un beso a Chris, que me estuvo cubriendo las últimas dos semanas de Picantísimas. Así que si él y yo no estamos, posiblemente esto no esté al aire, pero mientras tanto estamos acá de vuelta, contenta de estar de vuelta en la radio. Me hace muy bien venir acá y verlos a ustedes y reírnos de todo lo que hablamos. Así que nada, arranqué con Picantísimas. Noticias Boreales está todavía
0: de vacaciones
3: porque nos está faltando la mitad del programa, que sería Irene. Así que vamos a esperar a que Irene regrese. Exacto. para retomar con Noticias Boreales.
0: Y estábamos hablando, porque acá sí hablamos de cuerpos ajenos, estábamos hablando de vos, que estás diosa empoderada. Se te ve espectacular, amiga.
3: Diosísima, porque...
2: qué maravilla.
3: Porque nada, porque ahora estoy soltera. Así que a todos aquellos oyentes...
0: saludos.
3: Sí. Me agregan al Instagram, me mandan mensaje y me invitan a tomar algo.
0: Sí.
1: Tendríamos que hacer un programa especial, ¿no? De todos los pretendientes.
2: Exacto.
1: Que vengan acá y los entrevistamos. Exacto. Y decidimos...
3: sí. Y hacemos tipo quién
1: gana. Claro, quien gana va a una cita con Den.
0: Ahí
1: ¿qué
0: está.
1: Les parece?
0: Es demasiado excelente. Premio.
3: Mira, yo igual creo que todos me pueden llevar a tomar algo. El que gana me invita a cenar.
0: Muy bien, ahí está. Se empieza con la merienda. Tomamos un cafecito en algún lado y después vemos cómo
2: queda
0: sigue.
2: Con el postre, entonces.
1: ¡Qué astuta! Igual en una entrevista que ella... Todos, vamos todos.
3: Acá no hay que perder el tiempo, chicos, ya. Se nos pasan los años.
0: No, acá no hay tiempo que perder. Acá vivimos rápido.
1: Un speed dating, ¿no? De esos que estás un minuto y es como, bueno, presentate rápido. Tus virtudes.
3: Pero, chicos, ahora a esta edad...
0: 25.
3: Me da... De esos me gustan, ¿eh? Sí, agarro.
0: A centímetros.
3: Conocer a una persona dos minutos es como medio cringe un poco también. Porque uno no sabe qué hay detrás de eso.
1: Conocer.
3: Yo vi muchos documentales.
0: Nunca terminé. Igual dos minutos, dos años, vi dos lustros, no te alcanzan para...
3: Tampoco.
2: La experiencia habla.
0: Sí, no. Experiencia tengo mucho. Pero no estamos solos. Siempre tenemos invitados y hoy no es la excepción. Así que, welcome to our show. How are you?
4: I'm good, thank you. Thank you for having me.
0: Please introduce yourself for the ones that do not recognize your voice. Maybe yeah. Your mom and nobody else.
4: 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I do some tango and I'm interested in vinyls of Latin American music.
0: And you're with an upcoming festival.
4: Yes, in 21st of August to 23rd. I'm part of a board that is doing the 16th edition of Oslo Tango Queer, Friendsfjord and Tango. 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
0: Así que acá está DJ Patel para contarnos todo sobre el festival que se viene ahora en agosto, ¿no?
3: Del 21 al 23.
0: Perfecto, así que para que vayan tomando nota de Tango Festival Queer, que va a ser espectacular. Así que acá nos va a contar todos los detalles y nos vamos a estar haciendo todas las preguntas correspondientes acá para saber todo. Y como siempre, acá difundimos la cultura, los eventos, dónde encontrarnos y cosas para hacer, que Oslo está activa y nosotros la activamos más todavía compartiendo toda la info.
1: Sí, y antes también de adentrarnos en este mundillo del tango queer, vamos a empezar con una canción bien arriba, propia del programa Picantísimas. Y yo estaba pensando cómo honorar a los miembros de este programa y vi lo bonita que está nuestra querida amiga Den, como ya lo hemos dicho. Yo dije, ¿y a qué me recuerda esto? Y por supuesto, a una canción de el queridísimo Manuel. Las más bonitas son... picantísimas.
3: Te mando un beso, mamá.
1: Picantísimas.
3: Escúchala.

0: Y acabamos de escuchar a nuestro querido Anuel como para levantar un poquito. Y ahora sí vamos a ir con nuestro invitado del día de hoy, Paul. So, one of the things that I'm really curious about is how is this Norwegian guy in front of me, very Viking looking, is so into music like tango and cumbia and these Latin rhythms.
1: Acá lo primero que queremos saber es cómo una persona que se ve, tendrían que verlo, super vikingo, está tan interesado en el tango, la cumbia y estas músicas y ritmos latinos.
2: Wow, what a question. I think it goes back to my childhood. Growing up in a small town called Hønefoss, I had some friends around that were from Uruguay, from Chile, from Argentina, from Paraguay. So I heard a lot of nice music, and I remember I felt really home with that kind of place where people dance on a usual Tuesday or making these nice parties, telling poetry, playing guitar for each other. But it was really in my teenage years, after I'd been discovering jazz and so on, that I found some tango music and I found salsa. Salsa is fun, but cumbia is deep.
1: Yeah,
2: that's heavy, gritty stuff. So I never got off it.
0: Bueno, nos cuenta un poco desde que sus inicios en la infancia ya tenía amigos de Uruguay, de Chile, entonces podía vibrar un poco con esta música, este tango y sobre todo el folclore que hay alrededor de la música latina de
1: la juntada,
0: el jolgorio, claro. Y más entrados sus años adolescentes, con más influencia del jazz, empieza a adentrarse en el interés más profundo en cumbia, ¿no?
2: What kind of cumbia do you listen to? We, for example, have our own very Argentinian cumbia, yeah. But we know that there is like Cuban cumbia.
0: Yeah.
2: It's very different. Every country has its multiple dialects, and you know it's very exciting with different classes expressing, like Argentinian cumbia from the suburbs. You know,
0: yeah.
2: That's a distinct style. But what moves me most is the golden age of Colombian cumbia from the 50s and 60s and 70s. This really nice from Discos Fuentes, for example, mm-hmm. where you have the clarinets and nice drum sections and all of that. That's really, really nice. But it's exciting to rediscover cumbia and to find other fusions and dialects of it.
0: Bueno, nos cuenta que si bien le gusta la música de los suburbios, como dice él, o como nosotros conocemos, cumbia villera, lo que más le atrae es la cumbia colombiana de la década de los 60, 50, 70, donde se pueden apreciar los clarinetes, los tambores, pero aún así siempre tiene este deseo de seguir adentrándose en el mundillo de la cumbia, ¿no?
2: Right now you are working as a DJ with these rhythms, right? Do you also compose or do you do mashups? Are you able to put a little bit of yourself, of this like Norwegian pole in this cumbia style that you play? Many years ago, yeah. I did hip hop, you know, I had a fundament of hip hop. So sampling tango sounds, for example, or sampling cumbia, I did a bit of it. But I think that kind of music for me is best live with the instruments that
0: I
2: are
0: agree,
2: there.
0: Yes.
2: You know? But yeah, no mashups there, but I'm collecting vinyls and making myself a poor man in that way.
0: Bueno, nos cuento un poco que si bien me quieres ayudar un poco.
1: No, que si bien él en algún momento sí hizo intervenciones en la música, porque lo que le preguntó Emma es si le ponía algo como de lo suyo.
0: Claro, sí, en su afán de ser DJ podía también hacer mashups o intervenir un poco en esa música. Y nos cuenta que sí pudo algo en su época anterior y que una mezcla entre hip hop y tango pueden ser muy ricas, pero siempre son mejor disfrutarlas en vivo.
1: Claro, ese tipo de música como la salsa, las cumbias, es como que suena muy distinto y en vivo suena mucho mejor. Pero también todo esto llevó a la creación de un festival o a uno que va a estar promocionando ahora. How did the were you for the festival since the beginning of it on no. the creation or you jumped into it?
2: So I tried to keep my story short. I admire that you can translate on the spot. Wow. Kudos for you. So I joined in 2014. I was an anthropologist doing a dance anthropology study in Rome about Argentine tango.
1: Entonces, él en realidad es antropólogo y estaba en Roma haciendo un estudio del tango argentino y con eso inició en 20... Which year?
2: 2014.
1: En el 2014.
2: So, those guys down there really challenged my notions about tango and introduced me to queer tango in Rome. And it was a festival here in Oslo back then that started in 2010, but I joined in 2014 and I joined every year since then.
1: Y entonces ahí mismo, en donde estaba en Roma, descubre esto del queer tango y como que es un desafío para él y lo trae a un festival que ya había empezado en 2010 y él renueva con esto en 2014.
0: What is queer tango? How do I know that I'm listening to tango and I'm not listening to queer tango or vice versa?
1: ¿Qué es el queer tango?
2: So queer tango, as far as I know, is not a sound. Okay. But I have to quote Cristiano Bramani in Rome. I gotta part the answer in three.
0: Okay.
2: So queer tango comes from dissecting or deconstructing genders in dance. So it's not automatic that it's the man leading and the woman following. So you have a leader and a follower, whoever can dance with whoever. And there is the queering, the activity of doing something against the gender constellations and against the ideological regime. So then you're using tango to queer, to do activism and sort of. And you have a queer tango is a safe space without discrimination where you can express yourself and explore what the dance can be for you.
0: Bueno, nos comenta que no hay un cambio en lo musical, sino que él lo ve en tres, o lo divide en tres aspectos. Por un lado, la deconstrucción del género al bailar. Normalmente es el hombre quien lidera, entonces ya estos roles se desdibujan. Por otro lado, el queering en el activismo, que sería poder estar en contra de estos constructos sociales que trae y poder utilizar nuestra propia homosexualidad, quizás, o queerness dentro de este lenguaje. Y por otro, la importancia de un espacio que se pueda sentir seguro, donde no hay discriminación, donde uno puede estar a salvo y ser quien es. Qué interesante. I haven't heard about this festival before.
1: It's and the first time I hear about the concept years, also. So.
0: Yes.
1: Is it worldwide? Something?
2: Yeah.
1: Because
2: yeah.
1: Well, you saw it in Italy first, but...
2: Well... I'm not sure if it's established in the African continent, but for sure South American continent, and there are huge festivals in Argentina and Mexico and different places. But it started in around after the millennium in Germany.
1: Okay.
2: So we who dance queer tango, we go to visit other countries
1: after 2000.
2: Yeah.
1: Okay.
2: Yeah.
1: Entonces le consulté si esto es una movida, porque era la primera vez que escuchábamos del festival y del concepto, y le pregunté hace cuánto que viene y si está a nivel mundial. Y lo que nos cuenta es que sí, que esto se da en un montón de países, que arrancó a partir del año 2000, que él lo ha visitado en Alemania, que sabe que en Latinoamérica, y como en Argentina y en México, hay festivales enormes en relación al queer tango. Pero que cree que en África todavía no hay mucho de este movimiento, pero ya va a llegar.
0: And I would like to know a little more about what can I expect in this festival. Are they classes to learn to dance tango, is only go to listen to music or debates or yes, yeah. If you can tell us a little bit about the activities.
1: Le pregunta qué vamos a estar, qué hay que esperar de este festival que va a estar sucediendo.
2: So, having the French Fjordan Tango, it's mostly about meeting up to dance. So we start on Friday with a bit of food and we dance in Campenmeni et Sus. We have a DJ opening up called Heidi. She's a local here in Oslo. And we dance for a few hours. But eating, socializing, but the dance is in the center. So day two, I will DJ with a veteran from the Tango Queer Club called Johannes Holm. 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Sunday, we go to a picnic on Hovedön with gramophones, old school gramophones from the 30s. And we make a big buffet and we dance out there.
0: Increíble.
3: Bueno, estaba contando que tienen una tremenda... Se la van a pasar comiendo y bailando prácticamente. El viernes arrancan con una cena donde se van a encontrar y va a haber un DJ, pero...
0: Más que nada es bailar,
3: y
0: encontrarse.
3: Y hacer sociales, conocerse.
0: Después va a haber un show de acordeón, va a venir una banda en vivo y el domingo... Y esto ya no lo sé, a estas cajas musicales. No recuerdo el nombre en español.
4: Gramófono.
0: Exacto.
3: Y lo mismo. Y también van a ir a un picnic a las islas y a Hubedoya y se van a bailar y comer. I believe that the festival has two very key points that are food and dancing.
2: Sure. Yes. Very Argentinian, no?
0: But do you need to know how to dance tango to be part of it? Or do you need to be part of the queer community? I think those are two very important questions for an audience.
3: Le pregunta si es necesario ser parte de la comunidad queer para sumarse a este evento.
0: Y si hay que saber bailar también tango. Si uno puede ir como cara de piedra.
2: So we are a small festival. We're on top. 50 people, so like a small or big family, you know. It's smart to know a few steps because a full floor you're going to crash with someone. But we have people who have been to a beginner's course of 6 weeks that are arriving, and we have people that dance for 30 years, and everybody dance with everybody. No, you don't have to identify as queer. And we have a lot of people coming that simply find it a more pleasant, easygoing place to dance, in contrary to the mainstream milongas. But there are a lot of people who want to have that space to express and to explore the dance through queering. Yeah.
0: Bueno, nos cuenta que no es necesario ser parte de la comunidad, pero sí es algo que las personas disfrutan. Yo como miembro honorario de la comunidad, entiendo mucho, ¿no? El tener un espacio donde te sentís cómodo, donde sabes que están los demás, es hermoso. Y ahora que sé que existe, mucho más quiero ir y quiero también promover para que se puedan seguir defendiendo estos espacios que son importantes. Pero sí está bueno saber alguito de tango, poder moverse, hacer algunos pasos.
3: Unos primeros pasos.
0: Porque vamos a estar bailando con personas que recién empiezan y personas que tienen 30 años de experiencia. Entonces, al compartir el piso, no querés estar pisoteando a los demás o chocándote. Así que una mini idea del baile hay que tener.
3: Pero no es excluyente, ¿eh? No es excluyente. Y tampoco es excluyente de ser queer. Así que yo creo que me voy a acercar.
4: Sí, a mí me parece muy interesante. Ya hiciste de Arvel de interesante por de tu prueba o presentar el inorgue. Yo le digo que es muy interesante lo que está tratando de presentar en Oslo. Ya hay fostería que ar de feste gang de te share, Harry Uslo, él era Brit Mangeganger.
2: Det har vært i 16 år, så vi på 16
4: okay, jeg pregunto si la primera vez o si un más. 16 años que llevan haciéndolo. Det vil si at det en veldig god mulighet for par que vienen romen for å vise sine deler, både den feminine og den maskuline del, i en dans som tango, som gir mye frihet i bevegelse. Entonces yo le digo que es muy interesante la situación del hombre y la mujer, porque cada uno muestra sus aspectos masculino femenino y se puede practicar en el tango.
2: And everything in between, what you call femininity or masculinity, you know, it's the meeting, embracing each other. There are so many possibilities to sense a person, to express yourself, and when you expand, okay. What is this meeting? What is this embrace? What is this interpretation of music? Then for a lot of us, we can lose the concept of masculinity or femininity or aggression or softness. You know, we can play with it.
0: Uno puede jugar con el espectro de la feminidad y la masculinidad. Entonces, por ahí es un poco reduccionista pensarlo en esos términos y está bueno abrirse para poder experimentar y dejar que la música te lleve a estos lugares más suaves,
1: eso
0: más
1: me dice masculinos. Mi marido. Está bueno abrirse para experimentar.
0: Sí. No lo pienses.
1: Relájate.
0: Relajada.
4: Paul is there very very much head for my for the normal set there the type dance vi schöner are man som beveger kvinner sånn og jeg har hatt alltid problemer med det så jeg har ikke lært tango og det en grunn og danser salsa alene entonces te digo que es muy bueno para los hombres tener esta posibilidad de practicar una tango sin que sea el hombre que tiene que dirigirlo. Porque tanto la salsa como el tango, yo no los bailo solo, porque no sé dirigir a las mujeres, porque ellas me han dirigido toda la vida.
1: Está adiestrado.
0: Bueno, una que sí sabe acá bailar tango es nuestra querida Opi.
1: Pensé que adiestrar hombres. A
3: ver. Bueno, también, ¿eh?
4: Cuéntanos.
1: Sí, acá hay cursos de tango. Hemos tenido acá un invitado y ahí fue el disparador, Mariano Pignatello, que es un argentino que enseña tango acá en distintos niveles. Así que con Nico tuvimos la oportunidad de ir a hacer como el nivel básico y aprender. Y lo que yo siempre digo de este tipo de experiencias es que es muy divertido y es algo distinto hoy en día en la era de la tecnología, tener tiempo para estar cara a cara con una persona, estar tan cerca, la complicidad de mirarse, de reírse, de aprender algo nuevo, físico, con tu pareja. Creo que es algo, o con una pareja, no solo de novios, digo, puede ser un amigo o alguien, como que te acerca en una afinidad de algo que hoy en día por ahí se perdió un poco. Así que eso es un buen momento, es una buena actividad. Y Mariano, la verdad es que es un profesor genial, con mucha paciencia, porque miren que yo soy una escultura de madera tallada, chicos, pero, o sea, dura. ¿No?
4: Paul, hvordan føler du at Norge eller det norske mennesker har akseptert den type dans du presenterer i den type
2: Wow. Do I reply in Norwegian or English?
1: As you wish.
2: Okay.
1: Aha.
2: So I'm an anthropologist. I found it very, very fascinating before I started to study anthropology. How come this dance of exaggeration, of big dramatic feelings, and other things that we Norwegians are very afraid of, how come it attaches us?
1: Ahí él hace como una iniciación de su punto de vista como antropólogo, ¿no? Que trae este tipo de baile que es tan dramático y tan exagerado en la sociedad como los noruegos, ¿cómo es el approach?
2: So I brought a radio recorder and went to Buenos Aires. And I speak to people there, and I found a Swedish tango dancer who convinced me that this is not despite of, this is not a thing that Norwegians are afraid of that, so they will resist this beautiful, intimate, passionate. No, on the contrary, we need it even more. So it's a huge hit in Norway. Norwegians love Argentine tango and have been doing it since the 90s.
1: Él dice que estaba en una visita en Buenos Aires y fue con una grabadora y consultó con distintas personas y encontró un sueco que también bailaba tango, y lo que hablaban es que este tipo de baile y de dramatismo, de exageración, o como son los sentimientos alrededor de esta música, que los nórdicos, en vez de hacerlo a pesar de, tienen que... algo que los atrae exactamente por
0: es ser lo que así. Más necesitan, justamente un ritmo musical que te acerque, que tenga esa pasión.
1: Y que acá en Noruega es muy aceptado. Hace muchos años que la gente, hay escuelas de tango y que bailan tango y que se acercan a este movimiento. Mm-hmm. And we want to know more about the festival. When, at what time, where, how do you pay for the tickets? Please let us know so okay. People can approach.
2: So Facebook, you find Oslo Tango Queer. You find all the information there for how to pay and how to apply. And I want to do it quick because we're only 50 people in the festival. It starts on Friday 21st of August and goes on until Sunday. We're most times in Kampen, Menesus, and on Sunday we will go to Hoveden. Yeah.
3: Perfecto. Así que van a estar ahí en la zona de Kampen del 21 al 23 de agosto.
0: Sí, y vamos
3: y
0: a estar
3: el domingo, acuérdense que se van a la playa.
0: Y vamos a estar compartiendo también en Instagram toda la información en nuestras historias.
3: Paul, ¿Tranger to do free Billy?
2: Sure.
3: Sí,
2: sure, yeah.
3: Ok, bueno, entonces también a todas las personas que quieran ser voluntarias del festival y que quieran colaborar con ellos, posiblemente, can they write to you?
2: Yes.
3: Where should they contact you?
2: Yeah, they could write to Oslo Tango Queer. And if you're very curious and you just want to have a taste of it, then you write us and you can have a look and have a coffee and enjoy a bit. Yeah.
3: Of course. Entonces dice que los podemos seguir en las redes de
0: Oslo Queer Festival.
3: Sí.
0: Oslo Queer Tango Festival.
3: Y ahí se pueden contactar con ellos, ofrecerse como voluntarios. Y también, si no se animan a ir al festival y quieren probar un poquito antes, también pueden ir a chusmear ahí para tomar alguna clase y ver de qué se trata.
2: And 19th of August, we will have a small practica just down the street here. Not Maridalsgata, in local of Free. So if you want to try your very first tango steps, look how the community is. Then we're open from 6 o'clock on 19th of August. Wednesday, 19th of August.
3: Entonces, el jueves 19 de agosto, time, can you remind me the time from?
2: 6 o'clock.
3: A partir de las 6 de la tarde van a estar juntándose para los que quieren dar sus primeros pasos en el tango. Van a estar ahí enseñándoles un poquito para que ya vayan más aceitados al festival.
0: Y seguramente una buena idea para conocer a quienes van a estar después en el festival, no ir tan
3: ya solito. Fichando, ya, ¿viste?
0: ¿A quién vas a sacar acá, a bailar?
3: Cerquita de la radio, te cuento. Están acá en Maridalsbaen, acá a pasitos de la radio. Así que ya saben, los que quieren ir ahí a chamullar un poco ahí al Oslo Queer Tango Festival, vayan el 19 a practicar un poco, así ya entran con los superpasos al festival.
0: Claro, porque en un festival de danza uno puede chamullar lo que quiera, pero si vos no bailás, siento que es muy difícil.
3: Y sí, cuesta un poco.
0: No importa cuánta labia tengas.
3: Tirame un paso.
0: Claro, una cosita.
3: Sí.
0: Una gracia. Y hablando de tirarme pasos, ¿tenemos una canción lista? Ah, tenemos una pregunta
3: lista.
4: Sí, deciste Sportsmore. Lit picantísimas still. ¿Vilken type music her nor duari duchen? ¿Qué tipo de música tú escuchas cuando estás
0: excelente
4: en la ducha?
0: Excelente pregunta.
2: If I'm in the bathtub, the best for me is Silvio Rodríguez.
3: Oh. ¡Opa! Dice que si está en la bañera, que no le ahogue. Pinta Silvio Rodríguez.
2: If I'm showering, I'm going to a party, it's the Chilean Chico Trujillo.
0: Muy ¡oh, bien. Fantástico!
1: Si está dando una ducha para salir a un baile, Chico Trujillo.
3: Bien, ahí.
0: Y si estamos en Picantísimas, ¿qué vamos a escuchar, Den? Yo ya no sé ni qué estamos preparando de música, hubo un va y viene.
3: Vamos a escuchar una milonga queer de Susy Shock y la banda de Colibríes.
0: Me encanta. Wow.

0: Y acabamos de escuchar a la increíble Susie Shock, un poquito preparándonos para los que se viene esta milonga queer, pero no es todo lo que se viene, porque acá
1: antes ya hay
0: un montón de eventos acá, una...
2: Pero cómo no,
1: antes ya hay para probar porque se viene la peña y vos tenés información. So we have the peña before the festival. Yes. And you have information about it. Tell
3: us. Yeah, 16th of August on Lovinda Bar Café in Nullstrand. We make a great party, and it's a peña. It's a traditional Argentine folklore with a lot of good artisan food and sweets. I'm bringing my favorite records of old Argentine folklore, and we will dance samba and chacarera and drink mate. 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
0: And I can't wait. Y vos, Opi, vas a ir.
1: Sí, no me lo pierdo. Estuve en la primera, por supuesto voy a estar en esta también. Le mandamos un saludo a Nadia, a Euge de Baking Therapy y a Eve, que están atrás de todo esto. Y no se lo pierdan, lo vamos ahora a estar repasando, queda en el Café Lovinda. Es ahora, dentro de dos semanitas, el 16. Así que vayan desde el mediodía, va a haber cosas ricas para comer. Ya me dijeron que va a haber un locro, va a haber comida vegetariana para mí también, así que no hay que preocuparse, van a haber cosas dulces, ricas de Baking Therapy. Y un montón de premios como la vez pasada, porque un montón de emprendedores donan cosas para que sean sorteos. Es muy dinámico, con toda la familia, van a bailar folclore, va a estar Romina seguramente también. Así que, y él va a estar llevando su música. Es imperdible.
0: Con vinilos en vivo, no cualquier...
1: No,
0: cosa,
1: acá calidad.
0: Sí, sí, sí. Dijo que va a llegar los mejores vinilos de folclore argentino. Así que bueno, los vamos a ver todos el 16.
2: Ahí a bailar una chacarera. Pero bueno, no son las únicas noticias que tenemos, los únicos avisos parroquiales. Se viene también la Big Latin Party. Se viene la Big Latin Party, que es este sábado 8 de agosto a partir de las 22 horas en John D. No lo vamos a hacer en Rockefeller porque Rockefeller está arreglándose porque fueron sus 40 años de celebración. Así que este verano lo vamos a hacer en el John D. Pueden sacar sus entradas por Ticketmaster. Acuérdense que es para mayores de 20 años. Esta fiesta va a ser a beneficio de la gente de Venezuela. Recordemos que hubieron unos terremotos terribles allí en Venezuela hace no mucho. Y bueno, queremos destinar la totalidad del dinero que se recaude para las personas de Venezuela.
0: Así, con más razón hay que ir y invitar amigues, vamos todos.
2: Pero, como siempre, los estudiantes pasan gratis. No te olvides de traer tu credencial de estudiante para poder pasar a la fiesta, así que no hay problema para que puedas pasar. Van a estar los Magic Bros, que ya los conocemos, son de la casa, y también va a estar tocando la banda de Joan Mosquera, que es un gran amigo también de aquí de la radio, que se llama Vare Higley. Así que ahí los esperamos este sábado 8 de agosto. Yo voy a estar ahí. Así que el que me quiere invitar a tomar un trago, me invita. Te lo pido, por favor.

0: cosas, entre eso cafecito, tecito gratis, más que bienvenidos todos. Atención, Grune Loca, Helgensensgata 62, enfrente de Sofinsbergparken, en la esquina del Bar La Perla, para los que tengan esa referencia, vamos a estar haciendo un pop-up, un second hand market, un Lope market, de libros, de ropa, de deco para la casa, con precios muy accesibles. Vamos a compartir un poco de arte. Más que bienvenida a toda la comunidad latina, porque vamos a estar escuchando un poquito de música durante la mañana y vamos a estar ofreciendo, ya les dije, café y té gratis. Así que si andan dando vueltas el sábado y tienen ganas de visitarnos, ahí nos van a encontrar el 15 de agosto. Les mando un besito.
1: Bueno, ahí estaba. Entonces, para avisarles a aquellos de acá del barrio de Grunar Loca, vamos a estar entonces ahí con el Open Market, un mercado de segunda mano donde vamos a estar vendiendo ropa, libros y algunas cositas de la casa. Si hay alguien que necesita un espacio también para vender lo suyo, se puede escribir en el evento que está en Facebook y se pueden contactar con nosotros, y si hay espacio, con mucho gusto les ofrecemos un lugarcito también para que tengan su espacio y vender sus cositas. Pero vamos a estar dando café y té gratis, va a haber música, así que pásense por ahí, dense una vuelta y acompáñennos.
2: Bueno, sí, con todo, ya la agenda arrancando, ya copamos todos los fines de semana que le quedan a agosto casi.
3: Todo lo que no hice en julio, digamos, ahora, en agosto.
2: Sin parar vamos a estar, y para eso está esta comunidad, para dar aviso a todas las actividades que hay, porque a veces la gente piensa, ay, ¿qué habrá para hacer o no hay nada? No, siempre hay un montón de cosas, lo importante es comunicarlo y que llegue a oídos de todos. Pero no queríamos cerrar el bloque sin despedirte. Thank you so much for coming here.
4: Thank you for having me. That was really fun.
2: We're going to see you twice then this month.
4: For sure.
2: For 2 weekends on a road.
4: Party every weekend. You know, Argentina is taking over Oslo.
2: We are doing as much as we can. Entonces nos despedimos de Paul y agradeciéndole que nos vamos a ver durante 2 fines de semana seguidos. Nos vamos a ver entonces en La Peña y en el Tango Queer Festival.
1: Paul, ¿dónde te podemos encontrar? ¿Podemos tener tus redes sociales? Can we have your social media? Where can we find you?
4: Instagram, DJ Patl, PATL. And if you want to keep in contact, I'm old school, so mail, you know, tango.patl@gmail.com.
2: Fantastico. But you're not so old school, because I still use my Hotmail.
4: Oh, nice.
1: ¡Ay, amiga!
2: Sorry.
3: Fotolog, claro.
2: Para que vean que yo soy una persona, soy adulta acá, chicos, yo todavía uso mi Hotmail, no tengo ni Gmail.
1: Muy bien, muy bien.
3: Opi te manda zumbidos cuando te quiere decir algo como...
2: MSN was an era.
4: Yeah, that was nice.
3: Y mientras nos despedimos acá entre besitos y todo, como nos gusta a nosotros los latinos, lo voy a dejar con una canción que por lo menos yo la estuve escuchando en loop todo este verano. Vamos a ir con Wild de LP.

0: Bueno, y acá Nobleza Obliga, miren, para que vean que hablamos de todos los rubros acá y no nos olvidamos de algo importantísimo que pasó durante el verano. Queremos felicitar a todos los españoles por el campeonato del mundo que han conseguido, que fue la Copa de la FIFA. Así que bravo.
1: Muy bien. Yo quiero decir que yo estuve ahí cuando...
0: ¿En España? En la...
1: No, pero yo
0: en Estados Unidos.
1: Yo estuve agitando desde acá. Y en un momento teníamos una tribuna argentina, fue muy lindo, y de repente empiezo a escuchar que dicen el gallego ese argentino,
0: David.
1: Y me doy vuelta y era David que estaba ahí en el medio, y digo, no, David.
0: Ha sido capturado por el momento argentinizador.
1: Fue capturado, sin embargo, muy buen partido de España. Yo estoy contenta de que obviamente la quería yo, pero una vez que Francia e Inglaterra quedaron afuera, yo ya me quedé tranquila. Digo, yo ya hice paz con eso.
2: Pero además, escúchame, 6 finales en las últimas 12.
1: Ima, no tires data que no sabes.
2: No, pero eso sí lo sé. Todo está muy bien. Yo he visto casi todos finales, creo. He visto la final del 2014.
0: ¿Cuál fue la anterior final que Argentina jugó?
2: 2022. Diciembre, ¿no?
1: Muy bien.
0: Salimos campeones.
2: Menos 4.
0: Tres y medio encima fue porque sí, fue en diciembre, ahí. Así que nos duró un poco menos. Pero bueno, Nobleza Obliga, felicitando a toda la comunidad española que también escucha Radio Latinoamérica, aunque no se llama Radio Iberoamérica, pero lo felicitamos igual porque hablan español y acá estamos, son parte de la comunidad. Muchos de ellos también aquí en el programa, como dijo David, bueno, Elena. Así que nuestras felicitaciones para ellos y enormes felicitaciones también a la selección argentina que hizo un campeonato con mucho corazón, con mucho huevo. Con mucho coraje, un poquito menos de fútbol.
3: Por favor,
1: te lo pido.
3: Ese partido de Argentina, cómo nos hizo sufrir.
0: Todos los partidos, cómo nos hizo sufrir Argentina. O sea, estuvo. Sí. Pero ahí está. Aguante, corazón, aguante. Como sí.
3: Exacto. Bueno, interesantísimo el festival. Festival, le dijo mi mujer que se llamaba. Al Campeonato Mundial de Fútbol.
1: Claro,
0: tu mujer lo dice.
2: Entonces, dice que es un festival.
3: Le mando un cariñoso saludo, aprovecho esta oportunidad porque debe estar en casita tomando su té y sin dar su dirección, ¿no es cierto? Bueno, resulta que...
1: Quiero aprovechar también para mandarle un saludo a Ivonne que nos está escuchando desde Perú.
0: Ahí
3: Ivonne,
0: está.
3: Un besote grande.
0: Sí,
3: un
0: abrazo. Nuestra enviada especial.
3: Y... lo interesante de este campeonato mundial es lo que ha pasado con este caballero un poquito calvo. No sé si nombrarlo para no tener juicios y problemas, ¿no? ¿Cómo quiere hacer un gran negocio con el deporte más popular de lo que es en Europa, ¿no es cierto? Entonces, Infantil, porque se llama Infantino, el apellido. Infantil está tratando de hacer un buen negocio y tiene un buen socio. Este rubiecito de un país con muchas estrellitas, y entonces se han puesto de acuerdo los dos.
1: ¿El naranja?
3: Ácida, yo creo, porque así que eso me parecía que era importante comentar, que la gente preste atención a cómo la tendencia capitalista lo va impregnando todo. Y nosotros puede que nos vamos quedando dormidos en festival tras festival. Sí. Sería interesante observar para que no sean esas cosas una verdad en el futuro cercano.
0: Sí, la propuesta de Gianni Infantino se supone o se dice que está bastante respaldada por Estados Unidos. Igual, de todos modos, no prosperó porque la FIFA, para salir adelante con este tipo de acuerdos, se hacen a través de votaciones, que cada confederación tiene una X cantidad de votos. Y primero, la primera confederación que salió a decir que no iba a apoyar con ningún voto fue la UEFA. Consiguió después el mismo speech de parte de la Confederación de Asia. De todos modos, Conmebol y la Confederación Africana de Fútbol tienen la mayoría de los votos por la cantidad de países que tienen representando. La única que no dijo que no, por supuesto, fue Conmebol, de la mano de Alejandro Domínguez. Lo único que no dijo que sí tampoco, dijo que quería más información respecto al proyecto. De todos modos, cuando ya el asesor de Infantino renuncia después de esta propuesta como de privatizar un poco más de lo que ya puede estar privatizado el Mundial, cayó la propuesta y no va a prosperar la idea. Pero bueno, sí, uno tiene que saber al final de que esto, que es una pasión mundial, que es el deporte más popular del mundo, es también un negocio, ¿no? O sea, al final del día hay un montón de gente haciendo un montón de dinero con nuestra pasión, pero uno tiene que tener en la cabeza que eso es así, es indiscutible.
3: Está así, yo soy un tipo positivo con futuro abierto de que las cosas van a cambiar. Entonces está así, pero tendrán que ser de otra manera y mejor.
2: Por lo menos la IA es algo que no lo va a reemplazar. Tipo, por lo menos sabemos que no vamos a estar viendo...
0: Espero que no, porque mi marido de qué va a trabajar, chicos. Hay que cuidar los ingresos de casa.
2: Claro.
0: Hay que pagar el préstamo.
3: Hay que pagar, claro que sí. Y otra noticia del verano que fue muy interesante es que a mí me gustaría estar en esa situación. Si cometiera yo un delito y entonces soy juzgado por una justicia que es una balanza, que es igual para todos... Me encantaría que mi castigo fuera cerca de la casa de mi mamá y yo pudiera entrar a la piscina de mi mamá.
1: Hay casi un Pablo Escobar, ¿querés ser?
3: Más o menos, una cosa
1: que
3: así.
1: Que te hagan la cárcel ahí para vos, ahí claro, en la finca.
3: Claro, porque no sé qué ha pasado aquí en Noruega, pero hemos tenido esa noticia que aparece en una revista muy conocida y muy popular y me pareció sorprendente. Pero estamos en eso.
0: Hay deslices en todas partes, para que la gente sepa que no hay perfección ni de justicia ni de ningún rubro en ninguna parte del mundo. Donde hay humanos hay errores y hay tendencias y hay preferencias.
2: Si no, pregúntale a Joaquín.
0: Ay, bueno. Ay, este no. Es el tópico.
2: Donde hay humanos hay errores. Si no,
0: con el perdón de Denise, sacamos este lore que me tiene, o sea, por literal, favor, chicos.
1: Me pongo los anteojos como la Joaquín.
0: Te amo, amiga. Literalmente es un lore que me puse a llorar, chicos, o sea, que hormonada estoy.
1: Lloré con la Joaquín.
0: Me puse a llorar cuando vi lo de la Joaquín, su confesión ahí en su streaming en PP.
3: Cuenta.
0: Bueno, primero ya sospechábamos porque la Joaquín se fue de vacaciones sola, con sus hijas, y sin su novio. Y finalmente sacaron un comunicado diciendo que Lucra y la Joaquín se habían separado. Y ella al día siguiente va a su programa, tiene un streaming en PLP, creo que se llama. Sí. En Luso. Bueno, y ahí hace un speech, chicos, de una altura moral y una sabiduría y una inteligencia emocional totalmente superadora que yo no sé, tiene años de terapia esa chica.
1: Yo lo pensé, porque yo en el momento en el que estoy, yo dije, wow, cómo me gustaría poder tener un 10% de lo que tiene la Joaquín y poder decirle a mi ex... Mira, te deseo lo mejor. No le deseo ni mierda lo mejor.
0: Claro, vos estás en otra etapa.
1: Estoy en la etapa del odio, en la transición entre el odio y el amor. Y dije, yo digo, ¿cómo? El otro día iba caminando y decía, ¿cómo hace la Joaquín para estar tan elevada? Digo, bueno, tiene dinero y entonces puede pagar psicóloga 4 veces por semana, me imagino yo. Yo pensaba en eso, digo.
0: Se la nota como una... O sea, el speech se lo notaba bien. De una persona de mucha terapia.
1: Sí,
0: se notaba muy trabajado. Es una mina que también se supo reconstruir porque pasó por situaciones de violencia, de abandono de los padres de sus hijas y un montón de situaciones que le puso la vida. Y ella salió adelante, ¿no? Pero se la veía muy vulnerable. Y yo creo que lo que llamó la atención de todo el mundo, porque si bien ella en el speech también estuvo todo el tiempo tratando de aclarar que no habían terceros en discordia, que le desea lo mejor, ¿no? La verdad es que es un discurso que tiene muy buenas frases.
2: Pero que...
1: Pero en el fondo, ¿vos decís que lo siente? ¿O está como yo en el fondo? Yo creo que en el fondo está como yo, está odiando, está prendiendo fuego fotos.
2: Pero pregunta, ¿no se sabría ya que sí? ¿Había una tercera en discordia? ¿No está comprobado eso?
1: Bueno,
2: ¿O son teorías. Solo tweets, teorías? ¿Qué sabemos? Ustedes que están más al tanto del tema.
0: El chumerío dice que pasó algo con Tulia Costa, que es la ex de Litquilá, otro músico. Y bueno, que es muy amigo de Lucra. Ella dice que no.
1: No, ellos dicen que son re amichis. Re amichis que hasta duermen en la misma cama, pero tipo que no pasa nada.
2: Ella dijo que estaba con una manta en Nepal comiendo una palta y la historia se repite, claro.
1: Y la historia se repite. Y otra familia que te cargaste. No, mentira.
0: Saludos.
1: No. Un beso para Wanda y la China. No, yo creo que la Tuli le encanta esta exposición que está teniendo ahora y las caras que hace con las canciones que sube es como, dale amiga, si vos sos la mejor amiga del ex de esta piba, o sea, si tu mejor amigo es el ex, yo no estaría subiendo sabiendo que la piba está con el corazón roto. Yo creo que ahí hay un montón, no hay algo. yo creo que ahí hay un montón que no se está destapando.
2: Siempre un cordobés, mirá.
1: Oh. ¡Ay, mirá!
0: Son terribles, son terribles. Pero creo también hubo mucho, o se replicó tanto el video de la Juá, que son como 4 o 5 minutos de, sí, del extracto, y se habló tanto alrededor, porque genera empatía también ver que una persona que es una bomba, que es bellísima, ¿no?, se mostró y que se muestra siempre, ¿no?, como una guerrera por las situaciones que ha pasado, se la veía como frágil y vulnerable, ¿no?, y se permitió a sí misma quebrarse y llorar en el aire y tratar de todos modos de rescatar algún tipo de mensaje, ¿no? Ella decía que hay que animarse a amar tan profundo, y también parte de amar es de entender que la otra persona, en un amor libre que se eligen libremente, tiene también esa libertad para dejar de elegirte a vos, y que eso no lo convierte en una mala persona, ¿no? Y que ella igual le desea la felicidad en un futuro que lamentablemente no la incluye más. Y eso resuena en todas las personas, ¿no? Yo creo que por eso se replicó tanto el mensaje, porque todos nos sentimos identificados en haber sufrido algún desamor, pero en que alguien se muestre en que realmente te hace concha, ¿no? O sea, cuando todo... Ella, creo que también uno de los mensajes que ella daba era que no solo estaba triste porque se iba el amor de su vida y lo que ella había... pero sobre todo por lo que ella también había proyectado, sí, y que ella lo que está duelando es el sueño de un futuro que ya no es lo que proyectó.
1: Sí.
0: ¿No? Entonces se desmorona también un sueño, ¿no? No es que vos decís, ay, me voy a morir sin este. Nadie se muere de amor al final, ¿no? Pero también es la frustración, el tiempo que uno invirtió, ella que tiene 2 nenas, ¿no? Haber involucrado a una persona en tu familia. Y todo eso que decís, ahora, ¿entendés? Hay que arrancar de nuevo, ¿y desde dónde?
1: Sí. Pero bueno, por suerte siempre se arranca desde un lugar mejor, desde donde estuviste la última vez.
0: Y le deseamos lo mejor a la Joaquín.
1: Y a mí también.
0: Persona tipazo.
3: Picantísima en su Abdelin de consultor sentimental. Me parece muy interesante lo que estamos tratando, porque efectivamente en la relación de la pareja lo que hay... es un cierto grado de elección. Uno cree que tiene una libertad, que lo eligió o lo eligieron, pero lo más interesante es la posibilidad de crecer juntos, que crezca uno a diferente tiempo, uno crece primero, el otro crece otro, pero si hay un buen proyecto de vida, una relación de pareja puede ser muy larga y muy interesante.
0: Y yo creo que está bueno eso que decías también, lo de los proyectos, ¿no? Cosas en común. Hay veces que las parejas se estancan. Una vez mi hermano me dijo sobre una pareja, me dice, que mi pareja estaba todo bien, ¿no? Y me dice, pero a ustedes lo que les falta es un milestone, ¿no?
1: Sí.
0: Es como un achievement de algo, algo un poco más, ¿no? Algo a donde mirar un proyecto juntos o hacer una cosa más. Entonces por ahí te quedas en una meseta. Y lo interesante es eso que decías, ¿no? Que uno a veces avanza primero y el otro después, pero que se avanza, ¿no?, hacia algún punto que en lo posible sea compartido, ¿no? Y que también la gracia de la pareja es eso, elevar alguna parte del alma o de la mente de la persona con la que estás al lado.
3: Muy cierto. Y como dice Khalil Gibran en uno de sus poemas, dice que la relación de la pareja, indistintamente, que sea como 2 columnas del templo. Se fija que las 2 columnas están puestas a cierta distancia, inteligentemente, para sostener esa estructura de pareja y que deje pasar aire por entre medio. Eso da la individualidad de cada uno, mis gustos, tus gustos y los gustos comunes que tenemos. No somos la media naranja, esa teoría se jodió hace rato, ¿no?
1: Por suerte.
3: Por suerte, felizmente.
0: Sí. Acá mi amiga ahora es el Partenón. Está como si yo
1: pecho, la columna caída.
3: ¿Cuál columna se
0: pero
3: movió?
0: Pero es un monumento igual, negra. Estás hecho.
3: La columna que se movió y le cayó el techo.
1: La piedra. Llorando.
0: Igual, nada. A partir de ahora hay que, para la Joaquín y para vos, la teoría exacta, científica y comprobada fehacientemente de que un clavo saca otro, amiga.
1: A ver, en eso estamos. Pero
2: yo te digo... Era el peor consejo que le podía dar.
0: Es hermoso. No.
2: Amate a vos misma.
0: Pero ya se ama, eso, mira, eso no importa.
1: Eso ya me di 40 reels en Instagram. Estoy harta de ver esos reels de Instagram que dice amate a vos misma.
0: Vas a pilar sordo.
1: No.
2: Está ahora, bien. Yo
1: el sábado vamos a
0: sacarle
1: la Latin
0: punta.
1: Party.
2: Yo tengo que admitir que hay días que yo me levanto totalmente misándrico directamente. ¿Qué? Misándrico, que no me puedo ni ver al espejo.
1: ¿Vas a misa? Ah.
0: No, tanto no.
2: Tanto no, tanto
0: no. Fuerte no le da.
2: No, pero ¿saben qué? Porque esto yo lo están hablando y yo no puedo con mi genio, lo tengo que traer.
0: Por favor.
2: ¿Vieron Love is Blind?
0: La segunda temporada.
2: ¿Por qué? ¿Qué manera? Usted dice no, porque las relaciones, yo pienso, todos los hombres son ojiles, no puedo, no puedo.
1: Ima, vamos a cortar este tema acá, porque queremos que Opi vea Love is Blind, porque tenemos que todos opinar sobre esto.
2: Es increíble lo que ha servido la olla. Sin spoiler, nada. Todo lo que ha pasado en Lore.
1: Dos veces.
0: Ay, Dios mío.
1: Dos veces la vi, al hilo, así.
2: Y mirá que terminó y sigue.
1: Y sigue.
2: Y sigue, y sigue.
1: La novela sigue.
0: Ay, qué hermoso. Bueno, ya me voy a updatear.
2: Y bien novela noventera, con embarazo, con engaño, con todo.
0: Alguien se queda ciego y alguien es hermano del otro, ¿viste?
2: Claro,
0: alguien va en caballo, ¿viste? Siempre están andando a caballo, se caen y se quedan ciegos. Nunca entendí cómo le da.
2: Y ahí aparece quién es ese hombre en el fondo. ¿Quién es ese?
0: No, muy hermoso. Pero queremos tu consejo de desamor. ¿Qué hay que hacer después del breakup? Desde tu punto de vista,
1: ya que vos nos haces esa de un clavo saca al otro.
0: Vos que estás afilado. No te gusta mi teoría.
2: Yo le paso mal. Como mucho.
0: Claro,
2: yo envidio a la gente que termina la relación y es como, ay, no, yo no. Una lechuguita. No. Carbohidratos, azúcar ultraprocesada,
0: fritos,
2: grasas trans, todo. Sí, dame todo lo que pueda.
0: ¿Y después qué hay que hacer?
2: Para mí siempre ténganse un huesito cerca.
0: Claro, nunca hay que apagar toda la vela.
2: Uno por las dudas.
1: No era un clavo, pero era un hueso.
2: Una cosita cerca de. Sí. Porque yo no creo que eso te va a sacar.
0: ¿Para coger?
2: Y para entretenerte, por lo menos. Porque de última, yo no creo que eso te vaya a sacar de. Pero que te divierta.
0: Una alegría.
2: Una
0: no.
2: Alegría.
3: Lo que no te daña te ayuda.
0: No mimito.
1: Estaba hablando con mi prima hace no mucho que la vi. Tuve la suerte de verla en estas vacaciones, que vino desde Argentina. Y ella terminó con su pareja hace un año. Y ellos estuvieron 10 años juntos. Y ella mencionaba mucho la importancia de la distracción. No hace falta después si concretás o no concretás, pero que tengas a uno ahí, que te esté distrayendo para esas horas que se hacen eternas, ¿viste?
0: Claro.
1: Es
2: importantísimo.
1: Es importante.
2: Sí. Y después no confundirse de que, ay, porque este estuvo acá al lado mío, me tengo que quedar. No. Es distracción. Bueno.
1: Esa es otra terapia.
2: Claro, eso, claro, porque si no, ya después es otro garrón. No.
0: Mucho amigo, mucho salir, actividades, hacer cosas.
1: Fingir demencia.
0: Hay que fingir demencia, todo lo que se pueda.
2: Luis, ¿cuál es tu consejo? Como persona mayor, contanos.
3: Autoridad. Make love, not war. Haz el amor. Haz el amor, no la guerra. Estamos en verano. El verano dura hasta el 21 de septiembre, así que podemos disfrutar de todo lo que este veranito, el calorcito, la ropa más cortita y todo lo que nos brinda.
2: Claro.
3: Sabores
2: el
3: de la
2: consejo
3: vida.
2: De Luis, váyanse a la playa nudista, claro. Estén ahí bajo el sol.
3: Hook tiene además un cafecito ahí que te hacen unas tostadas, le pides un jugo, te atienden bien.
1: ¿Se entra desnudo ahí también?
3: Es buena gente.
1: ¿Se entra desnudo ahí en el cafecito?
3: Tienes que entrar desnudo. Está dentro de las reglas de las playas naturistas en Oslo. Sí. Hay
1: entonces,
3: ¿al
1: café también tenés que entrar desnudo?
3: Pero es que al café está ahí a la venta y el de la cafetería también está igual que tú, entonces no hay problema.
0: ¿Cómo el que me explica? ¿Cómo me corta el café? O sea.
3: Ahora no se lo pidas cortado porque
0: voy con el mate.
3: No le pidas café cortado porque puede haber un riesgo.
2: Quiero un latte.
0: No. Hay que llenar el vasito.
3: Bueno. No, va todo tipo de gente. Es sorprendente porque tenemos una moral también. Por todo lo que nos han enseñado, todo lo que han entregado, ¿no es cierto? Entonces, resulta que hay niños pequeñitos.
1: Es verdad.
3: Hay mujeres gorditas, hombres gorditos, unos requetes flacos, otros no, otros así. Muy viejitos que apenas caminan para meterse al agua. Y hay otros que son esculturales y uno lo quisiera, bueno, voy al café a tomármelo. ¿No es cierto? Y eso es así.
1: Sí, es cierto.
3: Es por algo se llama naturista, porque es natural.
2: Y eso es algo que no pasa en todos lados, no. Es decir, que es algo bastante puntual de acá en Oslo, ¿no? Que o incluso, por lo menos en mi experiencia, como algo europeo, ¿no? Como este punto de vista europeo de todos los cuerpos están más o menos más tranqui. Nadie te está mirando, no te sentís observado.
1: Es verdad.
2: Porque hay muy pocos lugares nudistas, por ejemplo, en Argentina, pero los hay. pero no es la misma diversidad, no es la misma naturalidad del cuerpo.
1: Pero a mí, por ejemplo, me incomoda que haya niños ahí.
3: ¿Y por qué te incomoda que haya niños?
1: No, pero yo cuando fui, una vez habían unos niños vendiendo helado.
0: ¿A la altura de las chotas?
1: Sí. Estamos al aire, amiga. Sí, estaban vendiendo. Los niños estaban vestidos, no estaban participando de la playa naturista. Y estaban vendiendo helados a la gente que
3: al
1: estaba.
3: Público al público. Que está ahí,
1: sí,
3: claro,
1: sí, sí. Y ahí estábamos todos desnudos.
3: A los bañistas, sí.
2: Abajo infantil. Claro,
1: entonces claro. Me parece que no sé si está tan bueno eso.
3: No, eso no sería.
1: Si de repente está toda la familia, hay niños con familia participando de esa actividad, no sé si. Si
3: llegan familias, parejas con sus hijos, Es una playa natural, es un concepto o es una forma de ver el cuerpo humano, la vida en Noruega, como lo que somos, seres humanos. Si ustedes van a Rådhuset, ¿no es cierto? Ahí en esos murales, en esos murales tienes los desnudos también ahí presentes, como muy, muy simbolizadores de una visión de la vida diferente a la que tenemos nosotros, con nuestra ropita y todo oculto y detrás de la puerta y todas las complicaciones de las telenovelas, ¿no?
0: Pero bueno, amiga, ahora no sé, te vas a unir a la secta con Elena y nos van a traer anécdotas de lo que es salir de cacería acá.
1: Estoy esperando encontrarla para empezar a salir.
2: A escuchar, claro.
0: Sí. A ver qué hay acá también. ¿Cómo está el mercado?
1: Bueno, yo creo que acá el mercado sobra.
0: ¿Sí? Hay variedad.
2: Es más, dato interesante, fidedigno. En Noruega hay más hombres que mujeres. Entonces ya,
1: no me mudo.
2: Ya en cuanto a estadística, ya te ayuda. Ya ahí hay un.
1: Y hablemos de que los.
0: Pero mujeres también, ¿por qué no?
1: ¿Qué? No, ya pasé esa etapa.
0: Por eso. ¿Pero no estás para un comeback?
1: No estoy para un comeback.
0: No.
1: Unos besos un clavo no se le niega a nadie. ¿No? Digo, claro.
2: No una tuerca.
0: No una
1: pero con lo lindo que son los hombres noruegos. Digo, no está mal que haya más hombres aquí que mujeres. Yo voy a comprar el departamento acá.
0: Aparte hay como mucha diversidad, ¿viste? Acá hay gente de todo el mundo. Sí. Vas ahí a interracial, estás ahí a full, probando todo.
1: Este es el momento de explorar.
2: A mí me gusta mucho que Nico se cuide, porque yo ya veo el momento en el que está tipo, toco madera por Opi, Nico.
0: No, chicos.
2: Pero.
1: Ay, no, ¿cómo decís?
2: No, bueno, es que alguien lo va a tener que consolar a Nico. Entonces.
0: Ay, no sabes. Yo lo tengo que
2: Nico
0: cuidar
2: va a necesitar
0: a mi marido.
2: Un clavo.
3: Tiene una red de amigos y todo eso.
0: Ay,
3: así que, no
0: yo me desmorono, igual yo digo todo esto de estar superada y me llegar a pasar y me desmorono, me muero sin mi marido.
2: Como, amiga, las mujeres facturen y después yo te vuelvo a mi casa.
3: En el verano, especialmente, es muy válido el goza sin inhibiciones cuando la oportunidad se te presente.
0: Es un gran timing el verano, tenés razón.
3: Solamente presta atención a no perjudicarte y a no perjudicar a otros. Pero no hay ni un límite, no hay ni una ley que te diga que no puedes.
2: Hay algún que otro límite hay, Luis.
0: Pero... Ni un límite de 18 para arriba, Walter.
1: Mamá, vos que estás escuchando y me estás contestando todos los mensajes por el WhatsApp. ¿Hay algún límite que tenga que...
0: edad.
1: Ah, sí, mayor de 18.
0: Claro. ¿Acá sos mayor con 18? Por las dudas 21.
1: Bueno, por las dudas 21.
3: Que se vea como de 21.
1: Mira, al de 19 ya le dije que no. Ya te lo digo.
0: Nadie me habla de 19, chicos.
1: Así que bueno, nada, hablemos de otros.
0: Pero bueno, es que...
3: ¿Qué más noticias tenemos? Bueno, no existe solamente la playa naturista, existe Hukoden, que es una playa hermosísima, que tiene un mar, que tiene oleaje acá, que no es muy corriente en un fiordo, y esa está al fondo de Vikdøy. Entonces camina 5 minutos, tiene duchas, tiene agua potable, tiene un cafecito también, y ahí van la familia, los jóvenes y todo eso. Entonces, Oslo en sí, estuvimos en Júpiter allá.
2: ¿Y vos, Luis, te metés al agua? ¿No te da miedo nada de...?
0: ¿Una bicha? ¿Tipo un agua viva?
1: ¿Un agua viva?
2: ¿Un agua viva? ¿Un tiburón?
3: Tiburones sí, por eso miro que no haya algún tiburón.
2: El tiburón.
3: No. Esas aguas están bien, se ven limpias. En algunas tienes piedrecita, entonces uno usa unos zapatitos especiales, pero las otras en su generalidad están teniendo arena y eso es muy cómodo, muy agradable.
2: Yo estaba hace unas 2 semanas más o menos por ahí y no estoy tan acostumbrado al agua ahí como en la naturaleza. Entonces mucha yo pienso ahí como las bacterias, los gérmenes, y al mismo tiempo estoy en mi cabeza... estoy pasando muy bien, qué relajado que estoy. Esto es lo que se siente estar relajado. Estoy muy relajado en este momento en el agua.
0: A mí lo que me mata es la temperatura.
2: Si yo tuviera que adivinar lo que se siente ser relajado, es esto. Estoy convenciéndome a mí mismo de que no tengo miedo.
0: A mí me pasa con la temperatura del agua, no me puedo acostumbrar. Y eso que en Argentina, el mar en casi toda la costa es un mar frío. O sea, no es que vengo del Caribe. No, es que en Argentina tampoco me gusta la playa. Es muy fría el agua. Y aquí también.
3: Es fría. Hoy día estuve precisamente, salí. Debe haber tenido unos 19 grados, lo que para nosotros es helado, ¿no es cierto? Mm. Pero una amiga chilena me preguntó, Luis, ¿cómo es posible que en el norte del mundo el agua sea más caliente que la de Chile? Porque en Chile tú te metes y te da dolor a los huesos. Paul me está aseverando que está presente. Y me dice que sí, efectivamente. Y la explicación que existe es que al ser fiordo, en las orillas el agua está más tibia porque la fuerza y el calor del sol las entibia. Y podemos en meses buenos como julio y agosto llegar a 21, 23 grados si hay sol.
2: Este mes, bueno, el mes pasado llegó incluso hasta 22, si tengo entendido.
3: Claro.
2: Así que estaba bastante bien, bastante lindo para entrarse.
3: Y un poco paréntesis, cuando dijiste eso que te pones a meditar y te pones así, yo quería aprovechar esa oportunidad para preguntarle a Paul, porque escuché en un comentario de esos de Picantísima, que algo sabe de budismo. Cuéntanos, Paul, ¿qué hay con el budismo? ¿Cómo es eso? ¿Dónde lo descubriste? Burdu herte un budisme, norveginte ochede, te medai, fortidu herte adhansa adhan meditere, gesand?
4: Yeah, okay, I will do it in English.
3: All right, so
2: please, thank you.
4: So I first heard it in school, you know, we learn Christianity, but we learn about other religions as well. And I had a friend who was practicing one branch of Buddhism who gave me a nice advice like 12 years ago, dealing with a breakup, you know, which is very unsettling and what am I doing here? And I lost my future and so on. So after a while in Bergen, I met this very nice a dancer who was into arranging culture, and she introduced me to a practice where we chant Nam-myoho Renge-kyo, and it's a activism of Buddhism where you fight for peace. So it's not a Buddhism where you hide inside yourself and close your eyes, but it's one where you determine how will I promote peace in the world.
2: Bueno, nos cuenta que él comenzó su práctica budista después de un breakup, después de haber cortado con su pareja hace unos 12 años, y pertenece a una rama particular del budismo que es el budismo de la Sokagaka, y es un budismo que nace en Japón. Yo practiqué por muchos años el budismo, entonces
1: When
2: I thought I didn't like you more, now you're telling me this, and I'm just falling for you now. But that's so interesting. Where can you practice, or like, is there a big community of Buddhists here in Norway?
1: Le pregunta si hay una comunidad grande de budismo acá en Oslo y en Noruega, y dónde lo puede practicar.
4: Yeah, well, there are different sanghas. I think there are somewhat 3,000 Buddhist active of different sanghas of the Sokagakkai Value Creating Society. We are about 200 members across in Norway. Yeah.
2: Bueno, nos cuenta que hay más o menos unos 200 miembros pertenecientes a la Sokagakkai. Qué interesante. Vos, Luis, ¿cómo sabías? Vos meditás, sé que estás como coqueteás un poco ahí con la idea del budismo.
3: Bueno,
2: no sé bien
3: lo conozco porque uno tiene la inquietud, en un momento se pregunta, ¿y qué sentido tiene esta cosa? Uno se va a morir mañana y todo lo que he trabajado y todo lo que he hecho. Entonces uno se pregunta eso y empecé a buscar diferentes líneas y pasé por todo, pasé por católicos, evangélicos, ¿no? Y finalmente me quedé con el siloísmo, que es el humanismo universalismo de estos tiempos, ¿no? Y entre medio aparecía esto del budismo. Y cuando llegué a Noruega, como necesitaba hacer algo por ese ladito, me fui a un grupo donde se practicaba. Entonces ahí también profundicé los movimientos, en todo esto, cosas, ¿no? Pero el punto en realidad, Ima, es poder tomar contacto en algún momento del día con lo profundo de uno. Dejar el cuerpo, dejar las sensaciones, dejar los ojos, los oídos, la sensación, ¿no? El oír, todos estos sentidos que en definitiva nos encadenan a este mundo que vemos, pero nos aíslan totalmente de ese maravilloso mundo que hay dentro, en el cual uno se da cuenta que lo que estoy sufriendo por el amor que estoy perdiendo, estoy mirando a los ojos de mi querida amiga, cuando estoy sufriendo por eso, en realidad es bastante, bastante ilusorio, y el sufrimiento se puede superar, porque en realidad es la posesión la que nos encadena al sufrir. Es lo que estoy perdiendo. Si es material, el departamento, da un problema. Si es un poquito más profundo,
1: la perra.
3: Si es un poquito más profundo, los cariñitos, el polvete que me va a faltar, porque a lo mejor
1: no
3: va a haber polvete.
1: Eso no falta. Eso no va a faltar.
2: Pero escuchaste que está diciendo que no a diestra y izquierda.
3: Entonces, lo interesante es poder tener unos minutitos de silencio en la mente, en que aparecen ideas, imágenes, pensamientos, que corte el agua, que no pague la cuenta, que sea, pero que quede un silencio, una paz. Y cuando logras ese estado, logras comprender que este es un proceso maravilloso de existir, de un venir, de un estar y de un continuar. Y ahí la muerte pierde todo sentido. Por ahí va mi cosa, ¿no?
2: Y es muy budista. De hecho, hay una frase que pertenece a la Soka Gakkai, que es que el dolor es inevitable. Es inevitable, pero el sufrimiento es opcional. Y se entiende también el sufrimiento como un canal de, bueno, todos hemos sufrido, es algo que nos conecta y nos ayuda también a poder empatizar con...
3: Claro,
2: con
3: la Joaqui. Fíjate que,
2: con la Joaqui.
3: Fíjate que, para poner el ejemplo, que a mí me gusta mucho entrar en esto de lo humano, ¿no? Ya teniendo la oportunidad en este programa de que estamos tan poquito, que hay espacio y todo eso, lo digo. Por ejemplo, tú me contabas la tragedia tuya. Mm. Y yo te dije, bueno, las tragedias están todos los días. Y te empecé a contar la tragedia mía.
1: Sí.
3: Claro, un hermano que tenía 72 años le ha dado un ataque cerebral. Ha quedado en silla de ruedas. Su hija tiene que atender a todas sus necesidades. Estamos sacándole la quequita, la orina, poniéndole pañales. Eso en Chile. Entonces yo podría estar en el suelo, por un lado, porque no puedo estar con mi hermano menor, con el que tengo 72 años de haber vivido con él, de compartir con él. Sin embargo, la posición es, hay procesos en la vida que uno no los puede elegir y que se van dando naturalmente. Y de esa manera, comprendo mejor la situación y llamo a su hija y llamo a su esposa y le pregunto, ¿de qué modo yo puedo colaborar para que esta situación, que es complicada, sea menos complicada? Y esas son situaciones reales.
0: Y aparte siempre hay como algún cierto... inconsciente regocijo en el dolor, ¿no? Es más fácil quedarse un poco ahí que salir y ser proactivo y buscar soluciones, ¿no? Y sin embargo, esto de dejar trascender o pasar el sufrimiento, ¿no? Y depositar la carga del dolor en otra cosa, en el silencio, en el cristianismo, en Dios, ¿no? Como es trascendente a todas las religiones. Sin embargo, el sufrir es tan humano que no podemos responder directamente al llamado de distintas religiones, porque este punto se ve en el budismo, se ve hasta practicar yoga y hacer shavasana, y es la idea esa, ¿no? Y entender que estos pensamientos vienen y que está bien dejarlos venir, pero hay que dejarlos ir. Entonces vos ves venir este dolor o este pensamiento o este sufrimiento, lo aceptás y lo soltás. Y poder enfocarte y en el silencio y en el meditar y en la interiorización, ¿no? Y de ahí ser proactivo y salir de nuevo. Pero es un poco difícil, a veces es tan cómodo el lugar de sufrir, ¿no?
3: Se siente rico, ¿eh?
2: Me gusta esta versión de picantísima, medio padre de sufrir.
3: Pasamos de queer a otras cosas, ¿no es cierto? Del tango y todo eso. Pero es muy interesante porque uno tampoco se trata de negar lo que uno siente, ¿no? O sea, si uno se disfruta un poquito los llantos y te acuerdas, Den, de la canción... Que los unía y todo eso. No está mal pegarse una buena catarsis Una buena llorada, una buena gritada, una buena puteada al otro por lo mal que me hiciste, por el abandono. O sea, está muy bien hacer todo eso.
2: Y después, una buena sacudida.
3: Una buenísima sacudida, ¿no? Y entonces cuando ya pasó esa tensión, reflexionas con un poquito más de libertad interna. Porque puedes respirar y te das cuenta que, ah, yo estoy aquí todavía bien, me siento bien, todo funciona en mi cuerpo normal. Entonces no hay motivo para que yo esté siguiendo el sufrimiento innecesario. Aquí se debe cortar algo. Y continúo con mi vida. Y si amo la realidad que construyo, ni la muerte detendrá mi futuro.
0: Exactamente. Pensamientos crean realidades. Así que vos te tenés que enfocar en salir. Pero, y aparte, lo importante es entender también que las cosas son etapas, ¿no? Y que no hay que salteárselas. Por eso, como dice Luis, hay que sufrir y hay que llorar y entender, bueno, esta es la etapa del sufrimiento. Luego la etapa de, no sé, o primero la etapa de la negación. No, no me puede estar pasando esto a mí. No puede ser. No, no, no. Después sufro.
2: Después acepto. Después putería. Después y
0: claro,
2: así.
0: Claro, y después me reconstruyo y después viene la etapa, y esta etapa la llamaré felicidad. ¿Entendés? Y así, nada. Pero vivir cada stage de cada cosa. Porque si no, también si te haces la superada de una o uno a veces se cree, ah, yo esto lo paso. Después, bueno, aparece 10 años después en forma de fichas y te cae ahí, entonces respetar también los momentos.
3: Paul, no practicar el budismo y did live. ¿Cuándo tú practicas el budismo en tu vida?
4: You mean from when to now? Because I'm practicing now. I'm doing dialogue.
3: Do you
2: chant every day?
4: Yes. I aim to chant every day. I'm not perfect. I'm not going to be perfect, you know.
0: You're on the road.
4: Yeah, we are all in a process. So but I chant and I remind myself what is the meaning? What is the benefit I'm bringing in this moment? You know, what good can be created now? Or how can I use this obstacle to learn something new or to explore something new? You know, but you know, now we are in a time where Buddhist ideas are very mainstream. Mm-hmm. We know about karma. We know about mindfulness. Yes. We know now that even the medicine can now barely acknowledge that the mind is not separate from the bodies, or we human beings are intertwined and the world is intertwined, you know? So this is a time where just acknowledging that or practicing along with that, you can practice in any moment.
3: Yes. Mm-hmm. Thank you.
2: Bueno, nos dice que él no es perfecto, entonces no puede practicar todos los días necesariamente, pero que esa es la meta y eso es a lo que vamos, a poder también entender que hoy en día ciertos conceptos que antes pertenecían mucho al budismo ya son mainstream, como el mindfulness o el karma, y que en su meditar él trata de pensar en cómo hacer el bien, ¿no? Creo que lo dije todo.
0: Y bueno.
2: Es difícil pensar, como ya siento que esta es la enseñanza del día, ¿no? Como
1: sí,
2: todo
1: yo creo
2: lo
1: que
2: hemos
1: fue,
2: hablado.
1: Mi mamá está chocha, ¿eh? Con cómo cerramos el programa. Dice, escúchalo. Escuchá todo, palabras muy sabias, me dijo mamá.
0: Y eso que lo dejemos nosotros.
1: Sí. No, después igual dijo, para los demás están los psicólogos y dijo su número de teléfono, pero.
2: Ah. Claro. Un chivo,
1: ya que está.
0: Pero está bien, también acudir al psicólogo.
3: Gracias y cariño a tu mami.
1: Gracias.
0: Cariño a las madres que nos escuchan. Y bueno, ya hay que ir cerrando, porque esto pasa volando. Cuando uno se divierte también, el programa pasa rápido. Pero este es el primero de esta nueva temporada y estaremos aquí todos los martes 18:30 horas, por lo menos, hasta que lleguen nuestras próximas vacaciones navideñas.
1: Muy bien.
0: Así que nos vamos despidiendo. Den, ¿qué pasará con los próximos programas? Vos tenés dos programas, tenés un podcast. ¿Cuándo retoma todo eso?
1: Estamos en tratativas. Ya te cuento que la semana que viene vamos a estar yendo a Arendals UK con Ana. para grabar contenido para Contexto Bacalao, y estamos viendo porque justamente la semana que viene sería la primera semana que comienza Contexto Bacalao, pero todavía no hemos tenido tiempo de grabar el programa, ya que Ana y yo no vamos a estar aquí la semana que viene. De todas maneras, si en caso de no arrancar con el programa la próxima semana, posiblemente estemos saliendo al aire desde Arendal, contándoles un poco cómo va la Arendal Suke, que para los que no saben, como yo, es una semana donde muchos políticos y gente de asociaciones se juntan a hablar sobre lo importante para Noruega, cómo hacer crecer a Noruega, cuáles son los objetivos que tiene Noruega y cómo entre todos poder hacer lo mejor posible para conseguirlos. Así que posiblemente nos estemos encontrando con embajadores también allá. Tengo muchas ganas de ir, tengo muchas ganas de escuchar qué es lo que están pensando para el futuro de Noruega. Sí, sí, sí. Pero más allá de eso, aquí los martes firme, a partir del 15 creo que estamos con Noticias Boreales y ya arranca, ya de a poquito vamos volviendo a las vacaciones.
0: Ya vamos con todo. Luis, ¿algún saludo?
3: Sí, sí, sí, claro, a todos los auditores, a esos fieles auditores que nos escuchan en Picantísima toda la semana. Yo también tengo en mi calendario todos los martes, aunque haya muchísimo sol, salgo de la piscina a las 4:30 de la tarde para estar aquí a las 6.
1: Muy bien,
2: con y tu valiosa presencia,
0: dorado.
2: Viene en cámara lenta, por eso sale a las 4, porque es medio Baywatch.
0: Viene, sí, mostrando ese cuerpito. ¿Iván?
2: Yo quiero mandar un saludo al chico que ayuda a limpiar a casa, que está ahí, volvió a sus tareas habituales. Así que un abrazo y un beso enorme. Y me van a encontrar seguramente en mi casa ahora, inspiradísimo con esta charla, leyendo el Sutra del Loto.
0: Muy bien.
1: Muy bien.
0: Bueno, yo le quiero mandar un saludo a mi marido y felicitarlo porque su equipo salió en su división tercero en la Norway Cup, que es el torneo más grande Así que felicitaciones y esta te la dedico.
2: Esta, Nico.
0: Y saludos a todo el equipo, que esperamos que vengan pronto. Felicitaciones a Chizo, que no pudo venir porque se mudó a su casita nueva. Así que y todo el equipo que acá estará presente cuando puedan, el martes que viene o los sucesivos.
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3: Amables oyentes de Radio Latinoamérica en Escandinavia, América Latina, Europa y todo el mundo, les doy la bienvenida a una nueva edición informativa. 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
3: Venezuela supera los 6.000 muertos tras el doble terremoto del pasado 24 de junio. Keiko Fujimori evalúa pedido de indulto humanitario para Alejandro Toledo. Gustavo Petro alerta sobre supuestos explosivos en Cali, previo a la investidura de Abelardo de la Espriella. La Unión Europea respalda a España y exige reforzar la prevención tras la crisis en Ceuta. Donald Trump llama hipócrita a Irán y amenaza con un bloqueo naval total. La República Democrática del Congo eleva a 1.657 las muertes por el brote de ébola. Julie, la última elefanta de circo en Portugal, inicia una nueva vida en un santuario. Bocinha, figura del Mundial 2026, firmó oficialmente su contrato con Colo-Colo de Chile. Palestine 36 inaugura el Festival de Guanajuato con una denuncia contra el genocidio. Estas y otras son las informaciones en Latinoamérica, tu radio amiga.
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3: Venezuela supera los 6.000 muertos tras el doble terremoto del pasado 24 de junio. El número de fallecidos en Venezuela por los devastadores terremotos de junio alcanzó las 6.125 víctimas mortales. La cifra fue actualizada por el Parlamento tras permanecer congelada durante semanas por las autoridades locales. Por su parte, diversas ONG denuncian que existen más de 29.000 personas en paradero desconocido. Mientras tanto, el gobierno chavista y la oposición abordan la crisis en una nueva mesa de diálogo. Keiko Fujimori evalúa pedido de indulto humanitario para Alejandro Toledo. La presidenta peruana Keiko Fujimori confirmó que su gobierno analizará la solicitud de gracia presidencial para el exmandatario. La evaluación se realizará bajo criterios médicos, técnicos y de carácter humanitario. El pronunciamiento surge tras los reiterados pedidos de la ex primera dama Elian Karp. Actualmente Toledo cumple condena en el penal de Barbadillo por el caso de coimas de Odebrecht. Gustavo Petro alerta sobre supuestos explosivos en Cali, previo a la investidura de Abelardo de la Espriella. El mandatario saliente de Colombia, el exguerrillero Gustavo Petro, advirtió la presencia de explosivos en Cali, ciudad donde juramentará Abelardo de la Espriella. La zona cuenta con el despliegue de 11.000 efectivos para garantizar la seguridad. En medio de la tensión, Petro solicitó organizar milicias populares denominadas Guardias Libertadoras. Las fuerzas del orden permanecen en alerta máxima ante las movilizaciones convocadas por la izquierda en diversas ciudades. La Unión Europea respalda a España y exige reforzar la prevención tras la crisis en Ceuta. Los ministros de Interior de la Unión Europea expresaron su solidaridad con España tras la reciente crisis migratoria registrada en Ceuta. Además, felicitaron la rápida actuación de las autoridades españolas para contener la situación. Los países miembros acordaron fortalecer las fronteras exteriores mediante un mayor uso de inteligencia y alertas tempranas. El bloque reafirmó la importancia de luchar de forma unificada contra el tráfico de migrantes.
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3: Donald Trump llama hipócrita a Irán y amenaza con un bloqueo naval total. El presidente estadounidense Donald Trump tildó de hipócrita al liderazgo iraní por negar el inicio de negociaciones directas con Washington. El mandatario advirtió que mantendrá el bloqueo naval sobre las costas de Teherán hasta lograr un acuerdo o una rendición absoluta. Trump reiteró que esta representa la última oportunidad para alcanzar un pacto sobre el estrecho de Hormuz y la desnuclearización. Además, sostuvo que la Marina estadounidense mantiene el control pleno de la zona marítima.
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3: La República Democrática del Congo eleva a 1.657 las muertes por el brote de ébola. El gobierno congoleño confirmó que el número de fallecidos ascendió a 1.657, mientras los contagios superan los 3.700 casos. La tasa de letalidad del actual brote en el este del país se ubica en un 44%. La epidemia se ha convertido en la segunda con más contagios registrados en la historia. Las autoridades mantienen desplegados los protocolos de vigilancia y rastreo de contactos en 5 provincias afectadas.
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3: Julie, la última elefanta de circo en Portugal, inicia una nueva vida en un santuario. Tras 4 décadas actuando en espectáculos circenses, la elefanta Julie fue trasladada al santuario Pangea. El traslado se concreta tras la ley aprobada en Portugal que prohíbe el uso de animales salvajes en circos. La primera residente del centro habitará un espacio de 1.000 acres diseñado para su recuperación y bienestar. Los directivos del santuario esperan recibir a un segundo ejemplar antes de finalizar el presente año.
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3: Bocinha, figura del Mundial 2026, firmó oficialmente su contrato con Colo-Colo de Chile. El portero caboverdiano Josimar Díaz Bocinha selló su vinculación oficial con el club Colo-Colo de Chile. La institución Alba prepara una multitudinaria recepción para el guardameta en el Estadio Monumental. El contrato del futbolista de 40 años de edad se extenderá por 6 meses con opción una renovación. El fichaje estrella llega tras su histórica actuación con la selección de Cabo Verde en la Copa del Mundo 2026.
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3: Palestine 36 inaugura el Festival de Guanajuato con una denuncia contra el genocidio. El actor palestino Karim Daoud Anaya presentó la cinta Palestine 36 en el Festival Internacional de Cine de Guanajuato. El protagonista destacó que el filme busca preservar la identidad cultural frente a los intentos de erradicar a su pueblo. La producción constituye el único largometraje rodado en Palestina desde el inicio del conflicto en 2023. La obra contó con la participación de figuras reconocidas del cine internacional, como Jeremy Irons.
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4: Amables oyentes de Radio Latinoamérica en Escandinavia, América Latina, Europa y todo el mundo, les doy la bienvenida a una nueva edición informativa. Esto es Latinoamérica Noticias, el informativo en español de Radio Latinoamérica.
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4: Venezuela supera los 6.000 muertos tras el doble terremoto del pasado 24 de junio. Keiko Fujimori evalúa pedido de indulto humanitario para Alejandro Toledo. Gustavo Petro alerta sobre supuestos explosivos en Cali, previo a la investidura de Abelardo de la Espriella. La Unión Europea respalda a España y exige reforzar la prevención tras la crisis en Ceuta. Donald Trump llama hipócrita a Irán y amenaza con un bloqueo naval total. La República Democrática del Congo eleva a 1.657 las muertes por el brote de ébola. Yuli, la última elefanta de circo en Portugal, inicia una nueva vida en un santuario. Bocinha, figura del Mundial 2026, firmó oficialmente su contrato con Colo-Colo de Chile. Palestine 36 inaugura el Festival de Guanajuato con una denuncia contra el genocidio. Estas y otras son las informaciones en Latinoamérica, tu radio amiga.
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4: Venezuela supera los 6.000 muertos tras el doble terremoto del pasado 24 de junio. El número de fallecidos en Venezuela por los devastadores terremotos de junio alcanzó las 6.125 víctimas mortales. La cifra fue actualizada por el Parlamento tras permanecer congelada durante semanas por las autoridades locales. Por su parte, diversas ONG denuncian que existen más de 29.000 personas en paradero desconocido. Mientras tanto, el gobierno chavista y la oposición abordan la crisis en una nueva mesa de diálogo. Keiko Fujimori evalúa pedido de indulto humanitario para Alejandro Toledo. La presidenta peruana Keiko Fujimori confirmó que su gobierno analizará la solicitud de gracia presidencial para el exmandatario. La evaluación se realizará bajo criterios médicos, técnicos y de carácter humanitario. El pronunciamiento surge tras los reiterados pedidos de la ex primera dama Elian Carp. Actualmente Toledo cumple condena en el penal de Barbadillo por el caso de coimas de Odebrecht. Gustavo Petro alerta sobre supuestos explosivos en Cali, previo a la investidura de Abelardo de la Espriella. El mandatario saliente de Colombia, el exguerrillero Gustavo Petro, advirtió la presencia de explosivos en Cali, ciudad donde juramentará Abelardo de la Espriella. La zona cuenta con el despliegue de 11.000 efectivos para garantizar la seguridad. En medio de la tensión, Petro solicitó organizar milicias populares populares, denominadas Guardias Libertadoras. Las fuerzas del orden permanecen en alerta máxima ante las movilizaciones convocadas por la izquierda en diversas ciudades. La Unión Europea respalda a España y exige reforzar la prevención tras la crisis en Ceuta. Los ministros de Interior de la Unión Europea expresaron su solidaridad con España tras la reciente crisis migratoria registrada en Ceuta. Además, felicitaron la rápida actuación de las autoridades españolas para contener la situación. Los países miembros acordaron fortalecer las fronteras exteriores mediante un mayor uso de inteligencia y alertas tempranas. El bloque reafirmó la importancia de luchar de forma unificada contra el tráfico de migrantes.
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4: Donald Trump llama hipócrita a Irán y amenaza con un bloqueo naval total. El presidente estadounidense Donald Trump tildó de hipócrita al liderazgo iraní por negar el inicio de negociaciones directas con Washington. El mandatario advirtió que mantendrá el bloqueo naval sobre las costas de Teherán hasta lograr un acuerdo o una rendición absoluta. Trump reiteró que esta representa la última oportunidad para alcanzar un pacto sobre el estrecho de Hormuz y la desnuclearización. Además, sostuvo que la Marina estadounidense mantiene el control pleno de la zona marítima.
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4: La República Democrática del Congo eleva a 1.657 las muertes por el brote de ébola. El gobierno congoleño confirmó que el número de fallecidos ascendió a 1.657, mientras los contagios superan los 3.700 casos. La tasa de letalidad del actual brote en el este del país se ubica en un 44%. La epidemia se ha convertido en la segunda con más contagios registrados en la historia. Las autoridades mantienen desplegados los protocolos de vigilancia y rastreo de contactos en 5 provincias afectadas.
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4: Julie, la última elefanta de circo en Portugal, inicia una nueva vida en un santuario. Tras 4 décadas actuando en espectáculos circenses, la elefanta Julie fue trasladada al santuario Pangea. El traslado se concreta tras la ley aprobada en Portugal que prohíbe el uso de animales salvajes en circos. La primera residente del centro habitará un espacio de 1.000 acres diseñado para su recuperación y bienestar. Los directivos del santuario esperan recibir a un segundo ejemplar antes de finalizar el presente año.
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4: Bocinha, figura del Mundial 2026, firmó oficialmente su contrato con Colo-Colo de Chile. El portero caboverdiano Josimar Díaz Bocinha selló su vinculación oficial con el club Colo-Colo de Chile. La institución Alba prepara una multitudinaria recepción para el guardameta en el Estadio Monumental. El contrato del futbolista de 40 años de edad se extenderá por 6 meses con opción una renovación. El fichaje estrella llega tras su histórica actuación con la selección de Cabo Verde en la Copa del Mundo 2026.
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4: Palestine 36 inaugura el Festival de Guanajuato con una denuncia contra el genocidio. El actor palestino Karim Daoud Anaya presentó la cinta Palestine 36 en el Festival Internacional de Cine de Guanajuato. El protagonista destacó que el filme busca preservar la identidad cultural frente a los intentos de erradicar a su pueblo. La producción constituye el único largometraje rodado en Palestina desde el inicio del conflicto en 2023. La obra contó con la participación de figuras reconocidas del cine internacional, como Jeremy Irons.
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2: Bienvenidos todos, vamos a compartir clásicas melodías en español, baladas románticas, historias de la vida misma y verdaderos himnos a la humanidad. 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

0: El año 1974, el cantautor cubano Silvio Rodríguez lanzó su disco Días y Flores, que incluía su inmortal Sueño con Serpientes, una metáfora sobre cómo enfrentamos los problemas cotidianos, los vicios o las fuerzas opresoras. El tema ilustra una lucha constante. Cuando superas un obstáculo, aparece otro aún mayor, pero siempre conservas la capacidad de transformar esa energía negativa en algo positivo. Acabamos de escuchar la nueva versión conjunta con el brasileño Chico Buarque, que se estrenó en mayo de 2026 como un proyecto solidario, un fin benéfico para apoyar a niños con cáncer en Cuba. El inicio del programa de hoy.
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El segmento noventero en Iberoamérica inició con el español Enrique Iglesias y No llores por mí, del año 1996. Luego el mexicano Alex Sintec con Sexo, pudor y lágrimas, de 1999. Y cerramos con la versión en español de When I Die, de The Real Milli Vanilli, Cuando yo muera, del grupo norteamericano No Mercy, año 96.

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La canción Tómame o Déjame del grupo vocal español Mocedades fue lanzada en el año 1974. El tema fue compuesto por Juan Carlos Calderón, incluido en su quinto álbum de estudio titulado Mocedades 5. Años después, en 2023, se lanzó la versión interpretada por la cantante española Nayara durante su paso por el concurso de televisión Operación Triunfo.

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1: Esta próxima canción tuve el honor de grabar hace poco. Una de esas canciones que de su manera cambió mi vida, ¿no? Y tiene todo que ver con quien soy como hombre, como artista, intérprete. Y lo surreal es que el maestro José Luis Peral está presente. Por favor.
2: El año 1982, el cantautor español José Luis Perales presentó su clásico ¿Y cómo es él?, que el año 2010 el estadounidense de raíces latinas Marc Anthony grabó en una versión salsa para su álbum Íconos. El punto culminante de esta conexión ocurrió en el festival Viña del Mar de 2012, cuando Marc Anthony invitó a Perales al escenario de la Quinta Vergara para cantar a dúo.
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1: Esta semana tenemos la segunda parte con nuestro grupo invitado, creado y dirigido por su tecladista y percusionista, el cubano-estadounidense Emilio Estefan. En el episodio anterior habíamos disfrutado con sus inolvidables baladas románticas, pero hoy gozaremos con su música rítmica. Damas y caballeros, con ustedes y nosotros, Miami

En el trío de Unas hemos bailado al ritmo de La Máquina del Sonido de Miami. Primero Baila Conmigo del año 1981. Luego Dingy Libangi de 1982. La banda de Milo y Gloria Estefan tiene infinidad de hits en inglés como

Dr. Beat, por nombrar algunos. Pero en nuestros dos últimos programas escogimos sus más grandes éxitos en español para el disfrute de Iberoamérica. Culminamos este segundo episodio con uno de 1983, popularizado ampliamente en América Latina durante 1984. A toda máquina.

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1: El 15 de abril de 2013, el neoyorquino Marc Anthony hizo bailar al mundo entero con un himno a la alegría, la resiliencia y la celebración del momento presente. Su mensaje principal invita a superar la tristeza, dejar atrás los problemas y disfrutar cada instante porque la existencia es corta y no regresa. Vivir la vida, el punto final del programa de hoy.

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0: Muy buenas tardes y bienvenidos a todos a la nueva temporada tan esperada y ansiada por todos ustedes y por nosotros de Picantísimas, aquí como todos los martes, 18:30 horas. Hemos vuelto, esto es el retorno esperado, no sé por quién, pero por alguien me imagino, así que acá volvemos para la felicidad de todos ustedes y más que nada de la nuestra, porque nosotros lo hacemos para nuestro bien también, para el bien de nuestra alma y nuestro corazón. Así que acá estamos de vuelta en este verano noruego, con este equipazo, o los que pudieron venir el día de hoy, para arrancar una nueva temporada con todo el espíritu de Picantísimas, con humor, con datos, con cultura que la aportan otros, nosotros aportamos la parte del humor y con mucho para compartir. Yo soy Opi de Porteños en Oslo y hoy estoy aquí con este equipazo. Querido Ima, qué lindo tenerte aquí.
1: Sí. Que sí. Es un honor.
0: Es un lujo para nosotros.
1: De nada, bien, apa. No, qué lindo estar acá. Además, yo tengo muchas ganas de escuchar de sus vacaciones. He visto unas fotos increíbles.
0: Habla en de mi
1: tu
0: cuerpo.
1: Instagram. Sí. También. Bueno, Nico. Pero vos estabas muy bien.
0: Él está
1: amiga.
0: Bellísimo. Yo lo sombreo bien.
1: Después de los primeros 20 minutos de verlo, yo dije, ¡ahí está Opi al lado!
0: ¡Qué linda!
1: ¡Qué bien!
0: Estoy yo también.
1: Así que bueno, ya nos contarás un poquito de tus vacaciones. Otro que también estaba ahí bien veraniego fue nuestro querido amigo Luis.
0: Que está bronceadísimo.
1: Con un color.
0: Carbón.
2: Canela.
0: Sí, está claro. Hecho un canelebole.
2: Pero qué bueno, primer saludo es para los auditores que estaban esperándonos en este programa Picantísima el primero de agosto, ¿no es cierto? La semana de agosto. Y qué decirle, que